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¡Qué manera de arrancar, Dios! ¡Qué manera de dar los buenos días al 8 de julio!

bonita, coño. ¡Esto despierta un muerto!

pon tu sintonía por la mañana. Déjate de café y de tonterías de esas, que eso es pa' blanditos. Un pelotazo aquí para la banda.

muy blandito, muy blandito.

Y a Pepe de Madrid está contentísimo. Su hijo Gonzalo acaba de dejar el aeropuerto, se va a Malta con los amigos. Malta es hoy la ciudad más destroyer de toda Europa. Se lo va a pasar de puta madre, tío. ¡Oh! 24 horas de bici perversión. ¡Qué pasada! ¿Cómo está Malta ahora, eh?

0: Pepito, por favor, qué bonita canción, cómo me gusta, qué pasada, tío. Oh.
1: Hola.
0: Hola, Gonzalo.
1: Hola.
0: Gonzalo.
1: ¿Quién eres?
0: Un amigo de tu padre que le tienes nervioso, que dice, si me ha dicho que Malta es muy tranquilo, que ahí nada más que van a, pues eso, leer, contemplar el paisaje, el amanecer, atardecer, sí. Que me han dicho que es la hostia, que es muy tranquilito aquello, ¿no?
1: Sí, playas, todo eso, sí.
0: Bueno, playas de por la mañanita y a comer sano y a... alcohol no venden, como tú sabes.
1: No, es que no me he informado, no, nada.
0: Ni, por no haber, no hay ni porros allí, los quitaron hace 20 o 30 años ya, o sea que... Es una cosa ideal. ¿Cuántos vais?
1: Vamos un grupo de 7.
0: ¿7? Iros contando de vez en cuando, que no falta alguno, no me jodas.
1: No me sorprende que alguno se pierda, ¿no?
0: ¿Cuántos vais con novia?
1: Cero.
0: Ninguno, bien, menos mal, menos disgustos va a haber a la vuelta. ¡Oh! ¡Ay, qué malo de follar os vais a dar, Dios mío! ¡Ay, Dios mío! ¡Qué bonito está aquello! ¡Qué bonito! ¡Disfruta, Gonzalo! ¡Qué malo aquello todo, ¿vale?
1: Muchas gracias, un saludito.
0: ¡Hasta luego, tío!
1: Venga, chao.
0: ¡Qué envidia! ¡Qué envidia! Menos mal que se va un miércoles, estará hasta el sábado, supongo, el domingo. ¡Qué envidia, tío! Lo que se va a reír, lo que va a bailar, lo que va a beber, lo que va a follar, madre mía.

aparte de que Malta, yo no estoy en mi vida, ¿eh? Tengo amigos que viven allí, que van con frecuencia. José Maricano vive allí. Goyo Jiménez está toda la semana, va, una sí, una no. Dice que es precioso. Mucha mafia últimamente.

casualidad que esta canción hoy me la han pedido dos. Dos oyentes, dos jungleros, dos amigos. Ahora aparecerán. Una para Huesca. Y la otra no me acuerdo, pero aparecerá ahora, una de las 12 de la noche era.

mira, aquí aparece Javi desde el Ferrol. Javi me la ha pedido para la raza en punto de la noche. Y Antón me la pidió un poquito más tarde. De Huesca, en la residencia canina. Los dos me pidieron la misma, esta.

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1: El miércoles ya. Y a la partida toda la semana se va mucha gente y vuelve también mucha gente. Con lo cual pasado mañana, éxodo de gente que se va a las playas. Bueno, yo creo que le vuelva a nadie, todavía no, salido. Bueno, a partir de la siguiente y así volverá. Va y gente viene constantemente. Hablando de fancy. Hoy está de moda, me han pedido un montón de canciones. Esta, por ejemplo, esta me la han pedido también.

de pop. Pues la tengo por aquí, porque parezca mentira, yo mismo me he sorprendido. La tenía en un maxi pop estos de Remember. Ese Fuman de Madrid que me pide una canción que no tengo, tío. Alison McCallum. No es que no la tenga, es que aparte no sé quién es. Jesús de Callosa del Segura. Escuchando desde camino al curro. Mira, mi amiga Mar, a las 12 en punto ya está escuchando y dice que hoy tiene un día y dice que trabaja más que cuando no estaba jubilada. Hola, Tomás. En el Logroño llegaron ayer a los 41 grados. A las 3 de la tarde, a las 4 de la tarde, una cosa imposible, ¿verdad?

cantón que le pedía al bolero. Y que debe estar a puntito de entrar a currar con sus perrillos en la residencia canina de Huesca. Adolfo en las Urdes, en Cáceres. Antonio en Granada. Ceci en La Gruña, José Ramón. Oh, qué malitas serán estos hombres ahí en Peñíscola, ¿eh? Junto con Paqui y su mujer, vaya pareja buena, buena. José Miguel en Elche. Andrea en Castalia, Alicante. Vaya madrugón, Marisol. O te estabas levantando o es que te estás acostando.

Espera, que me han pedido esta también. Hola, Juanito, en Barcelona. 26 grados. Bueno, está la noche caliente, caliente en toda España, ¿eh? Terrible.

0: ¡Hola!
1: Buenos días, José.
0: ¿Qué tal, Edu? ¿A qué hora te has levantado hoy? ¿A qué hora has empezado a conducir hoy?
1: A las 4:30.
0: 4:30 de la mañana, bueno.
1: Te he visto
0: madrugar más muchas veces. Escúchame, ¿cómo es lo del cambio de plataforma ese que hiciste ayer?
1: Sí, porque vino el hijo del jefe con otra máquina en una plataforma y yo bajaba la carga de Polonia y hemos cambiado la plataforma y ahora llevo yo la máquina.
0: Digamos que lo único que te queda es con la cabeza y lo de atrás se lo queda él y lo suyo te lo quedas tú.
1: Correcto.
0: Vale, ¿y cómo se hace eso? ¿Se hace con ayuda, sin ayuda, mecánico? ¿Cómo se hace eso?
1: Nada, bajas unas patas que tiene, desenganchas y tiras para adelante y ahí se queda la plataforma sola.
0: ¿A que la hacéis vosotros mismos solos? ¿No hacéis nada?
1: Sí, sí.
0: ¿No?
1: Joder. Nada.
0: Qué bueno. Y ahora, está volviendo a Varsovia.
1: Una secretaria que nos ayude.
0: Que digo que ahora está volviendo a Varsovia con la nueva plataforma.
1: Sí, a una hora de la frontera estoy.
0: ¿Y a qué hora sueltas aquello?
1: Mañana, por la mañana.
0: Ah, mañana.
1: Cargaré y... Y en Alemania me quedaré el fin de semana.
0: ¿Y cargas en el mismo sitio?
1: A 70 kilómetros de donde descargo.
0: ¿Ya sabes lo que vas a traer a España entonces?
1: Sí, estanterías.
0: Ah, estanterías, sí, verdad, sí, también. O sea, que entonces espera llegar a España para el martes o el miércoles, ¿no?
1: Sí, más o menos, el miércoles andará por ahí.
0: ¿Y cuándo te fuiste?
1: El jueves de la semana pasada.
0: Una semana, básicamente, hoy.
1: Sí, un poquito más.
0: ¿Este viaje va a ser largo entonces?
1: Sí, sí, esta semana son 7, 8, 9, 12 días.
0: Ay, Dios mío, ten cuidado, tío. Y el fin de semana parará en Alemania, ¿pero dónde? ¿Lo eliges tú?
1: Donde más o menos llegue el disco, porque es que no se puede andar los sábados.
0: O sea, sábado ni domingo, ¿no?
1: Exacto.
0: Pues mucho ánimo, Edu, un abrazo.
1: Venga, otro para ti, José. Ya casi estamos ahí con Argentina, ¿eh?
0: Vamos, ya que al final estaba, yo creo que lo programaron esto ya. Ánimo, tío, un abrazo.
1: Venga, un abrazo.

me pasa con este tío desde hace 30 años, sí, no más, 30, 34 años, 33 años, lo que no ha pasado con nadie jamás, jamás. Me encantan todas las canciones, pero todas me vuelven loco como escribe, pero no me gusta ninguna. Ninguna de las que canta él me gusta. Ni los arreglos que tiene, no, me gustan las canciones, qué bonitas. Claro, cuando la versiona otro... Pero es lo que tienen los autores que quieren ser también estrellas.

historia de un jubilado, fíjate, que los jubilados se levantan cuando están jubilados antes que cuando trabajaban, ¿eh?

Rancho. ¿Os acordáis de la burbuja de amor? Que fue un pelotazo de Juan Luis Guerra, vamos, de Juan Luis Guerra como autor. Porque el número uno mundial de burbujas de amor no fue el de Juan Luis Guerra. El número uno mundial, fíjate, fue número uno hasta Alemania, fue esta. ¡Esta! ¡Qué bonito! El Mayimbe Fernandito Villalona. Con un pedazo de banda que se te cae todo al suelo. ¡Oh! La dirige su hermano Omar

no, porque como entres, como piques, tío, es droga dura, pero dura, ¿eh? Se te mete en la cabeza y no sales jamás, jamás. Es un puto vicio lo de Villalona. Oh, es que no tiene una mala. ¿Cómo canta? ¿Cómo canta?

Otro que se jubila y madruga más que cuando no está jubilado. Julio, buenos días. Que nunca puso a Triana, no me jodas. Triana.

0: Vaya
1: Oye,
0: panda de golfos.
1: que por
0: Dime.
1: cierto, veo que tú eres de Daganzo.
0: Sí, yo siempre te digo que soy de Torrejón, pero vivo en Torrejón. Pero yo soy de Daganzo, una carretera que tú debes de conocer.
1: Perfectamente, yo viví allí. O sea que yo
0: ¿En
1: viví.
0: Daganzo has vivido?
1: No, Daganzo no, yo vivía en
0: No, en
1: la
0: la
1: carretera
0: carretera.
1: de Alcalá a
0: Sí.
1: Daganzo.
0: Sí, sé los pisos en los que vivía. Sí, sí,
1: Ahí,
0: sí,
1: pues
0: sí.
1: ahí vivía. Estuve muy poco tiempo,
0: Esto.
1: muy poco, pero sí. Y a Daganzo iba. Y luego seguí yendo un tiempo más, bueno, poco más, porque había un frontón muy bueno y yo jugaba mucho al frontón y teníamos unos amigos que jugaban y yo voy a
0: Sí,
1: jugar.
0: señor. Sí, lo
1: Así que
0: conozco.
1: fíjate.
0: Sí, sí,
1: ¿Y tú ya
0: sí.
1: no vas por allí o vas por allí?
0: Sí, todos los domingos, José, porque tú me has abierto los ojos de una forma.
1: A
0: Tú
1: ver.
0: siempre dices que siempre hay que, como mínimo, llamar a tu madre una vez al día. Como
1: Siempre,
0: mínimo.
1: siempre.
0: Pues mi madre tiene 89 años.
1: 89, qué bueno.
0: No puede estar por allá sola. Y
1: ¿Eh?
0: todos los domingos voy con ella.
1: Ole, di que sí.
0: Todos los domingos voy a cuidarla.
1: Y como falles
0: Y
1: uno, dentro
0: gracias.
1: de 20 años te estarás arrepentido todavía.
0: Pero, José, de verdad que te lo tengo que agradecer a ti.
1: Ajá, pues
0: Porque
1: mira.
0: siempre que te escuchaba, siempre dices, a mis hijos les obligo a que una vez al día llamen a su madre, como
1: Siempre,
0: mínimo.
1: siempre, sí es
0: Y
1: verdad.
0: eso se me ha quedado en la cabeza a mí.
1: Eso desde que era el
0: Y
1: chiquitito, se lo decía, como yo veía a mi padre hacerlo y como lo hacía yo, sí.
0: es una obligación mía ya a partir de ese momento que todos los días le llamo, todos los días.
1: Ole, ole,
0: Sí, señor,
1: que.
0: gracias, muchas gracias por eso, José.
1: Pues tío, disfruta y encantado de saludarte, Jesús.
0: Venga, un abrazo,
1: Un
0: tío. Buen día
1: beso
0: a
1: a tu
0: todos.
1: madre para el domingo.
0: Sí,
1: Cuídate.
0: señor.
1: Hasta
0: Hasta
1: luego.
0: luego.
1: Hola, José Mallorca. Luis Ramos en Monzón, Huesca. Ya tenemos los cuartos de final cerrados, ¿eh? Argentina, Suiza, Noruega, Inglaterra, Marruecos, Francia.

Rentería en Guipúzcoa, San Cristina. David está en Madrid. Ponme el Dónde Estar, Durruti de compañía, por favor, voy. Javier en Campo Real, en Madrid. Leti. Leti está en Valladolid. Me pide los rebujitos. Bueno, que los, todos los días me lo piden.

0: Buenos días, señor, ¿qué tal?
1: A ver, cuéntame, Ángel, que ya son años los que me tienes despistado. ¿Vas a dormir o te estás levantando?
0: No, voy a dormir.
1: Hoy has tenido turno de noche, entonces, ¿no?
0: Hoy he tenido turno de noche, sí. Ajá, y ya estuve en Sevilla, como te dije, y me gustó mucho, y no pasé nada de calor. Estuvo muy bien.
1: ¿En Sevilla?
0: Sí, pero estuvimos...
1: ¿Y que no ha pasado calor en Sevilla?
0: No pasamos nada de calor. Estuvimos en los conciertos de Manuel Carrasco y no pasamos nada de calor, de verdad.
1: Ah, vale.
0: En esa época.
1: Te llevó tu mujer, ¿no?
0: Sí, bueno, y unos amigos. Bueno, no me llevó, fui con ella, hombre, la acompañé.
1: Bueno, pero vamos, que es ella la que quería ver a Manuel Carrasco.
0: Bueno, yo también, ¿no? Sí, yo toda música me gusta y hay cancioncillas que sí. Me gusta el rollo que lleva también, hombre, me gusta.
1: Mira qué bien.

0: ¿Y esta semana cómo tienes de curro? ¿Hoy es miércoles? ¿Hoy ya has trabajado?
1: Sí, no, trabajo mañana y ya, hoy, mañana y ya libro viernes, sábado y domingo. O sea, está bien, está tranquila la semana.
0: Bueno, ¿y vacaciones cuándo?
1: No, en septiembre.
0: ¿En agosto nada? ¿En agosto no te coges nada?
1: No, en agosto nada, en agosto lo...
0: Escucha, pero en agosto te tienes que tocar el bolo, porque en agosto los jugados no son...
1: Claro, claro, por eso trabajo. Claro. ¿Y para qué me voy a coger yo vacaciones en agosto?
0: Como dicen los jugados, solo para temas básicamente de presos, cárceles y demás, nada más.
1: Sí, claro, los jugados son... es inhábil. Judicialmente es inhábil, no corre el plazo ni corre nada. Entonces, ¿para qué voy a correr vacaciones? Si me ha gustado aquí en casa.
0: Te quedas ahí y no ves ni a gente, claro.
1: No, nada. Muy tranquilito todo.
0: ¿Y el horario lo tienes igual en agosto que un mes normal o no?
1: Sí, porque yo soy H24, entonces son de 12 horas, de 7 a 7 o de 7 a 7, por la mañana o por la noche, sí, en eso sí. Se bajan muchos refuerzos, se quitan muchos turnos, pero de refuerzo, de lo demás seguimos igual.
0: ¿Y qué, estás camino de casa ya, has salido?
1: No, me estaba tomando un café aquí con los compis y me voy a casa.
0: ¿Qué tienes hasta que te metas a la cama?
1: Pues hora 45, más o menos.
0: Joder. Pero una cabezada echas en el autobús, ¿no?
1: Supongo. Bueno, una no, he hecho dos. Mi mujer dice que le da vergüenza que ronco mucho. Digo, bueno, pero es lo que hay. Que no quiera escucharme roncar, que se ponga cascos como yo.
0: ¡Un abrazo fuerte!
1: Te voy a decir una cosa. Mando un saludo a Javi, mi vecino, que te escucha todos los días en el autobús y dice, cada vez que hablas no me dices nada. ¡Ole! Es un crack, el tío. Es un crack y te sigue, vamos. Después de ti, sigue con el Serrano en el autobús.
0: ¡Un abrazo,
1: así que un saludo para Javi. Venga, hablamos, tío. ¡Un abrazo, adiós!
0: ¡Adiós!

0: creas que nos afecta tanto. Pero me apetece escupirlo.
1: Suéltalo.
0: Espera, te cuento cómo va. Escucha. El problema es que sabes quién soy, pero yo no quién eres. Un juego tan desigual. Es lo que sucede si juntas envidia.

0: ¿Qué?
1: Hola.
0: Muy buenas.
1: Hombre, Daniel, muy buenos días.
0: Muy buenas, ¿qué tal?
1: ¿Dónde estás? Cuéntame.
0: Estoy por La Rioja.
1: ¿Por La Rioja ahora?
0: Sí, ahora aclarando pera estoy.
1: ¿Cómo, perdón?
0: Aclarando pera, tirando pera pequeña.
1: ¿Tirando pera?
0: Sí, para que engorde la otra.
1: Ay, joder, no, quitando la pera pequeña para que la otra se haga más gorda, ¿no?
0: Así es.
1: Qué bueno. ¿Pero qué es tu trabajo? ¿Estás ahí de hobby en tu finca? ¿O
0: no, cómo? No, es mi trabajo, es mi trabajo.
1: O sea, ¿trabajas en el campo?
0: En el campo, sí.
1: Con
0: sí.
1: Los puteados que está la gente del campo, ¿verdad?
0: Buah, esta vez mucho. No sé qué va a pasar.
1: El sector primario está por los suelos, ¿eh? Lo que es pesca, buah, agricultura, campo, o sea, ganadería, todo, ¿eh?
0: Es una vergüenza, una vergüenza. Nosotros aquí en La Rioja con la uva, mal, muy mal, muy mal, muy mal. Y la pera parece que se sujeta un poquito, pero fatal está.
1: Pobrecillo, tú, claro, de verano ni hablamos, ahí a currar, ¿no?
0: Nada, aquí a currar.
1: Pobre tío. Bueno, escucha, ¿cómo vas de peso? ¿Cómo vas cuando empezaste el régimen?
0: Pues empecé hace 15 días.
1: Sí.
0: Y llevo 7 kilos 600 ya.
1: ¿7 600?
0: Sí, sí. Estaba en 118.
1: Joder.
0: Y muy bien.
1: ¿Es la primera vez que lo haces?
0: La primera vez que lo hago.
1: O sea, que te convencimos aquí una mañana y dices, qué pesados estos de la radio y que la cantidad de gente que sale, que adelgaza, y dice, voy a probar.
0: Así fue la cosa. Le dije a la mujer y dice, va, que eso es mentira. Digo, que no es mentira. Y oye, muy contento, muy bien.
1: Oye,
0: muy bien.
1: Por favor, yo te pido que una vez a la semana me escribas y me des el parte como me lo has dado hoy, que me hace, es que me hace mucha, mucha, mucha ilusión, de verdad.
0: Bien, no te preocupes, yo te mando un WhatsApp.
1: Pues un abrazo muy fuerte y la próxima semana, el martes o el miércoles, el día que quieran, me llamas, ¿vale?
0: Vale, muy bien, muchas gracias.
1: Enhorabuena, Daniel, me alegro un huevo y un beso a tu mujer.
0: Venga, gracias por el programa.
1: Hasta luego.
0: Adiós, chao.

0: A ver, paisano. Hola.
1: ¿Cómo andas?
0: ¿Dónde te metes? ¿Por dónde vas?
1: Voy a entrar ahora a Burdeos en media hora, una hora.
0: Hay que ver lo cerca que estamos el uno del otro y lo distintos que somos, ¿eh? Es que te llamo, estás en Francia y yo doy vueltas por no pasar por allí. O sea...
1: Claro. Por aquí no vienes en moto, ¿no?
0: Yo no. A Francia tengo que ir muy obligado. Un entierro, un bautizo, no entierro, yo no voy a entierro. Pero algo muy gordo tiene que haber para que llegue a Francia.
1: Pues hay mucho motero por aquí, ¿eh?
0: Sí, no te creas. Sí. Pero, ¿y ahora qué? ¿Vas a Burdeos de subida o de bajada?
1: Voy de subida. Salí ayer de Madrid.
0: ¡Ay, joder! ¿Y qué tienes ahora? ¿Hasta cuándo no calculas regresar?
1: Yo el viernes, siempre te digo. El viernes tengo que estar en casa. Si no, no me interesa el viaje. Yo más de 5 días no ando. Estamos ya todo el día en el camión. Yo eso de ir 15 días no quiero.
0: Con lo cual, ¿ahora dónde sueltas la carga?
1: Ahora una ciudad que se llama Moulins. Está... Pues me quedarán 600 kilómetros por ahí.
0: ¿Te quedas 600 de dónde estás?
1: Sí, eso, llegaré hoy ya casi terminando el disco, llego allí a lo mejor a las 2, a las 3. Y allí descargo, cargo en el mismo sitio y vuelta para atrás otra vez para Madrid, que llegaré el viernes por la mañana. Descargo y cargo algo para ya salir el lunes, pero yo intentaré estar a la hora de comer en casa.
0: ¿Y siempre Francia o no? ¿O es casualidad que te llamo y siempre estás por Francia?
1: No, porque cuando voy a Francia hay que madrugar un montón, porque si no encuentras sitio. A partir de las 6:30, 7 de la tarde, ya los compañeros lo sabrán, por Francia o ya Europa no vas a aparcar. No encuentras sitio. Y se te va acabando el disco y no encuentras sitio.
0: Ay, bueno, hostia, qué curioso. Y lo que sí es verdad, lo que todo el mundo habla... que debe ser terrible, es París, cruzar París a una hora punta, ¿no?
1: Bueno, París es horrible, horrible. Y Burdeos también es horrible, ¿eh? Ahora ya verás cómo dentro de cuando queden ya 25 kilómetros, se pone ya casi todo atascado. Oh. Es increíble, yo no sé cómo no hacer una circunvalación. No es que todos los camiones que van para el norte de Europa van por aquí. O van por donde la Junquera o vamos por aquí.
0: Pues oye, un abrazo fuerte, Luqui, que el viernes tenga suerte y estés en casa ya, hombre.
1: Seguro que sí, José.
0: ¡Hasta luego! Adiós. Y ha sido el amor escondido, el tiempo perdido, una vida.

0: bonito, qué bonito. Me encanta esta canción. Tres minutitos ya para las 7. Nos hemos comido la primera hora, sí.
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6: Son las 7 de la mañana. Estoy buscando así a toda velocidad, no lo voy a encontrar. Ay, joder, digo, no lo voy a encontrar, lo acabo de encontrar ahora mismo. Javier. Es de Belmonte del Tajo, en Madrid, pero él va a Madrid todos los días, tiene una empresita en la que son tres o cuatro y hacen reformas y les va muy bien. El problema que tiene es que no encuentra personal para la cantidad de trabajo que podría hacer y no hace. Bueno, a lo que voy, que me ha pedido una canción que hace mucho, que se ha acordado de casualidad, y se me ha acordado de esta canción que hace mucho que no la escucho, que si me la puedo pedir que nunca te pido nada. ¡Tío! ¡Ahí va!

Tecla me pide a Weekend con Ariana Grande. Hola Javier, el Leganés, Mari Carmen, lo más bonito de Valencia. Conchi en Yecla también. Fran en San Javier, en la cafetería. Anita en Madrid. Paco en Guadalajara.

0: Hola, Paco, buenos días.
1: Hola, Avellana, buenos días.
0: ¿Vives en Guadarrama o pululas por Guadarrama o duermes en Guadarrama o qué?
1: Vivo en Guadarrama.
0: ¿Vives y trabajas también?
1: Trabajo los fines de semana, que tengo un asador allí, pero entre semana estoy, bueno, ahora mismo estoy en Guadalajara, trabajando aquí.
0: Vamos a ver. En Guadalajara, ¿cuál es tu trabajo, tu oficio, tu profesión?
1: A ver, mi oficio, yo trabajo en la construcción.
0: Sí.
1: De toda la vida.
0: Sí.
1: Lo que pasa que, bueno, me abrí un asador de pollos ahí en Guadarrama.
0: Ajá.
1: Para quitarme de la construcción, pero de momento, pues no puedo quitarme.
0: No dan los pollos como para quitarte de la construcción.
1: No dan los pollos.
0: Y escucha, ¿de Guadarrama vas a Guadalajara todos los días?
1: Sí, de lunes a jueves, normalmente.
0: ¡Ay, bola, sí. Hostia! Pero aparte de, claro, un atascazo de cojones, ¿por dónde vas?
1: Pues salgo tempranito, e intento salir temprano y una de dos. Cojo la R2.
0: Sí, bueno, la R2, pero de Guadarrama, ¿cómo coges la R2 en Guadarrama?
1: Bueno, tengo que bajar hasta
0: la M40. M40, ¿no?
1: Sí, ya no, de la M40 ya subo a la R2.
0: Sí.
1: O si me levanto tarde, me voy por Torrelaguna. Por la parte de atrás.
0: Por atrás, sí, por Hoyo Manzanares y por...
1: Eso es.
0: Pero escucha, ¿qué tardas? Por ahí, por ejemplo, por Torrelaguna, cuando vas por Torrelaguna, ¿qué tardas?
1: Hora y media fijo.
0: ¡Puf! ¿Y para volver, mejor o peor?
1: Para volver, nada, igual, ¿eh? Igual, porque, a ver, yo hago un horario así un poquillo rarete y más o menos al mediodía, pues ya me marcho para atrás y no...
0: ¿Y qué haces? ¿Qué labor tienes en la construcción?
1: Pues yo ahora mismo estoy enfocando, a ver, soy yesero, escayolista, pladurista y tal, pero ahora mismo pues... lo que más me gusta hacer es el enfoscado, que me da menos faena y más beneficios.
0: Pues escucha, lo que tienes que vender es más pollos cuanto antes para quitarte eso de en medio, porque no se puede trabajar, sobre todo por la distancia, ¿no? Joder.
1: Ya no la distancia, sino es que la obra también te castiga mucho. Y eso ya, para la edad que tiene uno, ya...
0: ¿Cuándo abriste lo del asador de pollos? ¿En la pandemia o qué?
1: Justamente la pandemia.
0: Claro. ¿Qué es lo que te iba a preguntar? Que Guadarrama, tengo la impresión, yo tengo muchos amigos que son de allí o que viven allí o que han empezado a vivir allí, pero que ha tenido que tener un subidón de la pandemia para acá. Pues claro, que está en la distancia justa, es un pueblo con todas las infraestructuras y en un sitio cojonudo y precioso y divino, y que el típico pueblo va a decir, oye, vámonos a vivir allí mientras que dure esto, y muchos han quedado, ¿no?
1: Sí, de la pandemia... Justo de la pandemia para acá se ha notado, bueno, un incremento increíble.
0: No, es que está muy, muy de moda. Guadarrama está muy de moda, muy de moda. Está un sitio estratégico, además, en mitad de toda la Sierra de Madrid, ¿eh?
1: Y Guadarrama, y bueno, y los pueblos de alrededor, no creas, ¿eh? Porque Cercedilla, Los Molinos, todo eso también se ha llenado mucho, ¿eh? De gente de Madrid que dice, mira, la segunda residencia se la ha convertido en la primera y ya está.
0: Y escucha, ¿y cómo es que no te va bien lo de los pollos? Tiene toda la pinta de que podías vender todos los pollos que quisieras.
1: Sí, me va bien. Ojo, que no me va mal. Lo que pasa es que, a ver, tengo a los niños, la mayor que ahora ya ha terminado el bachillerato, y bueno, todos los estudios que tiene ahora son muy caros. El pequeño, que ya lo tengo en la ESO, también. Entonces digo, mira, ¿sabes qué te digo? Que, a ver, que para vivir con los pollos podría, pero ¿para qué vamos a ir tan justos si... tenga la posibilidad.
0: Claro, o si pagaras un poquito menos de impuestos también. Es que...
1: Bueno, eso también ayudaría bastante, la verdad que sí, ¿eh? Eso sí que...
0: No, con los impuestos yo estoy seguro que pagan más impuestos de lo que te cuestan los dos niños juntos.
1: Segurísimo. Bueno, ya te lo digo. Mira, yo empecé con autónomo.
0: Cojonudo, que lo dices así fríamente y dices, ¡qué barbaridad! O sea, dos hijos en edad de gastar. Una que va a estar a punto de entrar a la universidad, en la edad universitaria, y el otro que le quedan 2 años para la universidad. Con lo cual, están en la edad que más gastan los cabrones. Y pagan más de impuestos que por sus hijos, ¿eh?
1: Oh. Sí, tío. Sí. Yo me acuerdo que en el 99 que empecé con el autónomo, yo es que le digo a mi mujer, porque todos los días salgo cabreado del asador, digo, pero vamos a ver, si en el 99 me sobraba dinero. O sea, es que no sabía qué hacer con el dinero que ganaba. Y solo estaba en la construcción. Digo, y ahora no paro. Y te falta. Esto es inviable.
0: Eso lo dicen los camioneros, sobre todo. Todos dicen que en el 2000 ganaba más dinero que en 2025.
1: Que sí.
0: Algo está pasando que nadie lo sabe explicar.
1: Algo estamos haciendo mal, que no. Que esto no funciona.
0: ¿Y lo de los pollos que abres? ¿Viernes ya por la tarde abres o no?
1: No, abro sábado y domingo solamente. Los viernes nos preparamos, o sea, empezamos a prepararlo todo porque...
0: Hay uno en Las Rozas, que yo iba de vez en cuando, que tiene de todo. Tiene raciones por un tubo, vende el pan, tiene los pollos, tiene de todo. ¿Tú también es así?
1: A ver, yo no tengo tanto producto porque todo lo que tengo es hecho a mano, ¿vale? Sí. Para que me entiendan. No tengo nada...
0: patatas alioli, ¿no tienes?
1: De vez en cuando hago patatas alioli, en invierno hago revolconas.
0: Bueno.
1: Ahora en verano me apetece, ahora mucha ensaladilla, mucho huevo relleno.
0: Claro, bien.
1: Esto está croquetas, bueno, mi mujer se pega toda la semana haciendo croquetas ahí en el asador. Claro. Te digo, es todo manual.
0: Pues qué bueno, entonces, tío.
1: Pero vamos, o sea, no tengo mucho, pero sí que lo que tengo es calidad.
0: Me da que en el sitio que estás, a nada que te lo ocurres un poquito, diré que, vamos, se tiene que hacer famoso en toda la zona, porque pues no es lo típico, sí, que la gente busca el sábado y el domingo.
1: Sí, sí, tengo muy buenos clientes, la verdad que sí. Y ahora que nos están abriendo ahí un centro de salud justamente al lado, pues, vamos, yo creo que ya explotará cuando abra en el centro de salud aquello.
0: Escucha, ¿cuántos pollos puedes vender un fin de semana? ¿Un fin de semana bueno?
1: Bueno, o sea, entre sábado y domingo, 250 a lo mejor.
0: Joder, qué bueno. Sí. Pues oye,
1: ya, es mucho trabajo ya, ¿eh?
0: Un placer conocerte, me ha encantado charlar contigo. Cuídate mucho, Paco.
1: Igualmente, Bella, un fuertísimo abrazo, tío.
0: ¡Hasta luego!
1: Chao.

Gracias, Manuel. Paíto en Ciudad Real. Óscar en Zaragoza. Otro, mira, César en Talavera de la Reina, que va todos los días a Extremadura, todos los días 400 kilómetros.

currar, la hostia. 200 y pico, 300. ¿Y ves cómo lo gastan estos hijos de puta? ¿Cómo roban a manos llenas, eh? Pero todos, ¿eh? Mira la encuesta hasta que han hecho, que la gente desprecia al político en un 95%, a todos los políticos. Ayer por la tarde-noche me enseñaban unas cosas que yo no puedo ser, de cómo roba el Partido Popular en Castilla y León. Es una locura, lo están llevando por todos lados. Chorizos profesionales. El político, por el hecho de serlo, ya se ha convertido en un ladrón profesional, ¿eh? Bueno, lo hacen todos, no pasa nada. La justicia tarda lo que tarda. Salvo daba a los que es un gilipollas que se metió en la línea del Supremo. Eso, claro, después no hay nada. Pero si entras por la línea normal, tardan en juzgarte 18, 20, 23 años.

Jesús Chichu, desde la sartén del Valle del Ebro. 29 grados. A las 6 y 20 de la mañana, 29 grados, tío. ¡Oh! ¡Qué rico! ¡Qué bien se va a estar en Zaragoza hoy!

0: Ayer hay un lío con los famosos edificios esos del Ministerio de Hacienda. Esa es una manzana entera en la zona más cara, más cara, más cara de todo Madrid. Creo que son tres edificios muy altos, muy... donde uno era la SEPI, los otros dos los tenía el IE y lo tenían medio alquilado. Bueno, se vendió la manzana. Al final decían que 150 millones más políticos cerdos, hijos de puta, que se llevaron 14 o 15 de comisiones. Claro, esos son 164. Pero es que se vendió por 214. Y dices, coño, para, que aquí ha habido más políticos metiendo la mano. Lo que se sabe es que se vendió por 150. Ese fue el precio que pagó el comprador. Miento, que se llevó el vendedor, 150. Más luego comisiones. 164, 14 decían en comisiones, un 10%. Pero es que no, es que se vendió por 2,14, con lo cual son 64 millones de comisión. ¡64! Ahí el Aldama ofrecía 50 de comisión y dijeron que no, que tenía que ser más. ¡Qué golfo! Y aquí uno haciendo números, más números que un maricón en un baile, para poderle pagar a la universidad al hijo. ¡Qué golfo! Espérate, que ahora está lo del viaje el Papa. Que dicen que ha podido trincar hasta el mismísimo Papa. Yo no me lo creo, ¿eh? Palabra que no me lo creo. Me dicen, no, es que ha sido, José, ha sido un escándalo. Se lo han llevado a manos llenas por todos los sitios. Pobre Papa, con unas palizas ha metido. Hombre, otra cosa es que se lo lleve gente alrededor suya, lo seguro.
1: Buenos días, Avellán.
0: Hombre, Raúl, ¿dónde estás?
1: Pues mira, camino de Marbella, vamos.
0: ¿Camino de Marbella? ¿Dónde has dormido hoy?
1: Duermo aquí en Málaga, en un hostal que tengo aquí.
0: Ah, en Málaga capital, es verdad, que te mueves por toda la costa, ¿no?
1: Sí, señor.
0: Pero escucha, ¿y siempre duermes en Málaga? ¿Y vuelves a empezar donde lo dejaste ayer?
1: Siempre, siempre. ¿Y tengo el día más largo hoy, que estoy a media hora de Marbella, tampoco estoy tan lejos.
0: ¿Y ahora qué tienes hoy, Marbella?
1: Vídeo, cristalería, todo eso por ahí, Avellán.
0: Ah, y para clientes que ya los tienes, cazados, ¿no?
1: Claro, sí.
0: De toda la vida, les conoces de siempre, ¿no?
1: A tiro hecho, vamos.
0: Y esta época hay mucho curro, claro, obviamente.
1: Hay mucho trabajo.
0: Sí.
1: Lo que pasa que lo que hay es que tener cuidado con los dineros, que la gente tira mucho, pero a la hora de pagar están un poquito más... No sé, la cosa está rarilla, ¿sabes?
0: O sea,
1: hay
0: que...
1: mucho trabajo, Avellán, pero hay que tener mucho cuidado.
0: Pero que a ti, con los años que llevas en esto, siendo los clientes de siempre, es muy difícil que te trinquen, ¿no?
1: Pues muy complicado, ¿eh? Los míos, la verdad, que de momento los tengo controlados.
0: Ajá. Y hoy es miércoles, estás hasta mañana por la noche allí, ¿no? Hasta mañana por la tarde.
1: Mañana por la tarde, más o menos, a las 4 por ahí, que aquí cierra todo el mundo, cojo los bártulos y para casa.
0: ¿Ya hay ambiente? ¿Ya se ve verano? ¿Se nota verano allí o qué?
1: Sí, esto está allá hacia arriba, Avellán.
0: Qué alegría, tío, qué alegría.
1: Ahora mismo vamos por la autovía y no ves nada más que coches, camiones, esto está hacia arriba ya de gente.
0: Qué alegría. Pues un abrazo fuerte, Raúl.
1: Muchas gracias, Avellán, un saludo.
0: Hasta luego.
1: Adiós.

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1: A ver si te cuadra una canción del Wind and Fire, por favor. La que te guste. Alberto, Narjés, Toledo. Voy, voy. Déjame que la busque.

Pinar en Segovia, lindando con Madrid, 19 graditos esta noche, qué bien. Carla en Sharón, Cantabria, 19 graditos también en Sharón. José en Elche, Alicante.

Y esto, pues no lo sé, una entrevista, vamos, no lo sé. Tío, conmigo dice, nadie me ha hecho reír tanto en mi vida como el gran José Antonio Avellán. Es un crack. Muchas gracias, tío.

0: Buenos días.
1: Hombre, don David, muy buena, ¿qué te pillo haciendo?
0: Pues preparando el menú. En una cocina trabajando.
1: Ah, estás trabajando en una cocina, pero ¿cocina de restaurante o cocina de...?
0: Sí, en un restaurante, en un polígono. Llevo aquí ya, bueno, dedicándome a la hostelería unos 30 años. Y en este restaurante llevo 11.
1: 11, bien. ¿Y es un restaurante de polígono o un restaurante de empresa? Vamos.
0: Sí, de polígono, pero...
1: De lunes a viernes, de lunes a viernes.
0: Bueno, más o menos. El sábado hasta mediodía también.
1: Ajá, el sábado.
0: Damos desayunos y luego ya nos vamos. O sea que para ser hostelería no está tan mal. Tengo los sábados por la tarde, los domingos libres.
1: Bien.
0: Los festivos libres, todas las tardes libres, o sea que bueno, no está mal, no me puedo quejar.
1: ¿Y en verano es bueno o malo? ¿Se trabaja más, se trabaja menos?
0: No, pues en verano, a pesar de que ya han empezado en julio la mayoría de las empresas con las jornadas intensivas que terminan a mediodía y se van, pero como estamos en una zona costera, mucha gente que viene a la playa, la familia viene, muchas familias a comer aquí, ¿sabes?
1: Ay, qué bueno, pues como lo descubran más, tiene que abrir los sábados y domingos también, joder.
0: Cállate, no te oiga mi jefe, está bien así.
1: Escucha, ¿cuántos platos tenéis?
0: Pues todos los días hago 6 primeros, ¿sí? y 6 segundos distintos, diferentes.
1: Qué bueno, tío. ¿Y a cómo está el menú? ¿Cuánto vale el menú?
0: Buah, el menú es que está tirado. Son 12 euros.
1: Fíjate.
0: Y, incluido el pan, o sea, de postre, café y bebida.
1: Yo no entiendo mucho de hostelería, vamos, de cuatro amigos que se dedican a esto, pero a mí me da la impresión de que este es un negocio que solo funciona con el volumen. Si hay mucho volumen...
0: Es.
1: Ganas, y si no es imposible, es que los números no salen.
0: No, eso es. Cuando te pones a dar menús, empieza a haber dinero a partir de los 80 menús, 90 menús. Tú, a estos precios, con 30 o 40 menús, no ganas dinero, es imposible. Entonces hay que dar mucho menos. Nosotros sí estamos dando todos los días 140, 150 menús diarios.
1: Qué bueno. ¿Cuántos empleados sois allí?
0: Bueno, en la cocina es increíble. La cocina, yo hago el menú yo solo todo.
1: Sí.
0: Y luego tengo dos muchachas que me ayudan a dar el servicio.
1: A dar el servicio cuando empecéis a atender las mesas, claro.
0: Eso es, sí, pero para prepararlo todo lo hago yo todo solo.
1: Escucha, ¿y tenéis barra también?
0: Sí, bueno, en los menús trabajamos mucho, pero lo que es los bocadillos es impresionante.
1: Pero eso también es lo que te iba a preguntar. ¿La barra también la atiendes tú en la cocina o no? Me refiero, no, bocadillos, raciones.
0: No, para eso tengo una muchacha. Una muchacha que es la que se encarga de hacer los bocadillos y todo eso. Yo solamente me encargo del menú.
1: Ajá, joder. Bueno,
0: bien,
1: qué bien. Y ponme el ejemplo, ponme los dientes largos hoy que estás preparando. Por cierto, ¿cuándo deciden los 6 de hoy? Esta noche cuando estás despertado, ayer, el lunes ya lo tienes toda la semana preparada. ¿Cómo lo haces?
0: No, depende, ¿eh? Normalmente por la mañana cuando vengo, abro las neveras y tal, y digo, venga, a ver qué coño hago hoy. Sí, porque cuando salgo de aquí intento desconectar un poco.
1: ¿Y hay clientes así de toda la vida que te dicen, venga, tío, enróllate, David, mañana
0: sí,
1: no sé qué?
0: Algunas veces me sugieren cosas y me viene bien, porque a veces no sé qué hacer, bueno, me sugieren... De todos modos, hay platos pues, típicos, o sea, que tienes que poner...
1: ¿Qué es los seis de hoy?
0: Pues, por ejemplo, hay unas alubias pintas de Tolosa con arroz.
1: ¡Qué bueno, tío!
0: Una paella mixta,
1: ¿eh?
0: Macarrones al pilpil, con gambas al pilpil,
1: ¿sí?
0: Gazpacho, melón con jamón...
1: Sí.
0: Y hay una cosa que te va a gustar a ti mucho, coliflor con bechamel.
1: De puta madre. O sea, ya estoy en el AVE ahora mismo.
0: Tú puedes ya la coliflor.
1: Estaba entre ese y el anterior. ¿El anterior cuál era?
0: ¿El melón con jabón?
1: Ese lo único es muy complicado hacer. Ese te requiere mucho curro, ¿no?
0: Hombre, claro, tonto no soy. Tampoco me complico de mucha vida.
1: Cada vez que escuchas
0: solo.
1: Tres de melón con jabón y tú, de puta madre.
0: Le doy un premio. Le meto una caña al camarero cada vez que me vende eso.
1: Qué bueno, tío. Oh. Pues nada, ¿y tú cuándo coges vacaciones?
0: En agosto.
1: ¿Cerráis unos días o qué?
0: 15 días, sí, cerramos 15 días. Claro. Sí. Hace 2 años estuve con los niños en Benidorm,
1: ¿sí?
0: en Maya y Natura, en un complejo de estos hoteles que hay que les encantó y este año pues vamos a repetir otra vez, la verdad es que está muy chulo.
1: Qué bueno. Pues oye, qué un placer, me ha encantado charlar contigo, cuídate mucho.
0: Igualmente, José Antonio, venga, sí que sí.
1: Hasta luego, un abrazo.
0: Hasta luego, adiós.
1: Lo de los menús, yo, te habrá pasado a ti, te lo explica y dices, es que no salen los números, claro, lo único es que se te hagas 180 menús, 200 menús, entonces sí empiezan a salir, pero como hagas 12 menús, 10 menús, de que restaurantes chiquititos, dice que no, que es imposible, si es que no ganan ni para, vamos, ni para los gastos. 7:25 de la mañana.

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7:30 de la mañana, 6:30 en Canarias. ¿Cómo es lo de la globalización? Hay veces que no nos lo tomamos en serio, yo el primero, y ni tú ni nadie, pero que esto es así, esto es un hecho que viene y ya no se va a ir. Fíjate lo que me manda Roberto de Zaragoza. Los cuartos de final, dos de los partidos de cuartos de final, Francia-Marruecos, que es el jueves, mañana, creo que es 10 de la noche, y España-Bélgica el viernes a las 9 de la noche. Es que hace reír, pero no tiene gracia, vamos, no tiene gracia, ni gracia deja de tenerla, es un hecho más, pero que es curioso. Francia, España, Bélgica y Marruecos. Donde menos marroquíes hay, es en Marruecos. Es que en Francia hay más marroquíes que en Marruecos. En España hay más marroquíes que en Marruecos. Y en Bélgica hay más marroquíes que en Marruecos. Y fíjate cómo se han conformado los cuartos de final de esta Copa del Mundo. Me encanta, me encanta. Sociedades, como decía Zapatero, pluriculturales. Plurinacionales o plurinacionales, decía. Zapatero, ¿eh? Como, qué decepción, ¿eh? Qué decepción, tío. Un tío que era un icono para un montón, para bases socialistas de las de toda la vida. Tío honesto, honrado, por derecho. Maleto, pero bueno. Chorizo sinvergüenza, ladrón, ¿eh? Qué chorizo, ladrón y sinvergüenza.

Vamos a ver, Charlie. Que Charlie está emocionado con su Twitter, que la ha recuperado. Y dice, ¿quién canta esta versión de Queen? Queen, te juro que son Queen.

Ah, pero espera, que si el contraste de que los tres países hay más marroquíes que Marruecos, en Bélgica, Francia y España, me apunta Sanjo. Dice Sanjo de Villarreal, dice, y otro contraste, la selección de Marruecos no hay ni uno solo que haya nacido allí. ¡Ni uno!

Hombre, pues yo los entiendo. En caliente, además, que qué me parece las declaraciones de Egipto. Que fue una tangada, yo le fui una tangada, pero de eso que no está hecho a posta, que el árbitro estaba poco inspirado, ya está. Y fueron casualidades y cúmulos de casualidades y los minutos como coincidían las cosas. Y yo entiendo que en Egipto estén cabreados como monos, que lo va a denunciar, dice, lo va a denunciar. Esta Argentina que se lo están poniendo a huevo, pero a huevo. Oye, ¿por qué hay melón con jamón y no sandía con mortadela? Pues tienes razón, Carlos. ¿Qué quieres que te diga?

0: Fred, ¿cómo estás, Chimo?
1: Buenos días, Peradilla, ¿qué pasa?
0: ¿Qué tal estás? ¿Qué dónde pillo? ¿Dónde pillo? ¿Comprando? ¿Todavía o ya no?
1: No, descargando ya, la jugueta.
0: ¿Has comprado mucho?
1: Bueno, bien, cereza, agua, melocotón
0: bueno, que viene bueno este año, ¿eh? Y la, oye, lo que estoy es que no falla ni una las sandías, ¿cómo vienen este año, eh? Y me están gustando más las de rayas que las negras, esas, las verde oscura, vamos. Las de rayas, hombre, ¿cómo vienen de buenas, tío? ¡Oh!
1: Las de rayas, las rayadas,
0: ¿cómo se llaman?
1: Sí, rayadas, se llama.
0: Esas. ¿Tú cuál compras, de todas o no? Pues va por gustos eso, ¿o cómo es?
1: No, yo más que, sobre todo rayada, la negra ya hace tiempo que no compro.
0: ¿Por qué? Pero la negra, por ejemplo, está la fashion esa que es muy famosa, ¿no?
1: Sí.
0: Y esa no sale mala tampoco, nunca.
1: No, si mala no sale, pero que aquí la gente prefiere rayar.
0: Ah, mira. Escucha, vendes ya cuartos y es que eso, en mi pueblo que no se llevaba, ha tragado todo el mundo, ha pasado por el aro todo el mundo.
1: Medio, vende cuartos,
0: mitades y cuartos, sí.
1: Pues
0: es que
1: claro.
0: Es que las rayadas estas, que son unos pepinos muy grandes, tío, son de 8 kilos, 9 kilos. Y eso, bueno,
1: ¿Y
0: no vendes una rajita nada más? ¿Rajita suelta no vendes?
1: A ver, rajita, tú, rajitas, escucha, la rayada que tú dices, ya estaba pensando, ¿sabes? Escúchame, la sí. Rajita que tú dices, ¿pero es de melona o es de sandía?
0: No, son así como pepino, pero es una sandía, joder. O sea, que no es redonda. No, es un pepino de como un balón de rugby, no. Digo, con forma larga.
1: Es una melona, eso no es sandía, es melona.
0: ¿Cómo melona?
1: ¿No es que tiene forma de melón?
0: No, pero no tiene punta, no tiene punta a los lados.
1: No tiene punta a los lados, claro que no tiene punta a los lados. Pero eso es marroquí.
0: No, porque me han dicho que hay un pueblo al lado de Madrid que las tiene.

0: A mí me dice que son de un pueblo.
1: Claro, si ahora, ya se planta aquí, pero eso creo que vino de Marruecos.
0: Bueno, hablando de eso, me pregunta la gente que si vas a tener menú de Marruecos para el partido de Marruecos con Francia y el de Bélgica con España.
1: No, que menú.
0: Me han dicho que el mejor cuscús de Villarreal lo haces tú.
1: Yo no hago cuscús, hago cascás. Cucú hacía la rana, ¿no?
0: ¿Qué? ¿Cuál es el...? Es que no, juro que lo desconozco. ¿Cuál es el menú típico de Marruecos? No lo sé.
1: Yo tampoco, pues era el cuscús ese con mis hijos, que sí que tienen dos amigachos marroquíes.
0: Sí.
1: Uno, la chiquilla tiene una amiga y el chiquillo un amigo.
0: Ajá.
1: Eso te hacen cuscús de esos que dicen que está de puta madre, ¿eh? Con cordero o con no sé qué.
0: ¿Y por qué no te apuntas tú, joder? Ahí a
1: pues no lo he probado nunca, pues, nunca me han traído un plato, pues, los cabrones. Pues,
0: escucha, esto en homenaje a Zapatero, voy a llamar el plato cuscús a Zapatero, que es un poco por la sinfonía de las civilizaciones. O sea, allí en la tendeta,
1: Zapatero,
0: claro, la tendeta del barrio une las civilizaciones, sí. Y es pluricultural. Tienes que poner un cartel, único recinto pluricultural, no como en Mercadona. Ahí, por joder a Juanito.
1: Ah. Bueno, Mercadona, ¿has visto el vídeo que te mandé ayer?
0: Pero no sé lo que dice. Pues no lo puedo escuchar, tío.
1: ¿No lo puedes escuchar?
0: No, ¿qué dice?
1: No,
0: ¿qué?
1: Pues hay una bandeja. Yo te lo explico, si es fácil.
0: A ver.
1: Hay un tío que coge una bandeja de pollo fileteado, de bandeja de pechuga fileteada de pollo.
0: Sí.
1: En la cual pone un kilo 115 gramos.
0: Sí.
1: ¿Vale? Y luego le ponen el papelito que ellos ponen, que pone bajada de precio. Cuando ya la fecha de caducidad se acerca o lo que sea, te ponen bajada de precio. Y pone 8 euros y pico.
0: Sí.
1: Pues coge el tío la bandeja, se la lleva a la báscula de la fruta.
0: Sí.
1: Y pesa 510 gramos.
0: Lo normal, lo que ha perdido, lo que tarda, lo que pierde en trasladarla de la zona del pollo a la zona de la fruta.
1: Sí, lo que pierde.
0: El cambio de aire y eso, pues se pierde. Eso es dos tercios.
1: Claro, más de medio kilo. Se pierde más de medio kilo por el camino.
0: Claro. Pues así tú lo sabes, cabrón. ¿Para qué es que eres
1: un...? Sí, ya. Y pierde. Lo que ganan los hijos de puta, esos. Tiene cojones, ¿eh? Más de medio kilo, tío. Más de medio kilo. Eso es robar.
0: Escucha, está incitando a que la gente vaya a la tendeta y haga lo mismo, ¿eh?
1: No, aquí a la tendeta se pesa delante de ellos y se corta delante de ellos. Aquí no hay bandejas que valgan.
0: ¿Ah, no?
1: Para engañar a la gente. No.
0: ¿No haces tortillas tú para luego venderla en casa?
1: ¿Qué tienes que ver la tortilla? Yo no hago tortilla, ni polla. ¿Qué tienes que ver la tortilla con los filetes de pechuga de pollo?
0: Pues no sé. Ahí. Me gustan los filetes de pechuga de pollo para hacer fajitas. Eso me gusta mucho a mí, las fajitas. ¿Sabes lo que es?
1: Sí, las fajitas.
0: Sí.
1: Claro, con eso, con pimiento rojo, de pimiento...
0: ¿Tú te pones?
1: Yo no me pongo. Yo, ¿qué me pongo de qué? ¿Qué voy a poner?
0: ¿Fajitas?
1: ¿Hace fajitas? No, me pongo fajitas, no.
0: Porque estás ahí un poco fondón, me han enseñado una foto tuya, estás ahí un poco
1: fondón. Estoy de puta madre.
0: Hay fajas que ocultan un poco el exceso de tripita pronunciada y eso.
1: Pero ni tripita ni polla, yo sí me pongo una faja por los riñones, pero no por la tripa. La tripa me da igual.
0: Escucha, ¿y qué te parece el oyente que tengo de Zaragoza, Roberto, que ha descubierto lo que es la casualidad, la pluriculturalidad? El mundo es otro, tío, es la globalización, lo que te estaba yo diciendo. O sea, que los cuartos de final de mañana son de mañana jueves Francia-Marruecos y del viernes Bélgica-España. Bueno, pues bien, donde más marroquíes, donde menos marroquíes hay de los cuatro países es Marruecos.
1: Sí, ¿no?
0: Sí, y la selección de Marruecos no tiene ni uno que haya nacido allí.
1: ¿Y dónde son?
0: Pues españoles, belgas, franceses, pues de los tres países donde son ellos.
1: Bueno, pero tienen doble nacionalidad y se pueden ir para allá, ¿no?
0: Sí, claro, joder.
1: Bueno, ya está, pues entonces es legal, eso es legal.
0: Sí, no he dicho lo que nadie ha dicho que no lo sea. Es una anécdota, una curiosidad, una verbigracia.
1: Lo que no es legal es lo que hace el hijo puta ese del Trump, que le quita las tarjetas a la gente.
0: Nos ha jodido, envidioso de mierda, porque tú no puedes. Si no, anda que
1: no
0: lo
1: hacías. No, yo no puedo, no. Hombre, yo no puedo, pero...
0: Anda
1: pero,
0: que no lo hacías tú llamar al capo de la FIFA diciendo, oye, a mi Villarreal, eso de que no gane un puto partido en toda la temporada en Europa, eso no se repite más, ¿eh? O sea...
1: Tú, gilipollas, porque le ha ido mal este año.
0: Es que, lo perdió todo, es que no ganó ni un partido. Es que...
1: Bueno, vale, pero pues hay que estar ahí,
0: Ganó menos puntos en Europa que tú, que no te has caído nunca porque no te mueves siquiera.
1: Sí, anda, que mira, que sí, como que el Atleti ganó la Champions, no te jodes.
0: Pero cerca estuvo.
1: ¿No ganó una mierda?
0: Ya,
1: sí, cerca estuvo. Sí. Claro, cerca estuve yo también de hacer lo que yo te diga, no te jodes.
0: ¿De qué? ¿Estuviste cerca? ¿De qué?
1: No,
0: de... Escucha, ¿estuviste en lo del orgullo este fin de semana, que te he preguntado?
1: Que no he estado con el orgullo este fin de semana, he estado...
0: Este año no ha sido, no me jodas.
1: Del Matraca. No, fuimos al cumpleaños del Matraca.
0: Ah, bueno, entonces ese estaba en el orgullo, pues ahí habría mucho gay, ¿no? Supongo.
1: Hombre, no mucho, no te creas, ¿eh?
0: ¿Eh? ¿No?
1: No, había mucho, ¿no?
0: ¿No? ¿Y cómo fue? ¿Cómo que hiciste ahí? ¿Hiciste algún numerito? ¿Hiciste el striptease ese que tienes preparado para los sábados?
1: No hice nada, capullo, no hice nada. Fui a cenar con ellos y a bailar un rato con ellos y a tomarnos dos cervezas o tres o 17 y ya está.
0: ¿No hiciste striptease?
1: No. ¿Cuál es striptease?
0: ¿Te llevaste al cantante, al de las piernas raras?
1: Sí, hombre, el de las piernas raras no, que no es ni rara ni no rara, no hay pierna.
0: Bueno, escucha, y no, ¿te la llevaste o no te la llevaste?
1: Que no, joder, me voy a llevar al cantante.
0: Bueno, pues vaya, fiesta, joder, yo pensaba que habías ido ahí a organizar una fiesta en condiciones, no hiciste nada, ni cantaste tú ni nada.
1: Joder, macho.
0: Ni hiciste, hombre, ni hiciste, que no. Qué raro, ¿y no hiciste paella tú, que estás de pesado?
1: Sí,
0: que todo el día,
1: paella.
0: ¿Un día de paella? Venga, la mierda al niño, que hago una paella, joder.
1: Sí, unos huevos.
0: Eso me han dicho. Okay. Y de estar todo el mundo diciendo, por favor, decirle que no, y los que no te conocen decían que tiene una cara de hombre loco. Dice, para decirle que sí.
1: Sí, una polla, lo que pasa, pues. Okay, y si encima me han ido en una paella el calavera este y no tiene allí apaño para nada.
0: ¿Cómo que no tiene apaño? ¿De qué?
1: Coño, pues para que hacer una paella a leña, tío, hacía falta ciertas cosas.
0: Leña,
1: tío,
0: que tienes que tener leña. Una extreme.
1: Muy bien, para empezar, leña.
0: Ya no tenía, ¿no?
1: Pues me tocó ir a por leña al patio de su padre.
0: Claro, fíjate qué cabrón. ¿Y el que puso?
1: Sí. Él, la cuchara
0: que
1: tenedor.
0: Es que sale, ahora que no nos escucha nadie. Él, con la tontería de los pasitos de baile esos graciosos que tiene, se cree que ya está, ya con eso es terminado. No, hombre, no. Si sí, era anfitrión, sí. Era anfitrión por las copas, por el hielo, que sacaba el hielo, por el whisky de marca. Prepara el material para que Simus haga la paella y no venga el pobre hombre de Castellón el cargado hasta arriba.
1: Él no preparó nada.
0: El bailecito ese de los pies juntitos, tiqui, dice, ya está, yo ya he cumplido.
1: Ya está, eso es lo que hace. Muy bien, eso es lo que...
0: Claro.
1: Eso se nota.
0: ¿Y la oreja qué tal estuvo? ¿Bien?
1: Bien, la oreja estaba contento, hombre. Lo que pasa es que estuvo jodido el día anterior.
0: ¿Por qué?
1: Pero ese día estaba contento, estaba con el Modesto y estaba contento.
0: O sea, se juntaste los mejores, aposta, ¿no? En un rincón los pusiste a los mejores.
1: Sí. Sí, estaban allí como para fusilarlos.
0: A ver, aquí los bajitos, aquí los altos, allí los que beben más que los peces en el río. Sí.
1: No te creas que los guindis también tienen algún amigo.
0: Escucha,
1: que
0: pero que lo que tiene lo público. Que tiene mérito es el meter, que seguro que lo hiciste, meter la oreja en una conversación de Modesto con Juan Carlos, debe ser.
1: Sí, ¿no?
0: Me río yo de charlas de filosofía que he estado en mi vida y
1: sí, que estaban preocupados por el IPC y por la bolsa
0: y por el cambio climático, seguro, ¿eh?
1: Sí, ¿no?
0: Sí. ¿Hizo algún croquis? ¿Le preparó? Mira que se lo dije yo al Quindi.
1: No,
0: prepara una pizarra grande, tío. Que el Juan Carlos Anaquel Animes, con un rotulador gordo de los de Trump, te hace unos croquis que la gente se parte el culo ahí con él. No pintó croquis.
1: Ya. No me hizo croquis. Allí no hay dones.
0: Escucha, pero ¿funcionó algo? No, la paella no funcionó. La música no funcionó. Las copas no funcionaron.
1: No, y los que la paella tampoco. Sí que funcionó.
0: ¿Te has quejado de que te faltaba material y cosas?
1: No. Bueno, pero ya me apañé yo para tener todo lo que me hacía falta. La paella no dejaron ni una gota.
0: Escucha,
1: de arroz.
0: ¿Y llevaste tú, llegaste tú el material desde Castellón o no?
1: Sí.
0: A ver, alguien de ahí no puso nada más que la boca para abrirla, es lo único.
1: Y el agua, llevé hasta el agua.
0: Es que dicen que el agua es muy importante, eso es decir, los de la zona, es que el agua es muy importante. Igual que la madera del naranjo, dicen que es muy importante también.
1: Bueno, eso ya me da igual. Allí lo hice con madera de olivo y no, con
0: Valencia,
1: cepa de eso.
0: Los valencianos, los de la comunidad valenciana, sois muy vuestros. Oye, una paella, pues un naranjo entero. Tú házmelo leña, que el naranjo entero.
1: No, no, no, un naranjo entero no. Es una paella, un naranjo entero.
0: Ahí me han dicho que si quemas un naranjo entero, milenario de eso, sí. Que la paella le da un gustillo. Que...
1: tú sí que eres milenario, tú. Tú sí que tienes más años que los naranjos. No te jodes.
0: Le da un gustillo y dije, ¿cómo es el chimo, tío? Ocho paellas que hace, ocho naranjos que se ha quitado de la finca al lado, no, la suya no. Se va al de al lado, al de que no viene con frecuencia.
1: Que no, que cada hostia,
0: que viene,
1: no,
0: joder. Que viene, le falta un naranjo. O sea,
1: sí, hombre, claro. No, hostia, que son la vil sustento de mucha gente, tío, los naranjos.
0: Ya.
1: Bueno, ahora cada vez menos, la verdad. Aquí cada vez menos naranjo.
0: Ahí ya las naranjas que compras, que son de Marruecos también.
1: No, yo las naranjas que compro no son de Marruecos, son de aquí.
0: ¿De Castellón?
1: Las que yo compro.
0: ¿O de Valencia?
1: Sí, ahora, por ejemplo, ahora no compro ya naranja, ya llevo tiempo sin comprar naranja.
0: Escucha, ¿por qué no le toca los cojones a Juanito? Que eso me encantaría que me llamara cabrea como un mono. ¡Habla con el chimo, habla con el chimo! Es que me lo está diciendo un oyente. Él vende, que lo he visto yo así en bandeja también, como dices tú, vende melón con jamón, que es un plato complicado, no es fácil, yo lo sé. Pero sí. Tú, por joder, ¿no puedes vender sandía con mortadela?
1: No voy a vender sandía con mortadela ni pollo, mirarle. Yo vendo el que quiera mortadela. ¿Hay mortadela? Pues llévate la mortadela. Ahí hay sandía.
0: Cógete al indio, cógete al indio, que le tienes ahora mismo en el paro. Cógete al indio. Y
1: el indio lleva sin currar. Desde que dejó de pintar el Masé ya no trabaja más.
0: Claro, que se saltó y pintó cuatro chales más aparte del tuyo, joder. Dios. Frena, es que le dan los porros que le dan, coge carrerilla y se va y no lo pesa el cabrón pintando. O sea... No, pero el indio, el indio le dice, le das tres sandías y cuarto y mitad de mortadela
1: y se la come.
0: Oye, yo no entendí nunca, yo cuando mi madre murió, de las cosas que me dejó, digo, no se lo he preguntado. Mi madre era muy rara pidiendo, mi madre y su generación, era muy rara pidiendo las carnicerías, sobre todo. Cuarto y mitad, digo, ¿y por qué? O sea, dame dos cuartos y mitad.
1: ¿Por qué es la cantidad que necesitas, tío?
0: Ya, y otra, dos cuartos y mitad de cuarto. Y claro, y el pobre Benito se va al carnicero, me decía, oye, habla con tu madre que yo un día le voy a contestar mal. O sea, que me deje de tocar los cojones que me diga los gramos que quiere. Cuarto y mitad de cuarto. Y pues, le daba medio ictus cada vez que iba a mi madre diciendo, niña, saca la calculadora que viene la madre del gilipollas este. Cuarto
1: bueno,
0: y mitad de cuarto.
1: Normal,
0: ¿eh?
1: Que eso era normal antes.
0: Ya, pues sí. Pero bueno, escucha, pues es lo que te iba a decir. Una sandía, para probar. Vamos a probar el experimento, no sea que luego nos salga mal y perdamos dinero. Una sandía y cuarto y mitad más mitad de cuarto de mortadela, de aceitunas. Ponemos al indio a hacer bandejitas. Tú le dices, una rodajita de mortadela corta fina con un poquito una sandía, una rodajita de sandía finita también. Y a ver cómo va. A ver, primero, si las compras tú, se las venden todas. Y luego la gente diga, qué bueno está esto, tío.
1: Sí, estará buenísimo, seguro. La sandía con mortadela de aceituna tiene que estar cojonudo.
0: Coño, pero está el melón con jamón al gilipollas que se le ocurrió la mierda esa.
1: Esa mierda.
0: Es que no pega. Melón con jamón no pega. Eso era un tío que se le puso mal las dos cosas y dijo, María, junta la mierda esta si tú sacamos aquí. Ya está. Es que no tiene explicación.
1: Pues seguro, pero si es que eso no se vende ya.
0: ¿Cómo que melón con jamón? Me acabo de hablar con un cocinero en un restaurante que lo tiene hoy como plato del día.
1: Sí, lo he oído, pero porque tendrá que tirarlo.
0: Tíralo de ayer, ¿no? Claro. Lo malo del restaurante, dice, niño, que se me está poniendo malo. Dice, uff.
1: Claro.
0: Dice, esto ya tiene mo. Dice, pues eso, dale.
1: Pues eso, claro. Y luego le dice que es kefir de ese o cosas
0: ¿tú,
1: de esas.
0: ¿Tú con lo malo que haces? ¿Lo caducado que haces? ¿Lo sirve de otra
1: manera? A tomar tu culo. A la basura.
0: No te creo. Eso se lo coloca a algún viejo con poca vista. Al todo el viejo que se ha dejado la gafa en casa, sale de allí que le ha metido algún gol por la cuadra.
1: Que no, cabrón. Que no, que yo, hostia, lo que le doy está en condiciones.
0: Ya, anda que no te conozco yo. Anda que no te
1: sí,
0: conozco.
1: Hombre, están ellos como para que para chucharles mucho.
0: En carnita, que viene Don Eustaquio, que ve menos que una polla y le dan un trapo. Ven, colócale. Colócale la chuleta de esa joria de la boda a tu hermana. Y el Eustaquio se lleva las chuletas, coño, me quedé sin padre, igual.
2: ¿no? Se huele, digo, ¿qué es queso? ¿No? Ah, dice, no, queso, queso, manchego.
0: Dice mi amiga Patricia que no nos aguanta porque es su plato favorito el melón con jamón. ¿Te das cuenta? Es que hay gente para todo. Hay gente para todo, el loco bonito que tiene España. Hay gente para todo.
2: Sí, es verdad. Claro. No, macho, no,
0: claro, puede ser que se hayan puesto mal uno de los dos o los dos, pero puede ser que el melón haya salido pepino y el jamón pues sea un jamón serrano esa de tres cuartos, de nada. Y dice, pero junto y frío, como que dice, pues va pasando. Claro. Va pasando.
2: Pues claro, si le pegas un lametazo, es no sé, con el plástico.
0: Mi madre ya siendo mayor se cogió unos rebotes con mi hermana y conmigo, cuando ya casados nosotros, que íbamos a casa de vez en cuando. Mi madre no faltaba en mi casa ni melón ni sandía. Yo no me gusta el melón, bueno, me gusta, pero como si hay, pero no me llama la atención. La sandía sí, me vuelve loco. Y entonces tenía melón y sandía. Y mi padre se cabreaba porque de repente a veces que le preparaba a mi padre un cuenco así con cuadritos de sandía. Y decía, si veis la sandía entera, cabrones, no la tocáis, pero no sé qué tiene esto, que cuando le hago cuenco desaparece. ¿Dónde están? ¿Quién se la ha comido?
2: Eso es verdad, eso se lo, a la gente tú se la troceas y se lo preparan, se la comen como Dios.
0: Claro.
2: Ahora, cuando tenga que hacer ellos, eso es verdad.
0: Claro, eso, o sea, le pasa ahí se te queda la sandía ahí en la nevera para toda la vida. Oh.
2: Sí, eso tienes razón.
0: Bueno, escucha, ¿has sacado ya todas las putas chuletas de Sajonia que tienes que sacar? ¿Todavía te quedan?
2: Pero yo no vendo sajonia ni sajonio, tío. Eso es, yo no vendo de eso, hostia. La sajonia.
0: Esas son las chuletas que están entre blancas y mohosas así.
2: Que no, que bueno, yo no sé cómo están, porque yo no vendo de eso. No llevo jamón de ese de sajonia. O es que no sé que si es magro o es jamón, o no sé ni lo que es.
0: Yo creo cartón. Yo creo cartón. Es seco.
2: Sí, ¿no?
0: Oh.
2: Yo no lo he probado, no sé si lo he probado. Sé lo que es porque lo he visto un millón de veces, pero no me como que no me llama la atención.
0: Mete mañana ahí 30 o 40 kilos, a ver si le damos salida, probamos a ver cómo va.
2: Sí, bueno, probamos, pues cómpratelos tú y pruebas tú. No te jodes, probamos, ¿viste?
0: ¿Cuánto es cuarto y mitad más cuarto? No, ya se me ha olvidado. Cuarto y mitad, vale, mitad de cuarto.
2: Cuarto y mitad, 375.
0: No, cuarto y mitad de cuarto, eso. A ver, cuarto y mitad de cuarto, coño, medio kilo.
2: Pues, claro, las dos cosas medio kilo.
0: Ahí va la madre que me parió, me acabo de dar cuenta ahora y mi madre se me murió hace 20 años justos. Cuarto y mitad, cuarto y mitad, estás hablando de 375. Y mitad de cuarto,
2: más 125,
0: claro. Medio kilo. ¡Ay, bueno, hostia! Y el Benito, el carnicero, ahí su... El Benito ve a mi madre, apareció por la esquina, decía, madre mía, ya viene la cosa rara de los...
2: la del medio kilo, ya viene la del medio kilo.
0: Nunca lo supo, como yo, claro. Cuarto y mitad de cuarto. Pero mi madre a lo mejor tampoco lo sabía. Mi madre a lo mejor no lo sabía tampoco, ¿eh?
2: Se murió tu madre diciendo, ¿qué hijo más tonto tengo?
0: Eso antes de morirse ya lo decía. O sea, no que era tu que, sí, no tuvo que estar malita, Marita, para decirlo. Eso ya lo sabía ella antes.
2: Pobre mujer.
0: Ella, a mí nunca me han dado tanta, nunca me han insultado tanto como cuando se juntaban mi madre y mi tía, su hermana. O sea, hacía alguna trastada y empezaba mano a mano, como un, dos, tres, respondo otra vez. Y cada una hace un insulto. Una, otra. Y digo, me voy que no os aguanto. Oh, ¿cómo era? Había insultos muy raros. Mi tía era fábrica de insultos. Había dos que me quedé con ellos hasta que me muera. Bobera y gazpacho.
2: ¿Bobera y el otro?
0: Gazpacho de gazpacho. Sí. Eres un bobera y un gazpacho. Pues ya está. Pues por el tono yo sabía que era insulto, pero no le cogía el punto nunca a esas cosas. Y no preguntes que es peor.
2: Hombre, claro, yo tengo un amigo que también me llama Legumbre cuando me ve.
0: Claro.
2: Me dice, Legumbre, ven para acá.
0: Es que Legumbre se escuchas. O sea...
2: Pero, ¿qué polla es Legumbre, tío? Claro, ¿qué me llama Legumbre, gilipollas?
0: Depende de qué Legumbre te esté llamando, pero bueno. Bueno, entonces, escucha, vamos a ver si sacamos antes del viernes la chuleta de Sajonia, esa que tenemos ahí. Así que
2: bueno, empieza que con... No, que no.
0: Y dile al indio que me prepare cuarto y mitad más mitad de cuarto de sandía con mortadela de aceitunas, que si funciona, vamos, el Juanito va a inundar el Mercadona de eso. Ya te digo yo.
2: Nos forramos.
0: Cuídate, anda.
2: Hasta luego, peladilla. Adiós. Anda.
0: Joder, acabo de descubrirlo.
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Son las 8 de la mañana, las 7 en Canarias, de este miércoles 8 de julio. Ya están los cuartos conformados, sí señor. Argentina con Suiza, Francia contra Marruecos, España contra Bélgica e Inglaterra contra Noruega. Interesantes los cuatro, interesantes. Hombre, a priori el que menos gracia va a tener es de la Argentina con Suiza, pero tal y como está con los argentinos, que como decía un oyente aquí, que no sé quién dónde ha ido, pero es que lo están sacando todo a huevos y así como renqueantes, ¿no? No han hecho un partido redondo todavía. Una final Argentina-España sería... ¡buh! No sé cómo sería el partido, puede ser un tostón, pero de una intensidad mundial, ¿no? En este momento. ¿Qué más? Ah, tengo a Charlie, mi amigo Charlie, que como ha recuperado Twitter. Charlie015, la ha recuperado después de meses y meses que le tenían puteado y todavía no he descubierto por qué. Y es que se ha venido arriba y ahora está, que me está dando la mañana. Y dice, vamos a ver, la canción esa que has puesto de Queen, de One, Two, Break Free, dice, pero no había una que cantaban con Lana del Rey, hombre, cantar, lo que se dice cantar. Esta te la cojo yo, una de Lana del Rey, una de Queen, y te la hago yo, esto te la hago yo, como el cocinero del menú. Igual, una de Lana del Rey con Queen. Ahí va Charlie, para ti. Hecho a mano, handmade.

0: ver, Jorge de Vitoria, ¿cómo ves el partido del viernes? Pues chupao, chupao, como decían los niños, chupao. Bélgica no es nadie ahora. Nadie. Otra cosa es cuando estaba el Roberto Martínez entrenándoles, hicieron una generación de jugadores de la hostia. Nos eliminaron un año, ¿no? Pero la Bélgica de hoy no va con el zambombo ese del Lukaku, ese no va a ningún lado. Eso. A ver si ahora España se va a asustar con esto, que no va a ningún sitio.
1: Hola.
0: Hay que ver esto del fútbol, cómo pegas una pata a un bote y salen los chemófobos y los que tienen manía a los pobres, coño. Si es que son estos iguales, todos iguales. Estás esperando que un hombre así como que tenga un error, que tampoco tengo yo tan claro que es un error, y ya estáis metiendo el dedo en el ojo y metiendo el dedo en el ojo. Joder.
1: Es lo más gordo que he visto yo en mi vida, te lo juro. Estaba a mí que ni me iba ni me veía, ni me venía el partido, que a mí me daba igual. Hostia, hasta me encabroné, que decía la mujer, ¿pero a ti qué te importa? Digo yo, pues la verdad que no, nada, pero esto es la hostia, es que flipé.
0: El gol anulado a Egipto, ¿no?
1: Virgen Santísima,
0: joder. Raro sí fue, pero habría algo que a mí se nos escapa, porque tú y yo no somos árbitros. O sea...
1: Nah, claro, será eso, será porque yo no soy árbitro, qué va. Hostia, no me jodas, que eso es... Bueno, yo ya te digo que yo de las pocas cosas que vi, de lo más escandaloso que he visto yo en mi vida, no digo la que más, pero de lo más, yo eso flipé ayer. El resto, bueno, pero yo, la queja que tienen ellos del último gol de Argentina, yo no le veo nada en ningún lado.
0: ¿Del
1: pero
0: último gol de Argentina no hay nada?
1: Ah, bueno, se tira allí el de Egipto y dicen que lo vaya a revisar y eso. A mí eso no me pareció nada. Pero lo del gol anulado a Egipto, eso no hay ni por dónde cogerlo. O sea, quiero decir, no tiene justificación en ningún lado de la jugada, en ningún lado. Es terrible, terrible, terrible. Pero bueno, es lo que hay. Ya lo del otro día de la quitarle la tarjeta al de Estados Unidos, es lo que te ponía, digo yo, hostias, ya, es que me consuela, porque digo yo, mira, ya no solo hay corrupción en España, ya está por todo el mundo, aquí ya está.
0: Eso es envidioso, sí, porque tú, pues, sí. Tú tienes poder para hacer eso. ¿Tú te imaginas tú, desde tu casa, que coja un teléfono y que te ponga tarjetas, que las quites, que hacerme la portería más pequeña, la de aquel lado, más pequeña? Claro, como no mandas una mierda, pues te enfada cuando otro manda.
1: A mí me gusta ganar como gana España, limpio y blanco que no engaña, hostia. ¿No ves cómo gana España? Sí,
0: entre perder y ganar con uno con la mano, no, prefieres ganar con la mano, no te jodes.
1: No, yo ya te lo dije el otro día, yo soy del Madrid, José, pero cuando juegan mal,
0: vaya,
1: quiero
0: mundial,
1: que pierda.
0: Vaya, tienes que estar disfrutando este mundial, buf.
1: Uf, porque juegan los del Madrid, ¿verdad? lo único Bellingham que está jugando bien, que es el único que me está... O sea que, bueno, me gusta ver que está fino y está listo. Sí. El resto, bueno. Tampoco hemos tenido buenos años los del Madrid, o sea que, bueno. No ha habido ningún jugador bueno ahí. Bueno. Pero bueno, lo que hay.
0: Ya, y entonces, ¿los cuartos quién son favoritos? A ver, ¿entre Francia y Marruecos?
1: Yo creo que Francia.
0: Yo creo que Marruecos.
1: No, yo no lo veo.
0: De los ocho, Marruecos es el equipo más difícil de ganar, de los ocho, para mí.
1: Es que arriba no tienen gran cosa.
0: Pero tienen un bloque en el centro del campo con la defensa que es aquello, la hostia, tío, toda la fuerza que tienen los cabrones.
1: Mira, el otro día las pasaron muy putas, al final ganaron 3-0 en dos contras, pero las pasaron muy putas para eliminar a hostia, no me acuerdo cómo se llamaba, las pasaron muy putas, es que... sí, está muy bien todo eso, pero después, pues como le pasó el otro día a España, a ver, tienes ocasiones para matar el partido al poco de empezar, no las metes, pues bueno, porque España tiene muchas capacidades, pero ellos, bueno, hostia, si no metes y las pasaron muy putas, que al final metieron, pero les costó muchísimo, yo no les veo. Yo,
0: bueno, o sea, Francia con Marruecos, Francia.
1: Sí,
0: Francia. Noruega con Inglaterra.
1: Inglaterra. Seguro.
0: Que estos noruegos son muy brutos.
1: Seguro. Tienen arriba mucho veneno. Inglaterra, mucho veneno.
0: Te iba a preguntar por Argentina-Suiza, pero ya han confirmado que Suiza no va. Ha dicho que... De hecho, ya han salido de Estados Unidos esta madrugada camino a Suiza.
1: Ya le pitaron. Hoy, esta madrugada, ya le pitaron tres penaltis en contra.
0: Por eso, que entonces ahí
1: y entró el VAR a la decisión y le pitó tres penaltis, uno de ellos, bueno, un poco dudoso, ¿sabes? Sí. Vamos, te invito.
0: Y luego entre España y Bélgica, España, ¿no?
1: Pues
0: no,
1: España, España.
0: No
1: España,
0: nadie.
1: España, sí, sí. Bueno, bueno, aquí nadie no es, no, nadie, no hay ninguno, no son nadie, nadie, pero
0: como
1: bueno,
0: selección
1: bueno.
0: No son nadie. No, lo fueron. Tuvieron los años que del pavo este, el Roberto Martínez, tuvieron unos años muy buenos, ¿eh? Pero,
1: bueno, eran buenísimos.
0: Pero sí, este, sí. Este año no son nadie. ¿Cómo puede jugar al fútbol Zambombo ese, el Lukaku ese? Ese.
1: pero como le caiga en el área te la enchufa,
0: tiene,
1: ¿eh? O sea,
0: tiene la misma cintura que el muñeco Michelin, no me jodas.
1: Igual, es clavadito a mí, pero yo un poquito menos negro, pero clavadito a mí, así estoy yo, más o menos.
0: Y luego el tema, tú que eres un tío leído, instruido y formado,
1: sí, sí, mucho.
0: El tema de cómo confluye, que lo explicaba yo esta mañana, no, miento, me lo explicaba yo no, porque me lo explico un oyente a mí, me ha encantado. La plurinacionalidad de lo que está ocurriendo en Europa, básicamente, cómo coinciden estos cuartos de final del Mundial, ¿eso no te has dado cuenta?
1: Bueno, pues no, yo lo único que veo es que Argentina, os habéis fijado, no tiene ningún negro. Por ahí es por lo único que se le puede escapar el Mundial, porque vaya, la Irene Montero, ¿vale? Y le llame a Infantino y le diga que no, eso es, que no puede ser que eso y que entonces ya, le quiten.
0: Pero sí. es más raro que lo de la Argentina sin negros, que ahora que sí. Lo dice, yo no lo había pensado. Pero bueno, claro, ahí si hay un negro y le dice pues sí, pues dice racista, no, gilipollas, claro, no, claro. Pero cuando tienes en tu equipo 11 negros y pitas a uno y dice, pues no, es que son racistas, no, coño, es que es tonto. Pero bueno, a lo que voy. Hablo de la plurinacionalidad que me decía un oyente, porque los cuartos de final son Bélgica, España, Francia, Marruecos. Y curiosamente, el país que menos marroquíes tiene de los cuatro, Marruecos.
1: pero bueno, esto
0: curiosamente,
1: es lo que hay.
0: Toda la selección de Marruecos, toda ha nacido fuera de Marruecos.
1: Esto es lo que se llama la alianza de las civilizaciones.
0: Eso es, que lo inventó Zapatero cuando estaba chulizando la joya.
1: Claro, es que Zapatero es un referente mundial. No, claro, que nosotros aquí en España por la cercanía no lo vemos, pero en el mundo no se habla de otra cosa, José.
0: Vamos, y más ahora.
1: Sí. La gente cuando da conferencias en la universidad de, yo qué sé, de Taiwán, o eso, está el profesor allí, no lo entendemos, pero si lo entendiéramos veríamos que dice cosas así, como que...
0: Ese arrastrarse como una puta culebra, como se está arrastrando ayer la última vez, con escritos al de que no, que hay que declarar todo nulo, no, en vez de defenderse no se defiende ya, que declaren nula la causa, pero cabrón, devuelve la joya por lo menos, ladrón, sinvergüenza.
1: Ayer me decía un amigo que yo solo hablo para el mismo lado. Le digo, no, te juro por mi madre que cuando estén los otros y hagan lo mismo, hablaré y lo mismo de ellos. Esto a nivel político español me da mucho asco todo, José. Ya en serio, mucho asco todo. Ver a la de Bildu en el Congreso hablar de las elecciones nacionales, ver
0: y de los derechos humanos.
1: Sí, y que se consienta y que la gente lo trague, porque como están en alianza con el PSOE y así no entra voz al gobierno y tal. Hostia, es que tendríamos que tener, no sé, conciencia de Estado, José. Esto no puede ser. Esto no pasa en ningún lado, en ningún país del mundo. Esto no, ¿me entiendes? Que se dé por
0: a
1: bueno.
0: A mí lo que más me jode, nos estamos olvidando del fútbol, es que ven la paja en el ojo ajeno sin ver la viga en el propio. O sea, claro, aquí, que me parece muy bien, yo no voy a criticar aquí a lo que haga cada uno, pero aquí le critican al PP porque firma con Vox un pacto. Oiga, pero que yo sepa, hasta hoy, en Vox no hay nadie que haya matado, que haya robado, que venda, que trafique con drogas, sepa. Pero coño, aquí está firmando con Bildu, que Bildu tiene en su axioma principal matar gente, le encanta, o sea, lo autoriza y lo ve interesante si nos conduce a algo. Y si hay niños, mejor, como el otro día que murió el asesino de Mondragón este, o el carnival de Mondragón, o el no sé qué
1: de
0: Mondragón,
1: de
0: que cuando había que matar niños, este le llamaban a él, porque disfrutaba matando niños. Este es de Bildu, era de Bildu, vamos.
1: Sí.
0: Y esos con eso sí puedo firmar, pero con los otros no, hombre, no se puede firmar con ninguno de los dos, ¿no?
1: Pero y la gente de bien, de Ponferrada, que vota izquierdas, que a mí me parece muy bien, cada uno que vote lo que quiera, pero no lo justifiques. No, para justificar eso no digas, no, pero es que Montoro, a mí qué cojones me importa Montoro y toda su puta madre. A mí lo que me importa es esto que estoy viendo y la imagen que estamos dando como país, que es patética, y luego lo que te hacen vivir. O sea, yo estoy en una época de mi vida que es que me da tanto asco todo lo que tiene que ver con la política, que he llegado a confundirlo con decir, hostia, es que me jode este país. No, pero el país es cojonudo. Vale, lo que somos malos somos nosotros y la gente que nos dirige, por supuesto. Y nosotros por no saber plantarnos. ¿Por qué? ¿Por qué toleramos esto? O sea, no esto de estos, que da igual, estuvieron los otros y hicieron otras fechorías.
0: Hoy habla pues no con un tío que trabaja, ¿sí? Encima trabaja a 150 kilómetros de su casa, todos los días sí. Va y viene. Sí. En la construcción, es enfoscador, sí. Ahora está enfoscando. Y sí. Luego, el fin de semana, el sábado y el domingo, es un lunes a viernes, que va, pues sí. Sale a las 4 de la mañana y vuelve a las 6 de la tarde o a las 7 a casa. Sí. Y luego, sí. Sábado y domingo, tienen un horno de pollos asados para sí. Vender él, su mujer, sus hijos, están ayudando a todo el mundo ahí en el negocio. Sí. Y no le salen los números porque el niño está ahora justo entrando, no, la niña está este año entrando en la universidad ya y el niño va sí. Dos años por detrás, con lo cual dice, si yo sí. Podría vivir con una de las dos cosas. Dice, pero sí. Es que para pagar el colegio de mi niño y para pagar la universidad de la niña, necesito las dos. Y luego encima los números no salen.
1: Claro. No, bueno, pero tampoco salían a tus padres y a los míos. Daban por hecho que había ciertas comodidades que no se podían permitir. Yo no sé cuántas veces fueron de crucero tus padres.
0: No, nunca.
1: Mis padres no fueron de vacaciones en la puta vida. Pero no. Compraron dos pisos, José. ¿Sabes? O sea, a mi hermano mayor le quedó un piso, mi hermana otra, a mí me ayudaron lo que pudieron, que yo venía detrás. O sea, de un sueldo de correos, que flipas, de un pelanas de correos, el que recogía las cartas de los trenes. O sea, tú imagínate, ¿me entiendes? Y de ahí salió. Pero claro, también hoy estamos acostumbrados a vivir, hostia, a exigir muchas otras cosas. Claro, hay que trabajar los dos, porque también queremos ir de vacaciones, queremos tener todos un coche puta madre, todo. Y joder, no sé dónde se ha perdido eso. Tampoco ayuda lo que nos dirige, porque al final te están engañando, te están vendiendo la buena vida, que lo bueno, yo escucho a la de trabajo, ¿cómo se llama esta? Que no me sale, la Yolanda Díaz. Sí, decir que hay que descansar, digo yo, me cago en Dios, nunca se ha trabajado menos en este país, nunca. Nunca he visto yo a nadie trabajando menos, ni dentro del que trabajar menos horas.
0: Y menos jornadas, y jornadas más cortas. Y...
1: Sí, sí.
0: Y cada uno que trabaje lo que quiera. Joder.
1: Claro, es lo que digo yo. Joder, hostia, tú dejar a un paisano, si ese paisano de la construcción, pues le dejaran, pues a lo mejor hacía 12 horas todos los días, que era lo que hacía mi padre, a veces hacía más, ¿vale?
0: Pues cuando ¿entiendes? Crees que todo está peor, todo, sí. Como decía, que es manifiestamente empeorable. Porque sí. Lo decía esta mañana, me enseñaron ayer por la tarde, sería antes del fuego, así, a las 8 de la tarde, me enseñaron unos papeles y unos datos que se me quedó el alma helada. O sea, ¿cómo han metido la mano en el viaje del Papa? Los millones que se han llevado... Vamos, decían que hasta el mismo Papa, que, o sea, que es mentira y que es una broma, que pero, no me lo creo. Pero que gente que se han puesto guarros de llevarse dinero para 4 días que ha estado el hombre aquí, ¿eh?
1: Sí, sí. Sí, sí, no, yo te creo. Yo es que ahora soy, lo veo en todas... O sea, creo verlo en todas partes ya. ¿Sabes? Y me jode, porque me jode vivir así. Pero yo ahora ya lo creo ver en todas partes. Que la gente roba, que hay corrupción en todas partes. Ya yo creo, lo creo perfectamente, eso que me estás contando. Seguro que... ¿Cuánto costó el desayuno del Papa? 650.000 euros. Y le dieron 10 euros al del bar, que era un croissant y un café con leche. ¿Entiendes? Pero bueno, seguro. Además que se hace sin pudor ninguno. Sin pudor ninguno. Así volvemos a lo del fútbol. ¿Tú cómo justificas lo de, ahora hablando en serio, lo de Donald Trump e Infantino? Es que es sin pudor ninguno. Es un trágala sin ningún pudor. No hay ni siquiera una disculpa, ni un disimule, no hay nada.
0: Pues yo casi que sí, me la meten ya, que me la metan así, ya que me quieran engañar diciendo, no, tranquilo, que no te va a doler. Pues ya, pues por lo menos llama al Trump y dice, es que he llamado por teléfono y le he dicho, le quita la tarjeta a otro que esto es injusto. Pues ya está, no, pues mira, se ha acabado la conversación. Y no andamos mamoneando, que si se la ha dicho por detrás, que se ha habido un contacto pero no se sabe, bueno, pues...
1: Si destapamos ese tarro, José, esto puede acabar en, yo qué sé, en no sé, en que se justifique todo... que ya estamos en ello, y a mí eso no lo sé. Yo te insisto, yo soy del Madrid y solo quiero que gane cuando juega bien. Cuando juega mal, yo quiero que pierda. ¿Me entiendes? Entonces, pues con todo el resto me pasa lo mismo. Todas estas cosas, y volvemos al fútbol, como lo de ayer del gol anulado a Egipto, esto, a mí eso me desespera, porque el fútbol es mi deporte, lo llevo siendo toda mi vida. Y a mí me gusta ver cuando un equipo juega bien y hostia, dices tú qué de puta madre y ganaron, estoy deseando que ganen. Pero lo de ayer no, hostia, eso no es fútbol, eso es otra cosa, eso no, no, es barrio bajero, no, no me gusta. No
0: me gusta. Me dice Alfonso de Zaragoza que es que no encuentra, no, vamos a ver, que no tienes que encontrar la noticia es que Trump, él lo contó, si no es un rumor. No es una sospecha, no es que él dijo, ¿cómo? Que me he enterado, el de fútbol sabe lo que yo sé de béisbol, o sea, no tiene ni puta idea. Y alguien le dijo, ojo, presidente, nuestra estrella no juega. ¿Cómo que no juega? El mejor. Claro, no hay un deporte en Estados Unidos el que en una final o en un campeonato mundial no participen los mejores. Eso no lo conciben los americanos, no lo conciben. Como no conciben un partido que acaba empatado. En Estados Unidos no hay un solo deporte que empaten, eso no existe. O sea, mire, no podemos jugar y empatar, eso no existe. Bueno, pues claro, le dicen, no, como que la estrella de nuestro equipo no va a jugar. No, porque mire, es que la han sancionado por esto, ¿eh? Y dice, y llamé yo al presidente y le dije, esto no puede ser, tío. Tiene que haber alguna norma que le pueda quitar la tarjeta esta. Es cojonudo, ¿eh?
1: Es que es cojonudo, es cojonudo. Es que es de TVO, de aquellos de TVO.
0: Te digo una cosa, yo lo he pensado a raíz de esto, ¿eh? No te digo yo que el año para arreglarlo esto, en el próximo Mundial o en las próximas Eurocopas, con torneos internacionales, que es donde experimentan. A mí, hombre, salvo que sea entrada flagrante que vas a partir la pierna a un tío, o sea, pues si es una tontería o una doble amarilla, no puede perderse un tío, un partido, una estrella en un partido del campeonato del mundo, no. O sea, bastante es que se va a perder esos 30, 40, 50 minutos que quedan. Pero yo, salvo por cosas flagrantes que se pueden escribir, yo no arrastraría las sanciones más allá del partido que se está jugando.
1: Bueno, pues mira, eso
0: la
1: se
0: culpa
1: podría...
0: no la tiene el espectador que ha pagado un dineral y que se ha dejado la misma vida y que no juega porque ha hecho, no, mira, ha matado a alguien, no, porque juegue, o le que juegue con un kilo de, con un cinturón de acero de 20 kilos para castigarle, pero no me prives a mí de verle. Ahora claro, imagínate, Haaland no juega porque tiene doble amarilla. Pero ¿cómo que? ¿Y yo cómo me quitas a este que está haciendo el Mundial de su vida?
1: No sé. Bueno, pues yo creo que en todo tiene que haber unas normas. Y aquí pues se puede discutir si son justas o no y que hay que evolucionarlas. Yo ahí estoy de acuerdo. Pero otra cosa es eso. Es decir, eso es de, bueno, en Estados Unidos estarán muy acostumbrados a eso, pero bueno, pues que jueguen a su deporte o que hagan su mundial allí. Yo qué sé, tío, no lo sé, pero yo eso
0: ahora,
1: es,
0: pero,
1: para mí
0: pero
1: es injustificable.
0: Fíjate poquito a poquito la que tan. El otro, ¿quién lo decía? Coño, Bielsa. Marcelo Bielsa, decía, ¿cómo los llevan 45 años Estados Unidos intentando joder el fútbol? Y han tardado 5 minutos en el primer partido de este Mundial. Lo de la pausita de hidratación. Acaban de hacer, en vez de dos tiempos, 4.
1: Sí.
0: Y cuidado, pero que España, que lleva protestando, te mete a publicidad, incluso en la española, que están poniendo los anuncios como si no costara. O sea, al final, los americanos que dicen, mire, no vamos a comprar jamás un deporte donde no se para nada más que una vez. No vamos a comprarlo. Es muy cara la televisión y yo necesito tener más espacio para hacer publicidad. Pues ha inventado esto y está y callado como puta todo el mundo, ¿eh? Todo el mundo encantado. Todo el mundo encantado.
1: Claro, lo que pasa, José, que como siga por ese a convertir esto en NBA.
0: Y
1: él
0: se dice que han cambiado el deporte.
1: Claro. Es que no es el mismo deporte ya, ¿eh? Ya, eso es verdad, ¿me entiendes? Yo ahora veo que ellos, la tendencia es hacerlo como lo que te decía, como la NBA o la NFL, que sea un espectáculo más que un deporte. Y por eso ya hay mucha gente. Mira, yo ya te he contado alguna vez que yo entré en un equipo de pueblo de adultos. Cada vez más gente vuelve a ver esos partidos. Porque ya es fútbol puro, ¿sabes? ¿Me entiendes? La gente que le gusta el fútbol, ya yo soy uno de ellos, ya casi. Antes me era inconcebible pasarme el fin de semana sin ver el partido del Madrid. Ahora me lo puedo pasar perfectamente, no lo veo, no veo ningún partido. Porque prefiero ver un partido de esas otras ligas. Es mucho peor en cuanto a calidad, sí, pero es más puro. No hay tanta tontería, no hay estas cosas, no es el espectáculo, es el fútbol. Que es lo que nos gusta el fútbol, es lo que queremos ver, ¿me entiendes? No sé, y cada vez lo ve, noto yo, en el equipo del bolillo que entreno yo, cada vez va más gente, ¿me entiendes? Es una cosa terrible, o sea, está muy bien.
0: Cuídate mucho, anda.

bonita canción! ¡Qué bonita canción! Tiene años, ¿eh? ¡Boh! Es una obra de arte, es una obra maestra. ¡Fantasy! ¡Es Wind on Fire! Que pegaron unos cuantos pelotazos, ¿eh?

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0: Hola.
1: Hola, buenos días.
0: Hola, buenos días.
1: ¿Qué tal, José?
0: ¿Qué, ve, don Sergio, cómo lo llevas, tío?
1: Pues bien.
0: Uy, pues está muy tristón, te noto tristón. ¿Qué pasa, que te jode cumplir años o qué?
1: Estoy dormido.
0: ¿Que estás en la cama?
1: Ahora me levanto.
0: ¿Pero a qué hora entras a currar?
1: Hoy no curro, que estoy de cumpleaños.
0: ¿Al día de tu cumpleaños no curras?
1: Como hoy no trabajo.
0: ¿Y a qué te dedicas?
1: Soy guardia civil.
0: ¿Guardia civil? ¿En dónde estás? En Cantabria, ¿es, no?
1: En Bilbao.
0: ¿Ah, en Bilbao?
1: Sí.
0: Anda, pues tu mujer no me ha escrito la de Bilbao.
1: Bueno, en el puerto.
0: Ah, en el puerto, vale. Escucha, y te caen 49. Y luego hay una cosa que he alucinado. Porque claro, yo veo, me da tu mujer tu teléfono y digo, pero si me ha dado el suyo. No, que varían dos números. Vais, tenéis los números seguidos.
1: El número consecutivo, sí, de cuando lo compramos hace un montón
0: qué,
1: de años.
0: Qué suerte, tío, la de matrimonios que se hubieran salvado si todo el mundo hubiera hecho eso, ¿eh? Porque claro, a las mujeres cuando le preguntan, pero dime mi número, no te lo sabes de memoria, se cogen unos rebotes. Claro, tú es el tuyo sumando uno, ¿no? Ya está.
1: Sí, 89 y el 7.
0: Y el suyo el 90. Así no sí. Te deja nunca, qué suerte.
1: Así, wow,
0: y
1: luego así no se te olvida el número.
0: La tienes entregada, que es el más guapo, el más alto, el más simpático, la mejor persona que ha conocido en su vida, que ella es lo que es gracias a ti, que bueno, que luego esos hijos, que tienes tres hijos maravillosos, ¿no?
1: Dos. Con dos me llega.
0: Vale, entonces tienes a Jaime y Estela. A Estela, ¿qué años tienen?
1: Pues 11 y 15.
0: ¿Y paséis el fin de semana juntos? ¿Te toca libras de fin de semana en verano? Libras poco, supongo, ¿no?
1: Bueno, bien, libro un par de fines de semana al mes, más o menos.
0: ¿Indistintamente invierno, verano, primavera, así o no?
1: Sí.
0: Ah,
1: sí,
0: ¿no es
1: sí.
0: Peor el verano para vosotros? Me refiero por
1: bueno, hay un poco menos de plantilla, pero bueno, se salva.
0: Joder, pues yo no sé dónde estás tú, pero en la zona de Ávila cada vez queda menos, no sé qué están haciendo. Han juntado los pueblos de 6 en 6, es una cosa terrible.
1: Sí, los puestos están un poco mal la cosa.
0: Qué hago en la mar. ¿Y notáis el cariño que la gente tiene en la Guardia Civil en toda España, que es cada día más ahora con todo esto que está pasando? ¿Lo notáis, lo percibís, lo comentáis entre vosotros, que la gente os quiere?
1: Sí, sí, todavía la gente nos quiere, sí.
0: Pues nada, oye, que disfrute de tu día libre y que un beso muy fuerte, tío, cuídate mucho.
1: Vale, muchas gracias, igualmente.
0: ¡Hasta luego!
1: Venga, chao.
0: A Sergio le gustaba Springsteen. Y esta es una de mis canciones favoritas de Springsteen. Coño, pero lo del teléfono no es bueno, claro, tener el teléfono seguido en los números, porque Víctor de Castelldefels dice, pues mi ex tiene el mismo número que yo, pero uno menos. Claro, es que cuando os divorciáis, no puedes decirle, dame el teléfono, que se lo di a mi novia nueva. Se mosquea, ¿no? Yo creo que si lo haces se mosquea eso, ¿no, Víctor? Si te importa darme el teléfono, que para que tenga yo los números seguidos con mi próxima novia.

0: Buenos días.
1: Hombre, Fran, ¿cómo estás, tío? Qué alegría hablar contigo, qué voz más jovial y más guapa tienes. ¿Qué tal? ¿Qué haces?
0: Bueno, un poco, ya sabes.
1: Te escucho fatal. ¿Qué has hecho que no te escucho? Te he dejado escuchar, con lo bien que te escuchaba antes.
0: En la lucha, curando un poco.
1: No, no te escucho nada ahora, ¿eh?
0: Estaba en un túnel, curando un poco.
1: A ver, no, pero si no es un problema de túnel o no, es un problema de que estás separado del teléfono, del micrófono, de lo que sea.
0: Igual este, a ver, sé que puede ser. A ver, ahora...
1: Que se está conectado al Bluetooth, que el Bluetooth es una mierda, que parece mentira con lo que saben los mecánicos y tú. A ver.
0: A ver.
1: Cógelo sin Bluetooth ni nada. Ahora se ha cortado directamente. Joder. Menos mal que como mecánico de moto no tiene precio, pero para telefonía es un desastre. A ver.
2: Buenos días, José.
1: Ahora sí, joder. Ahora sí.
2: ¿Qué tal estamos?
1: Tenemos carrera este fin de... Que estaba yo preocupado.
2: Hay carrera por todos lados. Este fin de semana hay una buena, además.
1: Sí, pero tú compites en alguna con tu bultaco, ¿no?
2: Ahí estamos con ellos. Sí, ahí estamos con la bultacona.
1: Pero si me han dicho que la has jodido.
2: Sí, eso se jode todos los días.
1: Me ha dicho mi amigo Javi, dice, ¿qué crees que ha pasado? Dice que pierde más aceite la bultaco que el dueño.
2: Bastante más, hombre, bastante más. Este Javi es la caña. Hay que coger y colgarle al Javi.
1: La única parte buena es que trabaja mucho, ¿no? Que tienes trabajo todo lo que quieras, claro, allí.
2: Sí, trabajo ahí de sobra, trabajo sobra aquí.
1: Y los cuadernos de las motos que van con prisas. Oye, a ver si la puedes tener para esta tarde. Dice, pero déjame que la mire por lo menos.
2: Que son 5 minutos y nada.
1: Ah, sí,
2: pero
1: sí,
2: bueno,
1: que esto no es nada, que esto no es nada. Digo, coño, hazlo tú en tu puta casa. Oh, que yo, sí, yo sí. Sufro, ¿eh? Cuando veo a gente que es lo que tiene ser tan bueno en tu trabajo, tío. Que al final, ¿no has pensado venirte a Madrid? Porque aquí ya es que están putados todos los mecánicos aquí también, ¿eh?
2: Están en todos lados. Mira, yo tenía, bueno, tengo un amigo que montó un taller en Madrid y ahora está aquí en Santander de mecánico porque dice que Madrid se acabó loco también.
1: Buah, pues o sea, están los cuatro que quedan, es que están overbooking, que yo no sé cómo lo hacen. Yo no sé si han sido todos profesionales del Tetris, porque vas de día a verlos y tienen el taller hasta los cojones y 150 motos en la calle a aparcar de puta madre. Y digo, ¿y esta dónde la guardo? Dice, aquí, digo, si no entran.
2: O sea, sí. Hay que hacer un Tetris para meterlas por la noche, sí, ¿verdad?
1: Es acojonante,
2: así es.
1: Tío.
2: Así es. Te tiras una hora para sacarlas y otra hora para meterlas.
1: Bueno. Escucha, ¿y qué planes tienes tú para este verano?
2: Pues currar. Currar y currar.
1: ¿No te va a coger ningún día libre o qué?
2: No creo. Algún fin de semana, pero bueno, muy, muy justo, muy justo.
1: ¿Y hay alguna carrera que te interese que digas esta no me la pierdo?
2: Sí, la de León, si es que vamos.
1: Ah, la de León, claro.
2: La de León, ahí, si es que vamos.
1: La de Bañeza, ¿no?
2: La Bañeza, ahí estamos ahí desde el jueves ya, pues un poco de fiesta y un poco de descanso.
1: Coño, me has recordado que tengo que llamar a mi cuñada. Mi cuñada va todos los años a tirarse. Digo, tírate a la entrada directamente, joder. Haz un mortal, ponte de pie, haz un mortal encima, a 150 por hora. Se mete unas hostias como panes. Él va en la furgoneta, duerme en 6 en la furgoneta. Y digo, si es que no vale para nada, ¿eh? Todos los años se cae, cabrón.
2: Somos todos una tropa, además somos una tropa viejos, todos de mucho cuidado. Somos todos una cuadrilla de ya de reventados que vamos. Pero bueno, vamos a pasarlo bien y a desconectar un poco del mundillo. Tienes que animarte a ir ese año, hombre, por ahí.
1: No, es que he estado 2 años a puntito y por B al final no he ido, pero me apetece un huevo para reírme de él, joder. Pues le quiero mucho, mucho de un cuñado que le adoro y digo, me despollo, yo quiero verle porque sé que lo vive y lo disfruta y luego está todo el día yendo a carreras de estas urbanas, de pueblos y de historias. Sí. Pues oye, que cuídate mucho, Frank, que te quiero mucho.
2: Igualmente, dale caña y nada.

Fina, afíname la moto. Te la tara por la altura. Oh, eso ya no hay, es que ya no hay. Generaciones nuevas no hay, no viene nada detrás, ¿eh? Al lado de mi pueblo hay un pueblo que se llama San Martín de las Iglesias, que había un mecánico mítico en toda la Comunidad de Madrid, mítico, que el destrozo que ha hecho cerrando, que nadie se lo creía, que no cierra, que no cierra, que no cierra, y al final cerró ya con 60 y muchos, casi 70 años. Ha hecho un destrozo que la gente va por las calles diciendo, ¿dónde yo? Se dedicaba a esto, ya motos preparadas, a clásicas, y la gente va por la calle diciendo, ¿y ahora dónde vamos? ¿Y ahora dónde vamos?

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mira qué buena memoria tiene Abraham de Hole Notes. Hizo uno de ellos era que se ha dedicado a vender castillos. Joder, se ha hecho mega archi multimillonario. Fue por Escocia, por Irlanda, comprando castillos y los desmontaban piedra a piedra. Los llevaban en barcos para tíos que pagaban millones y millones en Estados Unidos. Fíjate el negocio que montó Daily Hall, uno de los dos. Sí, señor.

0: ¡Félix!
1: ¿Qué pasa?
0: ¿Qué pasa, Félix? ¿Cómo estás, tío? Es que...
1: Muy bien, aquí estamos.
0: ¿Estás currando?
1: No, de momento no.
0: De momento no, vaya hombre. Es que, no, es que digo, más ilusión, es que tengo aquí un montón de mensajes y está tu familia muy nerviosita, pero nerviosita todos, ¿eh? Y como es tu cumpleaños mañana y me dicen, ¿cómo se hace esto? Me dicen, ¿cómo se hace esto? ¿Qué hacemos? Digo, coño, pues lo que estáis haciendo. Me escribes, me cuentas cómo se llama tu padre, me das el teléfono, me dices algo. Y dice, bueno, pues mañana mandaremos un mensaje. Entonces mañana hacemos, digo que sí, esto es lo que hay que hacer. Los tienes como flanes, ¿eh? ¡Wow! ¿Cuántos te caen mañana?
1: 58.
0: ¿58? Buah, lo mejor de la
1: vida. Habíamos hablado tú y yo, muchas
0: veces. Sí, pero si me lo han dicho, Dice, es que el mejor regalo que le podemos hacer a mi padre, nos hemos puesto todos de acuerdo que el mejor es que le llames tú, que te admire y que te quiere mucho. Digo, pues mira, pues yo encantado, joder, qué placer. 58.
1: Eres mil, lo sepas.
0: Pues escucha, llámales ahora y échale la bronca. Dile que te he llamado y que te he dicho cualquier cosa. Porque dirá él. Claro, es que me dicen, ¿qué tenemos que hacer para que le llames mañana? Digo, pues no me conocen, claro. Digo, pues le voy a llamar hoy.
1: Cada vez que hablaba contigo me iba al podcast y decía, mira, me ha llamado. Y decía, qué pesado eres, papá. Sí,
0: escucha, sí, ¿coméis o cenáis juntos o no? ¿O son mayores ya? ¿Coméis o cenáis juntos o son mayores?
1: No, son mayores. Mi hijo está destinado al Ferrol, es militar.
0: Anda, pues mándale el podcast, mándale un enlace a algo porque se van a descojonar esta noche si lo escuchan.
1: La niña vive en el barraco.
0: ¿El barraco, tu hija?
1: Sí.
0: ¿Y qué hacía? Creo que hemos hablado, me la has contado alguna vez, ¿no? Lo del barraco.
1: Claro, yo soy de MRV, ¿te acuerdas que te lo conté?
0: Sí. ¿Y claro. ¿Qué hacía tu hija en el barraco?
1: Mi hija es que trabaja en MRV de Ávila.
0: En Ávila capital, y vive en el barraco.
1: Y vive en el barraco,
0: ¿cómo,
1: claro.
0: ¿Cómo ha crecido?
1: Hablar de extensión, pues no me voy yo a veces al fin de semana allí a pasarlo.
0: ¿Cómo ha crecido ese pueblo, eh? Vamos, uf. Se ha puesto súper de moda, ¿eh? Pero súper de moda, ¿eh?
1: Y que está bonito, ¿eh?
0: Muy bonito, el centro del pueblo está precioso.
1: La piscina se da la pinta, ¿eh? Con la piscina, flipas.
0: Yo no he ido nunca, ¿sabes? Que la llevo un tío del tiemblo, el bar, la hostelería y todo eso. No he ido nunca, pero dicen que funciona muy bien y que va la gente que funciona como un tiro la piscina municipal de allí.
1: No, y baratita, ¿eh? Baratita para comer y todo allí, y las bebidas y todo muy barato. Yo, y dijo, ahí entrar 3 pavos, tío, o sea, muy bien, muy bien.
0: Joder. Pues, ¿y cuándo vas a barraco tú?
1: Pues este fin de semana voy.
0: ¿Ah, este fin de vas? Mira.
1: Claro, como es mi cumpleaños, pues ya me he liado para ir a comer.
0: Ay, qué alegría, qué alegría. Pues oye, un placer, tío, que feliz cumpleaños para mañana, y lo mismo si me mandan un audio, te llamo y te lo paso. Que dicen, mandaremos un audio de la familia para mañana. Tío,
1: vale. Que no te escribo mucho porque me ha cambiado un poco el modo de vida, ¿sabes? Entonces no me da tiempo a veces a escribirte y tal, pero bueno.
0: Nada, sé que estás ahí, te lo agradezco.
1: Con Inner Circle sí te escribí, que dijiste, mira, la averiguado, la, sí te escribí.
0: Ah, es verdad, sí.
1: Me pillaste que iba andando por el campo, que me gusta salir a andar y tal, y digo, voy a escribirle, ahora tengo tiempo.
0: Así pues que... un abrazo muy fuerte.
1: Uno muy fuerte para ti y a la familia.
0: Adiós, Félix, hasta luego. Cumpleaños hoy, estaba la familia nerviosa. ¿Cómo se hace? ¿Se hace así? Vale, hay que escribir este número. ¿Qué pongo, coño? Pues pon algo. Y mi amiga Mila, mosquea, pues claro. Es que esto de las comunidades autónomas está muy bien, pero si fueran todas a la vez, pero cuando tensan la cuerda, coño, es que está que bien va la comunidad de Valencia, me lo invento, la de toda Valencia, y qué mal va Castilla-La Mancha. Y es que mi amiga Mila está en Castilla-La Mancha y está haciendo cola para pasar, claro, con cara de rebote, tiene una cara de mosqueo, está haciendo cola para pasar la ITV. Y es que no puede ser que haya comunidad autónoma donde no tienes que ir ya a pasar la ITV, porque la pasas online o la pasas con el WhatsApp, incluso en Castilla-La Mancha, en Castilla y León, y en Castilla-La Mancha, como los putos piquiquis, tengas que ir tú con el coche ahí a hacer cola, bastantes que te cobran ahí, que es que, como decía aquello, es que esto de la ITV es lo más parecido a un polígono, o sea, vas, te agitan un poquito y te quitan 60 pavos, es que no tiene explicación ninguna. Lo siento, escucha, ¿cómo se llama el pueblo? Ah, Maqueda es Toledo, ¿no? Ya me hace dudar. Maqueda está al lado de Escalona. Escalona es Madrid, creo recordar, y lo siguiente es Maqueda de Toledo. Es que creo, ya me voy a meter la pata, pero creo que en Maqueda se puede pasar online, aunque sea Toledo. No sé si entonces no va porque las hay más modernas y no es la provincia. Bueno, el caso es que mi amiga Mila está pasando como una pimpín la ITV haciendo cola. Pues lo siento, jódete, haberte ido a otro sitio a pasarla o haberte cambiado de ciudad. Es lo que tiene estar ahí en la prehistoria. Esto en Ávila no pasa ya. Y en Madrid menos. En Pelayos de la Presa, en San Martín, en las Lavas del Rey. Hay online ya, online desde tu casa, que lo hay de V, manda las fotitos, haces el bizum.

cuando puedes ir en persona. Dice, los jubilados, la gente mayor, les gusta ir en persona. Hombre, si quieres ir en persona, supongo que tendrán allí un propio que te la pase como antiguamente. Pero vamos, vale, pues si quieres ir, pues vas. En Castellón tenemos que hacer cola y no veas cómo para ir de V. No me jodas, yo pensé que no. Pensé que en Valencia estaba superado, pero...

Oye, como los seguros de las casas ahora, cuando se te rompe el baño te inunda el vecino de arriba. Ahora te hacen una llamada online, ponen la cámara y el tío va viendo y ya está. Ya no hay que ir a ningún lado ni viene.

0: Dicen Casino Valencia, tienes que ir, pero encima con cita. Así va España, así va Valencia. No, camiones no. Yo de camiones no hablo, hablo de coche yo. Tenemos que los camiones tienen que seguir yendo. No te digo que no. Vicente, en Cuenca, no te digo que no. Coches no, coches no.
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0: Todos tienen...
1: Sí.
0: Hola, Nana, buenos días.
1: Hola, buenos días, José Antonio, ¿qué tal?
0: ¿Qué estás haciendo ahora? ¿Qué te pillo haciendo?
1: Pues estoy trabajando, trabajo limpiando casas, empleada de hogar.
0: Ajá, y en varias, o sea, ¿te vas moviendo mucho, mucha distancia o no?
1: Sí, no, las cojo, las tengo cerquita, ya no las cogí así a posta para no,
0: Vale,
1: porque no me
0: vale.
1: compensa estar viajando.
0: ¿Y
1: Entonces las tengo cerquitas.
0: cuánto, desde que empiezas hasta que acabas, cuánto tiempo estás? ¿Qué hora dices más o menos hasta que vuelves a casa?
1: Es que tengo variadas. Por ejemplo, entre semana voy de 8 a 2.
0: ¿Sí?
1: Por ejemplo, el viernes voy todo el día hasta las 6 de la tarde.
0: ¿Mm?
1: Y según, luego a lo mejor un miércoles o un jueves, una que tengo cada 15 días, pues lo mismo, voy de 8 a 6, de 8 a 5 y media.
0: ¿Y luego te
1: Tengo
0: coges
1: así
0: algún día de
1: variadas.
0: vacaciones? ¿Lo tienes organizado para coger de
1: Sí,
0: vacaciones o no?
1: ahora tengo, sí, me dan un mes de vacaciones en la casa que llevo toda la vida.
0: Ah, muy
1: Me dan
0: bien.
1: un mes de vacaciones. Lo tengo ahora para el. Del 17 de agosto al 17 de septiembre me voy a Normandía en una camper.
0: A
1: Ya
0: Normandía,
1: veremos.
0: bien. ¿Pero que la camper es de tradición en casa o que habéis empezado ahora?
1: No, una alquilada que nos vamos un poco a la aventura.
0: Pero
1: Queremos
0: eso que
1: probar y.
0: la habéis probado más veces lo de la camper.
1: No, no, no, no.
0: Ah, por
1: Voy por
0: eso que.
1: primera vez.
0: No, es que hay mucha gente que está
1: Voy.
0: enganchándose ahora, ¿eh? Con las autocaravanas
1: Sí,
0: estas.
1: lo hemos pensado, pues eso, que vas con la caravana, vas bien, comes ahí, duermes ahí y no tienes que estar. Pues
0: Claro,
1: eso, ahorrar
0: que
1: más
0: le
1: o menos.
0: coges el punto, pues ya cuando volváis ya os quedáis a vivir en la caravana, el portal, ahí en la puerta la abarcáis y os quedáis ahí. Claro.
1: Va a ser que no, va a ser que de momento no. De
0: ¿Y
1: momento aún no me.
0: qué vais? ¿Tu marido y tú nada más?
1: Sí,
0: ¿Y
1: vamos dos, que si no.
0: qué previsión hay? ¿Tú quién crees que se va a mosquear antes de los
1: Yo creo que ninguno, pero bueno. Yo creo que ninguno, no sé, estamos ahí. Nos llevamos bastante
0: ¿Qué
1: bien, lo
0: pros y
1: que
0: qué
1: cabe.
0: contras tiene? ¿Por dónde puede aquello no funcionar?
1: Pues no tengo ni idea, porque ya te digo,
0: Lo
1: es que me
0: único
1: voy
0: que,
1: un poco
0: hombre,
1: a la
0: que hay que
1: aventura.
0: saber, porque no se puede aparcar. Bueno, en Normandía no tengo ni idea,
1: Sí,
0: pero.
1: no, ya he estado hablando con gente que ha ido por ahí con caravanas. Además, en una casa de las que voy a trabajar tienen una
0: ¿Sí?
1: bastante grande. Y ya me ha dicho sitios, que hay muchos sitios en Francia. Una vez crucé Francia, dice que allí para las caravanas está muy bien.
0: Bueno, pero
1: Está,
0: hay
1: no es como
0: sitios
1: aquí
0: que
1: en
0: te dejan y
1: España.
0: sitios que no, como en España, supongo. O sea que.
1: Sí, pero dice que está muy bien, dice que no hay problema. Hay muchos sitios para las caravanas, aparcas, pagas, unas son de pago, otras no, y que no hay nada de problemas. Me han dicho, una vez crucé Francia, dice que está mejor habituado que aquí en España lo de la camper,
0: Qué bonito,
1: ¿sabes?
0: qué
1: Lo de las
0: bonito, qué
1: caravanas.
0: bonito. ¿Cómo será tu
1: Ya me han
0: marido?
1: dicho sitios para ir a ver todas las playas y todo eso.
0: ¿Cómo será
1: Que
0: tu
1: mi marido es
0: marido?
1: el José.
0: Sea, que José va conduciendo y tú le vas dictando todos los apuntes que llevas 6 meses tomando apuntes
1: Eso,
0: de todos los amigos
1: mira,
0: la playa esta, ¿no?
1: qué bien lo has acertado, porque yo soy la que voy a hacer el croquis, porque eso él es más, eso me ha dicho, ya te apañarás tú y me dices a los sitios que tenemos que ir, y si tú me lo vas diciendo todo, que él lo va a disfrutar más que yo, porque le gusta mucho la historia.
0: Caso de desgracia, y eso, el abogado de los dos sería el mismo, digo, por si
1: Él no tiene, yo sí,
0: si
1: él no
0: decidís a la
1: tiene, yo
0: vuelta a
1: sí.
0: divorciaros y eso, para no complicarlo,
1: No, hombre,
0: joder.
1: no. Hemos hecho cruceros y hemos hecho otras cosas juntos
0: Joder.
1: y lo hemos llevado
0: No,
1: muy
0: ya
1: bien.
0: después de crucero y caravana ya puedes hacer cualquier cosa,
1: Ya,
0: ya. Ya iros
1: vamos,
0: al puto
1: sí.
0: infierno, ya, es una cosa.
1: Si me he hecho tres cruceros con él, puedo aguantar
0: Fíjate,
1: una camper.
0: de eso que dice, que no vamos a ir aquí hasta dentro de una semana, por lo menos, madre mía. Pues lo de la caravana, es más, lo tienes que estar notando. Tengo ahora mismo que me estoy comiendo las uñas de la envidia que me está entrando. Digo,
1: Sí, sobre todo
0: que
1: tú.
0: me.
1: Que ya te oigo hablar de lo que te gusta a ti.
0: Me pone esto y vamos. Y ya, te libras de que no me pongo bruto porque vas para Normandía, a mí lo de Francia no me pone mucho, pero si fueras a Conil o a Cádiz, a algún pueblo de los conocidos como salvajes, ya me entré un ataque de envidia que no sería personal todo el día. O sea, qué bonito. En Conil con la caravana ahí, la metes ahí con la tierra, hasta el
1: Hombre,
0: agua tienes que
1: no, eso
0: meterte
1: no.
0: allí. Y
1: Eso
0: escucha,
1: no.
0: eso
1: Por
0: luego
1: aquí,
0: si
1: por
0: te
1: España, no
0: equivocas
1: hace falta
0: y la
1: caravana.
0: metes en la playa, luego para sacarla es un
1: Espero que
0: lío.
1: no. Espero que no, espero que no.
0: Qué
1: A mí lo que me da
0: bonito.
1: miedo es que no sé si la voy a conducir, porque me da un poquillo eso tan grande de conducir, pero bueno,
0: No,
1: no sé,
0: pero
1: ya
0: al
1: veremos.
0: final vais a ser más pareja, vas a estar mucho más enamorado a la vuelta. Ya te lo digo yo. O sea, si ahora estáis enamoradísimos, que te lo noto en la voz además, a la vuelta va a ser la hostia. O sea, ese primer día que durmáis ya en vuestra casa y diciendo, nana, vámonos a la caravana, aunque sea al parque donde nos hemos alquilado, si nos dejan, porque yo echo de menos aquella. O sea, yo ya no puedo estar sin mi mujer y sin mi caravana. Ya no puedo. No puedo.
1: Ya te contaré, porque yo solo veo muy pequeño. Ya veremos.
0: Yo creo que cuando hay amor, aunque te den la mitad de caravana, te sobra. Tú lo que quieres es estar cerca de tu marido, miraos a los ojos y
1: compenetraros. Más que nada es ilusión por el viaje, no y por otra cosa.
0: Escucha, una ración ahora que está de moda es sandía con mortadela. ¿Qué melón con jamón? Sandía con mortadela, de puta madre. Tu marido sandía al lado, tu caravana ahí, que ahí presta y dispuesta, que tenga ahí la ¿cómo se llama eso? La air fryer esa. Que tienes que tener una air fryer. Tienes air fryer, ¿no? De esa ya, ¿no?
1: Sí, pero la camper no creo que me la lleve. Pero, que eso, ¿cómo que no?
0: ¿Tú sabes lo que es el flyer en una caravana? Eso ya es... Vamos, eso es como un polvo de los que sabes cuando tenéis 20 años, ¿eh? O sea, tú no lo has experimentado. O sea, tu marido, la caravana, cerradita bien con llave por dentro, y un air fryer friéndote unas croquetas, eso es como un polvo de los que ya no te acuerdas. O sea, ¡buf!
1: No,
0: vas a dejar las cosas a media hora, nana, por favor, ¿eh? O sea, y si ves que todo es mejorable y le convences, tiréis de Normandía a Conil. O sea, yo sé que es un poco largo, pero me estoy poniendo malo, lo mismo cojo dos o tres días, porque voy a alquilar una caravana y viene a Conil este fin de semana.
1: Para ir a Conil no hace falta.
0: Lo que tengo que coger es un mapa de Repsol de esos, es a ver dónde paro de aquí a Conil. ¿En qué mercado paro para robar el carro? Porque ir a con ir sin carro de supermercado, con el que mueven la toalla, las pelotas, la barquita inflable, el tacatá, ir sin eso es como ir sin aire. O sea, entonces, no sé, entre Madrid y Conil, ¿dónde paro yo para robar el carrito? En Sevilla, yo creo que en Sevilla paro ahí.
1: Vale, de Sevilla.
0: Bueno, nana, y yo te he llamado para otra cosa, pero es que claro, ya me has jodido, más dejado
1: de loco. ITV, que te has mandado.
0: Claro, que ya lo que te faltaba después del viaje de mierda que te va a pegar. Que tienes que estar 2 horas al sol para pasar la ITV en Valencia.
1: En Valencia, sí. Yo el año pasado me tiré 1 hora y media.
0: ¡Mazón, dimisión! ¡Mazón, dimisión! No tiene vergüenza.
1: Tengo que pasarla ahora en julio. Y yo y mi marido, los dos juntos. Sí. Tengo que coger la cita, que aquí se coge cita,
0: Encima es una putada. Porque
1: pero Valencia, vas allí y Valencia, te da igual, porque es que te tienen allí una cola...
0: Claro, es que Valencia, sí, linda con Castellón, que estará igual, y con Albacete, que está igual, pues entonces no te puedo recomendar. Oye, vete a Ávila o vete, pero no sé, o a Murcia.
1: No, aquí tienes varios sitios, bastantes sitios para ir,
0: que vayas, porque en Ávila o en Murcia, que está lejos,
1: que le pilla aquí al lado,
0: la puedes pasar por WhatsApp. O sea que
1: la ITV es roba mano armada, la pasta que te sacan.
0: Tú si la pasta es la misma, te cobra lo mismo, pero coño, no tienes que ir ahí a esperar, manda el WhatsApp con la foto, mándame una de aquí, otra de ahí. Te van diciendo, el lado y hecho, de ahí quiero. Tú buscape, foto, arranca el coche, a ver cómo echa, ya está, y cojonudo, y tus 60 pavos, 50, y fuera.
1: Saca dineros.
0: Escucha, ya estoy que no vivo, ya estoy loco porque volváis de Normandía. O sea,
1: ya te mandaré
0: fotos. Pásale mi teléfono a tu marido por si él me quiere escribir también, por caso que os hayáis divorciado, que podéis escribir por separado también, para que me contéis, me contéis la experiencia. ¿Vale?
1: Muy bien.
0: Un beso, guapa.
1: Un beso, muchas gracias por llamarme.
0: Hasta luego.
1: Hasta luego.
0: Oh, estoy que no que por mí, ¿eh? Esto es como uno de los orgasmos de 20 años. Con ir en autocaravana, bendito sea Dios.

ver, Javier, que no sé, que sé que no es broma. Después que raje broma, y de ahí me arreglaron la aspiradora por videollamada del WhatsApp. Ya te lo estoy diciendo, las compañeras de seguro ya no hay que ir a ningún lado, no van. Tú coge el teléfono, apúntate a donde le cae el agua del vecino de arriba y ya está, fuera.

Dice José, sobre la ITV en el Garrobo, en Málaga. Hay que coger hora por internet y si luego no así tienes que esperar entre 1 y 2 horas. ¿Eh? Es lo que tiene aquí en Castilla y León, por ejemplo, que es donde yo la paso, bueno, y en Madrid también. Pero Castilla y León roban más que en Málaga, pero son más efectivos, coño. Pues mira, roba, pues depende, vale, pero no tengo que ir a pasar el tubo ahí a hacer cola.

amigo Miguel Ángel alucina porque fue a poner una denuncia al cuartel de la Guardia Civil de Las Rozas en Madrid y tuvo y le dijeron que hay que ir con hora. Eso no es nada, tío, yo te gano. A mi mujer le picó, a Mara le picó una avispa, es súper alérgica a las avispas. Mi hija pequeña, Aymara, su madre, es súper, bueno, le picó, se le puso la mano como un zambombo. Fuimos a urgencias y nos dijeron que no, que hay que ir con hora a urgencias. Digo, ¿cómo

0: Hola, Marta, muy buenos días.
1: Hola, buenos días, congueros. Buenos días.
0: ¿Cómo estás, hombre? ¿Cómo estás? Aquí estoy.
1: Bien,
0: yo.
1: Pues con ganas, aquí escuchándote cada mañana, de verdad.
0: Emocionado, estoy emocionado. No dejan de escribirme gente del mundo de las autocaravanas, que está más de moda que nunca.
1: Sí, y, sí, sí.
0: Y yo ahí con las uñas que me las muerdo, me quedo sin uñas de la envidia, joder. Y qué suerte, un matrimonio se va a Normandía, ¿no? No han cogido en su puta vida, sí, cogido una caravana, ni en su puta, bueno, vida, ni en Normandía, pero todos juntos
1: se dice,
0: suena bien.
1: Con dos, ¿eh? Sí, ahí, sí. A la brava, con dos.
0: La han alquilado, han hecho un curso por YouTube, y se va, y entonces él conduce, la mujer va tomando nota de todo lo que lleva todo el año apuntando de cosas de Normandía, y luego a la, sí, vuelta, celebrando que va a ser un éxito, no paran en Valencia, empalman hasta Cádiz, a Conil, se van otros 15 días con la caravana a Conil. O sea,
1: bueno,
0: de verdad. Estoy aquí, que no sé si tirarme al metro o la taquillera. O sea, estoy de verdad. ¡Qué disgusto tengo! Digo, joder, ¡hombre! ¿Por qué soy el tonto del bote, coño?
1: No, tú no eres el tonto del bote. Cada uno dice cómo quiere sus vacaciones. Pero bueno, que fíjate, la gente, la verdad, que si se preparan con tiempo, te puedes hacer unas buenas vacaciones. Claro que sí. Así que ya sabes, apúntate para la siguiente y empieza a tomar nota ya. Desde ya.
0: Déjame que te cuente una cosa. Tengo dos testimonios de los que, y lo digo, nos conocemos de tiempo y se lo digo también a los oyentes, emocionado. Uno de ayer a última hora y otro de hoy a las 6 de la mañana. Pero emocionado, o sea, decir, coño, en los dos casos, sobre todo el segundo muy gracioso, que es el de hoy, en el, sí, que me dice, mira, si es que yo lo escucho en la radio, ahí me sobran 40 kilos, yo lo escucho en la radio y voy a hacerle, mi mujer me decía, estás tonto, que eso son bobas, que es un sacadinero, que eso no vale para nada, que no vale para nada. Bueno, está el tío emocionado, ya lo escucharás ahora cómo acaba, por dónde va y cómo está el hombre de contento. Pero es que ayer me pasó lo mismo con otro que es el primero que vas a escuchar, Manuel de Valencia, los dos son oyentes.
1: Luego yo te diré una cosita, luego también te recomiendo, para esas personas que piensan que esto pues es un engaño, nosotros no podemos engañar porque siempre hablamos de salud y nuestros productos tienen, todos pasan sus controles y la fórmula, además, con evidencia científica. O sea, hay muchas cosas en el mercado que son medicamentos y sobre todo eso sí que tiene efecto secundario. Y eso no le decimos que es un engaño, no, ojo. Nosotros son productos naturales que lo pueden tomar hasta los niños. O sea, que aquí no hay trampa ni cartón, con evidencia, bueno, y con registro sanitario. Ahí pues lo dejo, ya
0: escucha
1: está.
0: Escucha caso número uno, Manuel de, venga, Valencia.
1: Que hagan ellos el programa, venga.
0: Te digo, Manolo, que me has dejado, Manuel, me has dejado jodido de contento. Digo, ¿cómo fue lo del, sí, plan? ¿Cuándo lo empezaste?
2: A ver, es la segunda vez que lo hago. La primera vez lo hice hace 2 años y perdí, ¿sí?, 14 kilos.
0: ¿14? Joder.
2: Hace 2 años y ahora llevo 16. Empecé en mayo, sí, una semana que tenía de vacaciones, aproveché porque la primera semana trabajando con el camión es imposible, ya que con los hombres tiras muchísimo, va mucho al baño,
0: ¿sí?,
1: limpia.
2: Y nada, empecé a bajar muy rápido, pero es que de volumen llevo más de 27 centímetros.
0: ¡Qué bueno, maravilla, tío! O sea, y no llevas dos meses justo llevas ahora, ¿no?
2: Sí, lo que pasa es que yo tengo mucha facilidad para engordar y para perder. También hay que decir, tengo las paredes que puse dentaria y lo que pasa es que sí, te enseñan a comer, te marcas unas pautas, lo que puedes, no pasas hambre y la verdad que muy contento.
1: Claro,
2: de hecho, claro, en mi complejo, cuando empezó el verano me vieron y ahora esta semana, este sábado que estuve en casa, joder, macho, estás enfermo. Digo, enfermo no, tu puta madre, que lo mío me cuesta. Sí, la verdad que sí, que muy bien, muy contento.
0: O sea, que llevas 26 kilos en menos de 2 meses.
2: No, 16.
0: 16 en menos de 2 meses.
1: Desde hoy.
2: Sí, pero el volumen es exagerado, José, exagerado. Conforme te deshinchas, y lo mejor es que no pases hambre.
0: Qué maravilla.
2: De hecho, lo he recomendado a mucha gente y han llamado varios.
0: Qué maravilla, Manuel. Me alegro mucho. Un abrazo fuerte. Hablamos este verano.
2: Venga, igualmente. Hasta luego, José.
0: Hasta luego.
2: Hasta luego.
0: Adiós, adiós. Pues era Manuel de Valencia. Ayer, esta
1: pues
0: conversación.
1: Y aparte que dice, a mí que digo un hombre que dice que no pasas hambre, para mí eso es, vamos, un récord. Porque, bueno, claro, se trata de eso, que el plan es el empujón que todos necesitamos, pero lo que te activa, sobre todo controla tu apetito, que muchas veces dices que empieza una dieta y pasa un hambre tremendo, y aquí no, como él ha dicho, y además un hombre, y en transportista o camionero, que claro, comerá en cualquier sitio, que sobre todo le controla el apetito. O sea, fantástico, 16 kilos menos, esto para ti aquí con la que está cayendo de calor, enhorabuena. Vamos a escuchar
0: este
1: segundo.
0: Este es otro testimonio, otro junglero de toda la vida. Este es agricultor, se dedica a la uva y se dedica a la pera, que es, pera es uno de los grandes patrimonios de La Rioja. La gente no lo sabe, pero en La Rioja está la uva, sí, pero a la pera también. Y en este momento sí, estaba con el tema de la pera, hablaba con él a primerísima hora, a las 6 de la mañana, a las 6 y cuarto de la mañana, he hablado con él y te lo juro, que me ha emocionado, escucha. ¡Hola!
3: Muy buenas.
0: Hombre, Daniel, muy buenos días.
3: Muy buenas, Daniel, ¿qué tal?
0: ¿Dónde estás? Cuéntame.
3: Estoy por La Rioja.
0: ¿Por La Rioja ahora?
3: Sí, ahora aclarando pera estoy.
0: ¿Cómo, perdón?
3: Aclarando pera, tirando pera pequeña.
0: ¿Tirando pera?
3: Engorde, sí, para que engorde la otra.
0: Ay, joder, no, quitando la pera pequeña para que la otra se haga más gorda, ¿no?
3: Así es.
0: Qué bueno. ¿Pero qué es tu trabajo? ¿Estás ahí de hobby en tu finca? ¿O
3: no, cómo? No, es mi trabajo.
0: O sea, ¿trabajas en el campo?
3: En el campo, sí.
0: Con
3: sí.
0: Lo puteados que está la gente del campo, ¿verdad?
3: Buah, esta vez mucho. No sé qué va a pasar.
0: El sector primario está por los suelos, ¿eh? Lo que es pesca, agricultura, campo, o sea, ganadería, todo, ¿eh?
3: Es una vergüenza. Nosotros aquí en La Rioja con la uva, muy mal. Y la pera parece que se sujeta un poquito, pero fatal está.
0: Pobrecillo, tú, claro, de verano ni hablamos, ahí a currar, ¿no?
3: Aquí a currar.
0: Pobre tío. Bueno, escucha, ¿cómo vas de peso? ¿Cómo vas cuando empezaste el régimen?
3: Pues empecé hace 15 días.
0: Sí.
3: Y llevo 7 kilos 600 ya.
0: ¿7 Qué 600?
3: Bueno. Sí, sí. Estaba en 118.
1: Claro, tiene peso.
3: Y muy bien.
0: ¿Es la primera vez que lo haces?
1: 7 kilos.
3: La primera vez que lo hago,
0: o sea, que te convencimos aquí alucinando. Una mañana y dices, qué pesados estos de la radio y que la cantidad de gente que sale, que adelgaza, y dice, voy a probar.
3: Así fue la cosa, le dije a la mujer y dice, va, que eso es mentira. Digo, que no es mentira.
1: Que no.
3: Y oye, muy contento, muy bien.
0: Oye,
3: muy bien.
0: Por favor, yo te pido que una vez a la semana me escribas y me des el parte como me la has dado hoy, que me hace, es que me hace mucha, claro, mucha ilusión, de verdad.
3: Bien, no te preocupes, yo te mando un WhatsApp.
0: Pues un abrazo muy fuerte y la próxima semana, el martes o el miércoles, el día que quieran, me llama, ¿vale?
3: Vale, muy bien, muchas gracias.
0: Enhorabuena, Daniel, me alegro un huevo y un beso a tu mujer.
3: Venga, gracias por el programa.
1: Claro que sí.
3: Adiós.
1: Además, Daniel, qué maravilla.
0: Manolo, ¿qué me has dejado, Manuel? Es acojonante, ¿eh? Joder.
1: Pues 7 kilos en 2 semanas, claro, cuanto más peso tienes, más bajas, ¿no? Pero claro, sí que puedes, que funciona y que lo que siempre decimos, estamos aquí, nosotros a nivel nacional llevamos más de 16 años, es que funciona. 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Y gracias a ti, oye, pues ha bajado mucho la gente peso y sobre todo ha ganado
0: salud. Me emociono, es que no es ninguna tontería, es que perder 7 kilos, 8 kilos, es
1: que no es tan fácil.
0: O 16, como ha perdido Manolo, es que es una barbaridad, o sea, es que salud. Aparte de la estética, es que es salud, coño.
1: Siempre hablamos de salud, que es lo más importante, sí. Porque bajas niveles de, sobre todo cuando hay, el otro día creo que hablaba, ¿no?, con un oyente, que el médico, el cardiólogo, le reñía, le decía, y él decía, pero es que claro, yo no quiero tomar nada de medicamentos, y bueno, te escuchaba y dijo, voy a probar el plan. Y una vez cuando tú lo pruebas, descubres que sí, que con productos naturales bajas peso y volumen y ganas en salud, porque el cardiólogo además lo ha felicitado, ¿eh?, de lo que ha bajado. 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
0: ¡Un beso fuerte!
1: Otro para vosotros. Gracias, Manuel, y gracias, Daniel, a seguir. Un abrazo muy grande.
0: 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Llama, 900-494-134, qué bonito están los cuartos de final, ya tenemos cuartos de final para el Mundial, Argentina con Suiza, España con Bélgica, Francia con Marruecos, Inglaterra con Noruega. ¡Oh! Y empieza el lío. Pues ya empieza. Bueno, mañana tenemos a Francia con Marruecos, el viernes España.
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Hay que ver que muchos no agradecen el esfuerzo, que estoy aquí a las 4 de la mañana ya y para luego meterme el dedo en el ojo y meterme el dedo en el ojo y pues yo me voy con una autocaravana, me voy con autocaravana también. Mira, y luego encima, como éramos pocos para ir a la abuela, mi amigo Miguel Ángel, mi buen amigo Miguel Ángel, jubilado y que se está pasando una vida, que cuando no está jugando al golf está montando un bici, cuando no viajando, me dice que he preguntado al chat GPT sobre vacaciones de motorhome. Viajar una motorhome en familia puede ser una de las formas más divertidas de conocer un lugar, pero también requiere un poquito más de planificación que un viaje tradicional. La clave es pensar menos cómo llevar una casa y más cómo vivir cómodamente en un espacio pequeño. Estos son los consejos que suelen marcar la diferencia. No alquilar una motorhome más grande de lo necesario. Es tentador elegir la más grande, pero una más larga consume más combustible, es más difícil de estacionar, más difícil, y limita los lugares donde puedes entrar. Como referencia, dos adultos y dos niños, una de 5 metros y medio a 7, suele ser perfecta. O sea que sí, 4 personas, 2 adultos y 2 niños. Y luego dice que hay muchos errores y que hay aciertos, que lo conveniente es no hacer nunca más de 250 kilómetros al día y no permanecer más de 2 o 3 noches en el mismo destino. Bueno, se sube a cada uno, pero qué envidia, tío. Hay mucha gente, bueno, ya no es nuevo, esto yo creo que viene ya desde hace 2 o 3 años, ¿no? Pero yo conozco un parking que está en Boadilla del Monte, que no sé lo que era ahora, pero ahí hay, pues no sé, pues más que en la guerra, no sé las que puede haber, cientos y cientos y cientos. Digo, estas serán que las guardan aquí o que las alquilan, no tengo ni idea. Pero que la gente, bueno, ya los hay, como que ya meten el dedo en el ojo con lo de Zara de los Atunes, van unos, a Barbate, a Caños de Meca, a Conil. O sea, es que cabrones sois de verdad, que ganar de joder a la gente. Y os quedáis así de a gusto. Pues ala, voy a poner una canción para joderos a vosotros ahora.

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1: Vaya, aquí uno que me hablaba de... Iba yo a comprarle, porque me iba a dar a hablar de la excelencia de la caravana y todas esas cosas. A ver, es que aquí, mira, otros que si yo compré una caravana y la vendí más cara de la fibra que hay, de lo que me costó nueva. Las caravanas para gente de camping y la verdad... no te ve a ti, pues porque no, ¿eh? Y luego Nana, que es la que ha empezado el lío, dice, se me ha olvidado decirte que no hay manera de encontrar al Paquito ese. Joder, ya estamos. O sea, que vais a ITV, pero luego no encontráis al Paquito, de verdad, ¿eh? Es que, coño. Espera, que tengo un montón de mensajes de caravanas, luego de que Cádiz se ha puesto carísimo, que con caravana también se ha puesto carísimo. He pasado unos días maravillosos por Galicia, espérate, con mi camper, dice José de León, pero es que estoy buscando uno concretamente, esta, Juanan de Yecla, al loro, cortito y al pie. Esta es la mía, y me manda una foto de una furgoneta de caravana que puede ser de repartir pan o de tener una cama dentro, no lo sé, porque es una furgoneta. Yo las autocaravanas son de otra manera, ¿no? Bueno, no sé. Es la mejor inversión que he hecho en toda mi vida. Coño, pues mira, si lo digo que no, si... Y es sana envidia lo que os tengo, para que no tengo yo tiempo y no... ¿Y dónde aparcas? ¿Qué vas con el parquímetro? ¿Cómo es que no sé cómo va eso? No tengo ni idea. Y yo no soy muy mayor ya para aprender. No es como Nana, que como es un matrimonio, que no sé si es que o no tienen hijos o los tienen mayores, el caso es que van los dos solos y él se ha preparado bien para conducir una caravana de estas que no la ha hecho en su vida y ella lleva 7 meses

meses estudiando toda la zona de Normandía, pues eso, a dónde ir, que si la tienda de los ultramarinos, que si la peluquería, que si la de la depilación dónde está, que si el dónde aparcamos aquí, dónde aparcamos allá, o sea, para llegar allí y sentirse como en casa y no estar perdidos, con una apuesta perdidos, es que de verdad, ay, si es cojonudo. Prueba a viajar en caravana o en autocamper de esas. No sabes lo que te pierdes. Joder, qué pesado soy. Que claro que lo sé.

0: Otro que dice que sale más caro el alquiler diario que en un hotel. No, ¿es verdad eso?
1: Dígame.
0: Hola, buenos días, José.
1: Buenos días.
0: ¿Tú qué te quejas? ¿De que Cádiz es muy caro ahora o qué?
1: Sí, ha subido muchísimo, ¿eh?
0: ¿Pero todo?
1: Nosotros vamos a la zona que llevamos yendo varios años con la familia, es a la zona de Chiclana.
0: Ajá.
1: Pero
0: Chiclana es lo de los ricos, ¿no? El Santipetri ese, ¿no?
1: Bueno, los ricos. Bueno, los no, semi.
0: Fuera de coña, o sea, yo lo tengo. Yo he ido una vez en mi vida, una, a Santipetri, y creo que es una organización así como muy de lujo, buenos hoteles, buenos chalets, la playita al lado, restaurantes de puta madre. Es esa, ¿no?
1: Sí, sí, sí. Esa es la.
0: Y que va mucha gente de Madrid y mucha gente de Sevilla.
1: Sí, muchísima gente de Madrid y mucho vasco también, ¿eh?
0: ¿Ah, sí?
1: Ah, sí, sube muchísima gente del País Vasco. Vamos, baja.
0: Bueno, ¿y tú vas allí a la zona que te gusta o qué?
1: Sí, llevamos yendo ya muchos años. Viajaba con mis padres entonces y seguimos yendo ahora en familia.
0: ¿Y qué tiras, a Santipetri?
1: Sí.
0: ¿Y vas de hotel o alquilas un apartamento?
1: Solemos ir de hotel. Llevamos yendo ya más de 6, me parece que no sé si es el 6º año o el 7º, vamos de hotel.
0: Claro, es que eso es lo caro. Eso es lo ahí que a mesa puesta que hacía mi madre, ¿no? Ahí da gusto. Porque claro, si vas a un apartamento, al final curráis más que la hostia y te pasamos quedo en casa, ¿no?
1: Sí, pero la verdad que, bueno, para una semana que nos vamos, pues oye, hay que intentar disfrutarlo.
0: Sí, que sí, si no, para eso nos quedamos en casa. Si vamos a ir de pobres, que no se note, por lo menos, ¿no? Lo peor de pobre no es serlo, lo peor de pobre es parecerlo.
1: Es parecerlo, eso siempre se ha dicho y es verdad.
0: ¿Y cuándo te vas este año?
1: En agosto, en la última de agosto.
0: Ya lo tienes reservado todo, ¿no?
1: Sí, sí, ¿no? Es que además hay una demanda en la zona esa que no es fácil conseguir el hotel, ¿eh?
0: O sea, que vamos, que tienes que currártelo de mucho tiempo antes, ¿no?
1: Sí, sí, sí, sí, sí, sí. Vamos, yo se encarga mi mujer y demás, pero lo cogen con mucha antelación, ¿eh? Y vamos, y gente que ya, otros matrimonios, otras familias que nos juntamos allí, también lo hacen. O sea, que es y vamos, habrá subido en 6 años, no te exagero, pero más de un 40%, ¿eh?
0: ¡Boh! Fíjate.
1: De los precios a los que íbamos, a los que vamos ahora. Y eso que estamos mal en España.
0: Escucha, ¿y cómo te organizas el tema de comer y cenar en qué es? ¿De pensión completa, media pensión? No,
1: solemos coger desayuno y...
0: ¿Desayuno? Y luego el comer y cenar buscáis la vida, ¿no?
1: Sí, sí, solemos
0: salir. ¿Dónde vais a comer y a cenar?
1: Pues a comer y a cenar solemos ir, algunas veces vamos a Barbate.
0: Sí, a zonas más pobres. O sea, sándwich de jamón y queso, concretas.
1: Vamos a comer atún.
0: 6 concretas y yo qué sé, y a un torrendo o algo.
1: No, luego vamos a Cádiz también, a Cádiz Capital, nos movemos bueno, luego vamos a Chiclana Pueblo, porque esto está, es Santipetri y Chiclana está como a 8 o 10 kilómetros.
0: Cuando pedís cosas caras, ¿sorteáis? ¿Si son unidades impares, las sorteáis entre los miembros de la excursión o no?
1: No, se la comen los padres. las niñas miran.
0: eso lo aprendiste del tuyo, ¿no?
1: Claro. No, allí no se preguntaba. Aquí todavía preguntan, allí no se preguntaba.
0: Me encanta.
1: Pero bueno, la verdad que se pasa bien. Además, hay que salir y divertirse también, que luego el año es muy largo.
0: Sí que sí. Pues nada, un abrazo fuerte, cuídate mucho.
1: Igualmente, que vaya bien.

amigo Javi de Móstoles, pintor, dice, he estado en Conil hace 15 días. Hasta las pelotas de gente. Yo no sabía que había tanta gente en junio. Conil hay gente todo el año.

0: Hola.
1: Hola, buenos días.
0: Hola.
1: ¿Con quién tengo el gusto?
0: Soy Mado, de La Liana, Valencia.
1: Mado, de La Liana, en Valencia. Y por lo que veo, que vamos, que dice, he alquilado por primera vez una autocaravana para irme a Barraca. ¿Barraca de dónde es? ¿En Valencia?
0: Barraca la discoteca.
1: Coño, pues que es lo que yo pensaba, pero como que te vas en caravana a Barraca.
0: Claro, no, a ver.
1: En Madrid eso la gente lo que alquila son limusinas, esas o algo.
0: No, yo me voy con mi pareja, nos vamos los dos.
1: Sí.
0: Y nos vamos a un camping, a la de Barraca, y así nos tenemos que conducir. El 25 hacer una fiesta de los 80 y 90 muy especial, de 12 horas.
1: ¿Sí?
0: Nos vamos a dormir al camping con la caravana y así no tenemos que conducir. Vamos andando, nos pegamos la fiestecita y vamos y venimos, joder, cuando queramos.
1: Me parece brillante, Mado, me parece brillante. Además celebras tus 60 cumpleaños, dices, ¿no?
0: Correcto. Dice,
1: igual que lo hice a los 20.
0: Correcto, tengo las fotos de mis 20 años en Barraca y ahora me las voy a hacer con 60.
1: Ay, qué bueno, ¿ves? Eso no tiene sentido, coño. Dice, para no tener que soplar luego, que nos pidan una rotonda de la Guardia Civil.
0: Claro, demás, me tiro allí
1: que
0: 3 o 4 días.
1: Pues que nos pica y dice, niña, vamos a la caravana, ya la volvemos.
0: Claro, ahora me llevo a la perrita y qué me bien. Voy a la playa.
1: Llévate a los suegros también, joder, hay que sea algo.
0: Hombre, ya no tenemos ni suegros ni nada, ya estamos solos. Los hijos han volado y...
1: Qué suerte cuando tenías con un huérfano, ¿eh? En la hostia, ¿eh?
0: No, pero ha sido pensatifet y me ha encantado la idea y lo he hecho todo. He cogido el camping, la caravana y 4 días al lado de Barraca. Y bueno, la fiesta es un día.
1: Enhorabuena, de verdad. Me parece muy brillante. En serio.
0: Sí, sí.
1: Un para beso fuerte, ahora, guapa. Ahora.
0: Vale, gracias.
1: Hasta
0: José,
1: luego.
0: Un besito.
1: Barraca, y se ve Barraca, claro, Barraca la discoteca, sí, Barraca la discoteca. Dice, el camping está enfrente del Barraca, dice Mari Carmen en Valencia. Joder, Mari Carmen, el Corte Inglés no sabe dónde está, pero el camping de Barraca bien que lo conoce.

0: Buenos días, José Antonio.
1: ¿Qué pasa, Ángel? Buenos días, ¿cómo estás?
0: Fenómeno, aquí trabajando.
1: Que no te veo, tú dices que no, que tú no, lo de la camper no va contigo, ¿no?
0: Ni de coña, tío. ¿Qué va, qué va? Vamos, métete en 6 metros cuadrados 5 con mi mujer. ¡Buf! ¿Qué va con lo que habla, tío? ¿Qué va?
1: Buah. Y que se cerrojo la cabrona y no puedo salir por la ventana. Pues las ventanas, yo me fijas, son pequeñas, no para salir.
0: Pues, hombre, yo a lo mejor sí quepo, pero que no. Yo no llegaba al demoro y yo me quiero dar la vuelta, seguro.
1: Ya. O sea, bueno, ¿y tú qué tipo de vacaciones? ¿Tú dónde vas de vacaciones? ¿Dónde vais?
0: Yo voy de vacaciones a San Roque, porque mi mujer es de allí y nos vamos todo el mes allí.
1: A pegar manga, ¿no? Tenéis casa allí, ¿no?
0: Sí, claro.
1: Casa de la familia de ella, ¿no?
0: No. Nosotros vamos a una casa nuestra.
1: Ah, sí, que compraste diferente. Casa allí hace años.
0: Sí, hace años, sí.
1: Está bonito San Roque.
0: Sí, claro. Hombre. De allí está su madre, que su padre ya no está, pero está su madre, sus hermanos. Tenemos muchos amigos en la feria, o sea que vamos, que nosotros vamos allí todos los años, la verdad.
1: Pues está muy bonito, está muy bonito. Me gusta mucho San Roque y los alrededores. Tienes ahí 20 kilómetros, 25, maravilloso.
0: Precioso. Sí. Tiras para un lado, para otro y está, la verdad, que muy bien.
1: Para tires, para donde tires, todo bonito.
0: Sí. Y la verdad que muy bien, muy encantado. Pero ya te digo que en un chiringo de eso yo no me meto, vamos. No. Qué va. No.
1: Cuídate mucho, anda.
0: Venga, muchas gracias. Buen día. Adiós.

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0: bonito siempre así, por favor, qué bonito siempre así, qué maravilla. Está la gente encantada. Oh, pon más de siempre así. Bueno, espera un momento, hombre, que estáis todo el día pidiendo, no paran de pedir. No he puesto una canción todavía mía, no he puesto ni una mía desde las 6 que he empezado. A mi manera. Estaba viendo el de Pink Floyd, el nuevo. Bueno, no suena mal, no suena mal, la verdad, pero no. Están, claro, que sacan muchos discos en poco tiempo, entonces va muy rápido, no sé. Tienen que hacer un disco a la autocaravana. Mira, se lo voy a decir yo a Pink Floyd que haga un disco a la autocaravana. Qué bonito. Oh. Nada, no sé qué pasa con este, si es que le han cortado la línea, si es que ha quedado tocado desde el viaje que tuvo el otro día, que fue a Toledo, a Villafranca Los Caballeros, al pueblo del Guindy. Y ha de volver raro, porque no lo encuentro. Desde el sábado, no, desde el domingo no lo encuentro. Encontré a Chimo esta mañana, que está muy simpático. Muy simpático, muy simpático. Me ha contado lo de la paella. Este estuvo todo el día con mi amigo Modesto, un tío de Vitoria, y estaban los dos ahí soplando, que les dieron el premio Beben Más Que Los Peces En El Río, a los dos. A Juan Carlos y al Modesto. Nada, no me lo coge, no me lo coge. Pues yo sigo siempre así, que esto no me lo coge. A la de una... A la de dos y a la de tres.
1: Venga, vamos a ver.
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espera, que tengo una muy bonita, una de las primeras canciones de Siempre Así, que es curiosamente, si no la que más, una de las que más me gusta. Si no te tuviera a ti.

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0: ¡Buenos días! Son las 10:30 de la mañana.
1: Cuarto en el
0: 9:30 en Canarias. ¡Buenos días!
2: Se abre su puerta.
0: ¡Bienvenidos a la jungla!
2: ¡Vale! ¡Culebrón!

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2: Mira, por aquí tengo a mi amigo Diego desde Valencia. Que me dice, buenos días, Javi, saluda a la familia junglera, venga, anímanos este miércoles para que pase pronto. Como se dice, calzoncillo en noruego, dices, condenado. ¡Un abrazo! ¿Y dónde está tu sobrino?
3: Hola, mi Javi. Hola, Raúlcito.
2: Buenos días, Mari Carmen, desde Yecla.
4: Bienvenido a la jungla. Buenos días, Javi.
2: Buenos días, guapa.
4: Anda, ponte la de Ecuador. Venga, besito.
2: ¿Cuál? La de Ecuador. ¡Wow! Empieza fuerte, Mari Carmen, empieza fuerte.
5: Buenos días, Serranito. ¿Qué tal, machote? Pues mira,
2: ya ves.
5: Yo aquí con la rosquita en la mano,
2: sí.
5: Y por las bonitas tierras de Castilla y León.
2: ¡Ole!
5: Y nada,
2: ¡ole!
5: A ver si me puedes poner, tío, la de Tracatá, de Tonino, porfa. Venga, saludos a todos los jungleros. ¿Y quién hostias pincha en cabina?
0: Pinchando en cabina, Javi Serrano.

0: tengo que deciros una cosa. Hay un fin de semana en septiembre que va a ser apoteósico, ¿eh? Luego, si me dan permiso, pues anunciaremos una nueva fecha, porque mucho cuidadito con el lunes 7 de septiembre. ¡Lunes 7 de septiembre!
1: Mari, mari, madalenas, mojadas siempre en lágrimas.
0: Omar, desde el viento, buenos días, Serrano, vamos a por el miércoles. ¿Puedes ponerme a los Ronaldo, plane por las noches? ¡Un abrazo, amigos!

0: desde Molacillos en Zamora. Un saludo, junglero. Vamos a por la mitad de la semana. ¿Y dónde está la Yoli y el alcalde? ¿Dónde están? A ver, a ver, a ver.
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0: Hola, Raúl desde Menorca. Buenos días. Salúdame al señor FM. Y a los secuaces de M Polo, y si te va bien, pon algo de Juanpa y la Raja, que hace mucho que no suena por aquí. Un abrazo, crack. ¿Y qué dicen los alcaldes?
2: ¡Por mío!

¿Dónde está Curazao? Buenos días, Serrano. Fermín desde Cáceres. Samuel García desde Málaga. Oye, el Oreja no le cogió el teléfono al jefe. Ese se colgó de un bonsai. Se suicidó. Hombre, ya se conocen. Sí, son tal para cual. Fran desde Baracaldo. Buenos días, Serrano y Juglero. Ostras, Javi. Sí que empieza fuerte. Pues nada, dale caña, que se nos pase rápido la mañana.

cómo caen los WhatsApp, qué barbaridad. Porque tengo Gindama. Pauti, desde Valladolid, buenos días, súper serrano. Si puedes, ponme el día que toque tus manos. 8 días para las vacaciones y descontando. ¡Ole, ole!

tío. Lo que pasa es que te pusieron una caseta en medio, ¿no? No sé quién son, me suena un montón, pero no sé quién son. Saludos, Jorge, me alegro que disfrutara y Lola y tú ayer. Hola, Roberto, desde León. Dice Javi en Favero. Hay dos hermanos que se llaman Tito y Tita, hacen canciones muy bien. Pregunta por ahí cuando estés, si yo creo que Tito y Tita son también representantes, ¿no? De Tito es representante o agente de zona. Tengo a mi amiga María José de Pozal de Gallina, atacaíta, atacaíta. Un besito muy fuerte, María José. Francisco desde Toulouse, cómo me gusta escucharte. Ponte una de síncope, la de barros de miel y dedícala a mi amada Ana. Que suene la bocina y el alcalde. ¡Vamos!

0: campeón, saca a tu sobrino. Lo tengo por aquí, mira a ver. Sobrino, saluda a los jungleros.
1: Hola, jungleros. Bienvenida a la jungla.
0: Ahí va. Mari, desde Crevillente. Buenos días, Javi, jungleros. Vamos a por este miércoles caluroso. Torete desde Gómez Serracín. Dice, buenos días, Serrano. Soy Torete de Gómez Serracín. Dedica una canción a los chavales de Spar Motor. La canción que tú quieras. ¡Y saludos! Oye, hablando de todo, le voy a mandar también un saludo a los chavales de Motriba Motors.

0: ¡Raco! ¡Ah, mi parpe, mi parpe! Es verdad, Jorge, es verdad. Yo sabía que algo era, ¿ves? Es que no lo podía oír bien, no lo podía oír bien. ¡Luis, ese Toledo!
1: ¡Buenos días, comandante Serrano! ¡Vamos a por el miércoles!
0: ¡Vamos!

0: gracias, Javi Jumbleros. Pon algo fresquito, que estoy como Pedrito Colorado y el moco caído, dice. David, desde Petrer, mira a ver si por favor pudieras poner la canción MP3 del grupo Dubioza Collective. Lo vi este fin en el Alterna Festival y quedé agradablemente sorprendido. Un saludo. ¿Y quién pincha en cabina? ¿Quién?
1: Pinchando en cabina, Javi Serrano.
0: Un grupo que se llama Dubioza Collective. Y la canción se llama MP3. La tengo que escuchar antes, David. La tengo que oír antes.

gracias por tu humildad y buena gente que se debe que eres. Estaré encantado de conocerte algún día en persona. Mientras tanto, me conformaré con oírte y leer mis mensajes. Un abrazo grande, sigue así. Fíjate una canción, la que quieras para ti. ¡Ole! Adolfo, el Urlano, pues mira, mi página web tiene un montón de sitios donde voy a estar este verano, ¿eh? Falta poner dónde voy a estar el 7 de septiembre. Todavía no lo puedo decir, pero cuando lo diga, es lunes y todo, ¿eh? Fíjate tú. Fue arriesgado ahí en un lunes. Lo único que pasa es que yo lo único que quiero es que a pesar de ser lunes, hombre, que me cae mucha gente de fuera, pero si no, no pasa nada, porque yo lo que quiero es alegrarle la vida a la gente de este maravilloso pueblo. Un pueblo que ha hecho un esfuerzo tremendo por llevarme hasta allí. Y ya descubriréis cuál es y que bueno. Prometo no defraudar, lo prometo. Venga, esta me la pedía David de Petrer. Mira, la está escuchando, tío, y tiene rollito la canción, mira. Tiene rollito, escúchala.

0: No tiene más peligro, vamos, que man vive en una ferretería.
1: El otro día puse esta de la Gore y me gustó, tío, me gustó, Maite, desde Torrejón, buenos días.
2: Hola, Javi, buenos días. Ya mitad de semana, ya es más llevadero esto. Bueno, pues nada, feliz día para todos los jungleros, besazos. Saca al sobrino, que es, tiene un arte tremendo, y si puedes ponme algo de Mark Anthony, que me encanta.

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6: Son las 11.
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1: Saludos, muy buenos días. El Pleno del Tribunal Constitucional ha admitido a trámite el recurso de inconstitucionalidad presentado por el Gobierno Central contra la derogación de la Ley de Memoria y Reconocimiento Democráticos de Baleares, aprobada por el Parlamento con los votos de PP y Vox el pasado mes de marzo y acordado su suspensión cautelar. El Pleno ha admitido a trámite el recurso de inconstitucionalidad interpuesto por el Gobierno Central contra dicha derogación. Según una nota del Tribunal de Garantías, la suspensión de la vigencia y aplicación de la derogación se aplica desde el pasado 9 de junio, fecha en la que se interpuso el recurso, y desde el día en que la suspensión aparezca publicada en el Boletín Oficial del Estado. El Ministerio para la Transformación Digital y la Función Pública, encabezada por el líder del PSOE de Madrid, Óscar López, ha adjudicado los reconocimientos médicos de su cartera a Quirón Prevención. Todo ello después de pedir la dimisión de la presidenta de la Comunidad de Madrid, Isabel Díaz Ayuso, por contratar a la empresa con la que colaboró su novio, Alberto González Amador. La Junta de Contratación del Ministerio para la Transformación Digital y de la Función Pública licitó un contrato para el servicio de reconocimientos médicos periódicos al personal de la cartera que dirige Óscar López. Se trata concretamente de los exámenes de salud preventivo laborales específicos y tratamientos de rehabilitación con servicio de fisioterapia. Las organizaciones turismofóbicas Mens Turisme, Més Vida y Arran han dado un paso más en su odio al principal motor económico de Mallorca y de todas las Islas Baleares. A través de sus redes sociales, ambos grupos han publicado un infame manual de instrucciones que llama abiertamente a la violencia contra viviendas vacacionales, inmobiliarias y negocios relacionados con el turismo al más puro estilo kale borroka. Estas entidades, afines a la izquierda separatista radical, han pedido a la ciudadanía que saque toda su rabia y señale a través de diferentes acciones vandálicas ilegales todo tipo de alquileres turísticos, negocios que consideran gentrificadores e incluso carteles publicitarios de la Federación Empresarial Hotelera de Mallorca. En deportes, la selección colombiana del mallorquinista Mojica, hoy titular, ha sido eliminada este martes por la noche, madrugada del miércoles en España, por Suiza, en la ciudad canadiense de Vancouver, donde los helvéticos han logrado su pase en los penaltis tras el empate a uno en el tiempo reglamentario, tiempo que ahora les espera Argentina. El último duelo de la ronda y del torneo fuera de territorio estadounidense ha arrancado con un dominio inicial de los colombianos, verdugos de Ghana en la anterior eliminatoria. Antes habían conquistado la primera plaza de su grupo tras derrotar a Uzbekistán y República Democrática del Congo, antes de empatar con Portugal. Justo antes de la pausa para la hidratación, Gustavo Puerta ha hecho volar a Cobel con un potente disparo que el meta helvético ha repelido de manera espectacular. La respuesta de los suizos, quienes apearon a Argelia en 16avos, han llegado a la media hora de juego con un potente remate que ha frustrado Camilo Vargas con otra enorme intervención. Hasta aquí este boletín informativo. Más noticias en esta misma sintonía a las 12 en punto del mediodía.

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1: ¿Qué tal? Saludos, muy buenos días, 11 de la mañana, 10 minutos. Aquí arrancamos un nuevo matinal en este miércoles 8 de julio de 2026, día en el cual celebramos San Eugenio y San Juan Wingwenyin. Felicidades a todas las personas que celebren su onomástica y felicidades también a toda esa gente que celebre alguna festividad o aniversario en especial. Hoy también se celebra el Día Internacional de los Paramédicos. 3 horas que tenemos por delante de radio en directo hasta las 14 horas a través de la FM Mallorca y en Menorca, en la web radiobalear.es y en nuestra aplicación para dispositivos móviles. Ya saben que pueden participar de una manera directa de nuestro magazine. Hay 3 vías de contacto para hacernos llegar sus sugerencias, mensajes, temas que les gustaría que los tratáramos aquí en el matinal de Radio Balear. Está por un lado el teléfono 971-1299-67, 971-1299-67, el WhatsApp 689-876-880, 689-876-880 y el correo electrónico redaccion@radiobalear.com. También nos pueden hacer llegar sus peticiones musicales, saludos, felicitaciones, lo que ustedes deseen. Y redes sociales, ahí también nos pueden encontrar, nos pueden seguir, Radio Balear en Facebook, Instagram y en X. Como siempre, en el transcurso de este tiempo de radio, del matinal, vamos a estar pendientes de la actualidad. Le echaremos un vistazo a la revista de prensa con las diferentes portadas de los diarios que han llegado a nuestra redacción. Y también tendremos ocasión de analizar toda esa actualidad con alguno de nuestros invitados. Todo ello hasta las 14 horas. ¿Y qué más podemos contar de este 8 de julio? Pues bien, que tal día como el de hoy, pero del año 2006, el Papa Benedicto XVI llega a Valencia con motivo del 5º Encuentro Mundial de las Familias. El pontífice aterriza en el aeropuerto de Manises sobre las 11:30 de la mañana, donde los reyes Juan Carlos I y Sofía le esperaban para recibirle. Tras esto, su primera parada fue la estación de metro Jesús, donde 5 días antes se había producido el descarrilamiento de 2 trenes, suceso que dejó 43 víctimas mortales. Benedicto XVI, con el príncipe de Asturias a su lado, depositó una corona de flores en memoria de los fallecidos y les honró a rezar una oración por su eterno reposo. Por la tarde, en el Papamóvil llegó a la Ciudad de las Artes y las Ciencias, donde presidió el encuentro testimonial de las familias. Más de 1 millón de fieles y creyentes se reunieron ante la posibilidad de poder disfrutar de la presencia del pontífice. Y también un 8 de julio, pero en este caso del año 1994, muere de infarto de miocardio Kim Il-sung, líder supremo de la República Popular Democrática de Corea. La noticia no fue inmediata. El gobierno de Corea del Norte ocultó el fallecimiento durante más de 34 horas. El anuncio oficial llegaría un día después, a las 12 de la mañana, declarando el luto nacional. Kim Il-sung era una de las principales razones de ser de la región septentrional, desde la gran división del país, quien los lideró durante la Guerra de Corea y quien había estado en el poder desde entonces. Ante la posible inestabilidad que podría generar el vacío que dejaba la figura totalitaria, la máquina de propaganda de Pyongyang nombró a su hijo Kim Jong-il con el cargo de gran sucesor. Pues ahí estaban dos de las muchas de las efemérides que tuvieron lugar un día como el de hoy. En el transcurso de la mañana vamos a conocer otros acontecimientos, también nacimientos y fallecimientos que sucedieron un día como el de hoy. Pues así hemos arrancado, como siempre, agradecerles muchísimo que nos acompañen un día más aquí en la sintonía de Radio Balear en el matinal. Y empezamos con la música, la voz de Domingo Bonin junto a otros artistas interpretando este tema, Si tú volguesis.

0: Echamos un vistazo a los cielos, conocemos la previsión del tiempo para la jornada de este miércoles 8 de julio. Empezamos en Mallorca, donde se prevé cielo despejado. Las temperaturas nocturnas se mantendrán con pocos cambios, mientras que las diurnas subirán ligeramente. Las horas centrales del día se podrán alcanzar hasta 39 grados en el norte de la isla. Viento flojo del sur, con intervalos de brisa por la tarde. En Menorca se espera cielo despejado durante la jornada. Las temperaturas nocturnas se mantendrán con pocos cambios, mientras que las diurnas tenderán a un ligero ascenso. El viento soplará flojo de componente suroeste, en general sin cambios apreciables. En Ibiza y Formentera, cielo despejado. Las temperaturas presentarán pocos cambios o en ligero ascenso de las diurnas, pudiendo alcanzar los 39 grados en las horas centrales del día. En el norte de la isla, viento en general flojo de componente sur con intensidad baja. Las temperaturas medias, o mejor dicho, las temperaturas mínimas que se podrá alcanzar en la jornada de hoy serán de 19 grados y, como decíamos, las máximas podrían superar los 38-39 grados en algunos puntos de nuestras islas. Vamos con el avance de previsión para mañana jueves. Cielo poco nuboso o despejado, sin precipitaciones, temperaturas muy altas con noches tropicales y puntualmente tórridas, viento flojo y brisas. Pues esta va la previsión del tiempo que hemos conocido aquí en el matinal. 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

11 de la mañana, 23 minutos. El Consejo de Ministros ha aprobado este martes un límite de gasto no financiero, techo de gasto para 2027, de más de 226.000 millones de euros, un 6,6% más que el gasto nacional de este año y un máximo histórico. Hacienda ha precisado que si en la comparación se incluyen los fondos europeos del Plan de Recuperación, que en 2026 ascienden a 4.151 millones de euros, el techo de gasto aumentaría un 4,6%. El Consejo ha aprobado también la senda de estabilidad, déficit, deuda y regla de gasto para el periodo 2027-29, dos piezas claves que constituyen la base sobre la que se construirán los futuros presupuestos de 2027, que serán ambiciosos en lo social y responsables en lo fiscal, ha afirmado el ministro de Hacienda, Arcadi España, en la rueda de prensa posterior al Consejo. Por otro lado, también el Consejo de Ministros ha aprobado este martes dos reales decretos que permitirán la creación de 500 plazas de jueces y 200 de fiscales y que supondrá una ampliación récord de la planta judicial del 8,5%. Lo ha anunciado en la rueda de prensa posterior al Consejo de Ministros el titular de Justicia, Félix Bolaños, que ha calificado la medida de hito histórico y ha recordado que nunca un gobierno había aprobado una ampliación de la plantilla de jueces y fiscales como esta. De las 500 nuevas plazas de jueces, 368 son para tribunales de instancia y 96 para órganos colegiados. Las audiencias provinciales, 76, tribunales superiores de justicia, 9, tribunal supremo, 7 y la audiencia nacional, 4.

0: El Tribunal Supremo ha confirmado los 39.000 euros en concepto de costas que el exfiscal general del Estado, Álvaro García Ortiz, debe abonar por el costo del abogado y procurador de Alberto González Amador, pareja de la presidenta de la Comunidad de Madrid, Isabel Díaz Ayuso. Y el Consejo de Ministros también aprobó este martes el nombramiento de Antonio Ansón Latorre como nuevo director general de la Agencia Tributaria en sustitución de Soledad Fernández. Según ha detallado el ministro de Hacienda Arcadi España, Ansón Latorre es inspector de Hacienda desde 1999 y cuenta con un gran bagaje profesional, también internacional, tras haber pasado 8 años en el Fondo Monetario Internacional. El guardia civil Rubén Villalba, investigado en el caso Coldo, ha ratificado ante el juez Pedraz que la exmilitante socialista Leire Díez le ofreció un puesto como asesor de la directora de la Guardia Civil, Mercedes González, a cambio de que le diera información que pudiese perjudicar a la UCO. Y más asuntos de tribunales. La Audiencia Provincial de Madrid ha acordado suspender el ingreso en prisión de Francisco Nicolás Gómez Iglesias, conocido como el Pequeño Nicolás, si no vuelve a delinquir en un periodo de 4 años. En la resolución, la Audiencia Provincial concede a Gómez Iglesias el beneficio de la suspensión de condena siempre y cuando pague la multa y no vuelva a cometer ningún delito en el periodo mencionado. El pasado 26 de marzo, el Tribunal Supremo rebajó la condena a Gómez Iglesias en el caso de la denominada mafia policial a 2 años y 1 mes de cárcel como inductor de un delito de descubrimiento y revelación de secretos cometido por funcionario público y como autor de un delito de cohecho activo al aplicarle una atenuante de dilaciones indebidas muy cualificada. Así, el Supremo rebajó la condena impuesta inicialmente por la Audiencia Provincial de Madrid, que había fijado un total de 4 años y 3 meses. Nos estamos acercando a las 11:30 de la mañana.
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0: Llega ahora Dani Martín con el canto del loco Peter Pan.

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darse un tiro el 27 del mismo mes por intentar robar un patinete a dos jóvenes a punta de pistola y el 5 de julio por apuñalar a un hombre en una caseta del poblado. Un juzgado de Palma le prohibió acercarse a menos de un kilómetro de Sombaña y a menos de 200 metros del hospital. El ICO quebrantó la primera medida cautelar el domingo pasado cuando fue a comprar droga y acuchilló a un hombre. La jueza de la plaza número 3 de la sección de instrucción del Tribunal de Instancia, que se encontraba en funciones de guardia, decretó este lunes por la noche el ingreso en la cárcel del hijo de la Paca. Lo anterior, unido al consumo de drogas constante y descontrolado que, según la versión del detenido, le hacen encontrarse en situación de mono, lleva a concluir que la libertad del investigado representa un peligro para los denunciantes y para las personas que se cruzan con él en cualquiera de estos momentos de violencia desaforada, sostiene la magistrada en su auto de prisión. El ICO solo contestó a las preguntas de su abogado este lunes por la tarde ante la jueza. Aseguró que el pasado domingo no atacó a nadie con un cuchillo en Sombaña y que cogió una barra de hierro que tenía un poco de filo con la que golpeó a la víctima. El hijo de la Paca reconoció que acudió al poblado a comprar droga y añadió que defendió a su madre porque el otro hombre la empujó y después le dio un guantazo. Y un día más tenemos que hablar del incendio que tuvo lugar en Mercapalma. Entre las 3 y las 8 de la tarde del lunes, Palma se convirtió en un caos de humo, retenciones y servicios de emergencia. El incendio de un camión de una empresa menorquina de transporte ubicada en Mercapalma dio paso a un grave fuego que se expandió rápidamente y que se prolongó hasta entrar en Sombaña, donde provocó su desalojo calcinando un gran tramo de la muralla de basura y vehículos abandonados que la franquea. Aunque al entrar la noche los efectivos lograron controlar el avance de las llamas y dieron por estabilizado el incendio, la extinción total no ha llegado aún tras el arduo trabajo de bomberos de Mallorca revisando los puntos calientes del lugar. El pavoroso incendio no dejó víctimas, aunque sí cuantiosos daños materiales. Precisamente afectó a 6 vehículos pesados y 2 plataformas de carga de la misma empresa en Mercapalma. Otros 20 coches aparcados en una parcela y una plantación que quedó arrasada. La investigación de la Policía Nacional sobre si fue un incendio fortuito o intencionado continúa abierta.

Seguimos hablando de sucesos. Un hombre de origen argelino ha sido detenido por la Policía Nacional tras apuñalar a otro que intentó mediar en una pelea en la terraza de un bar en Songoleu, en Palma. La víctima sufrió numerosos cortes en varias zonas del cuerpo. Los agentes buscan a otro de los agresores. Los hechos ocurrieron sobre las 21 horas en un establecimiento situado en la calle Indalecio Prieto, en el que se inició una trifulca. Y un turista británico ha sido detenido por la Guardia Civil tras besar en el cuello a un azafato en un vuelo con destino a Mallorca. El arrestado, de 30 años, actuó bajo la influencia del alcohol y durante el trayecto molestó al resto de pasajeros y a la tripulación. Está acusado de un delito de agresión sexual. Los hechos ocurrieron sobre las 2 y 5 de la tarde del pasado 29 de junio. Un turista que viajaba en un avión procedente del aeropuerto de Stansted en Londres con destino a Mallorca se encontraba en un elevado estado de embriaguez, causando molestias a los demás pasajeros y a la tripulación. Durante el vuelo se insinuó a un azafato en varias ocasiones y llegó a darle un beso en el cuello. La víctima le recriminó la acción y se lo comunicó enseguida al comandante de la aeronave, quien avisó a la Guardia Civil. Los agentes se personaron en el avión cuando aterrizó e identificaron al sospechoso, que explicó que iba a pasar unos días de vacaciones en Mallorca y que regresaba a su país.

En otro vuelo, el martes, el azafato se negó en reiteradas ocasiones a interponer una denuncia contra el presunto agresor, pero finalmente decidió hacerlo. Los agentes se desplazaron de forma rápida a la zona de llegadas del aeropuerto para tratar de localizar al pasajero, pero ya se había marchado. El martes, cuando el turista tenía previsto regresar a Londres, fue detenido por la Guardia Civil. El hombre, asistido por el abogado Nicolás Sosa, pasó a disposición judicial ayer por la tarde y fue puesto en libertad. En 19 minutos llegaremos a las 12 en punto del mediodía.

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La Federación Empresarial Hotelera de Mallorca cargó contra la publicación en redes sociales del documento titulado Hazlo tú también, Manual de Acción contra la Turistificación, impulsado por el colectivo Mens Turisma Mes Vida, al considerar que traspasa los límites de la crítica y la discrepancia legítima para situarse en el terreno del vandalismo y el sabotaje. La patronal hotelera sostiene que hay muchas formas de defender una idea, pero no todas las formas de hacerlo son válidas, y reivindica que el debate sobre el modelo turístico debe producirse siempre desde el respeto y dentro de los cauces democráticos. Defendemos el respeto a las ideas, incluso cuando son distintas de las nuestras. El debate, la discrepancia y la crítica forman parte de una sociedad democrática, señala la Federación Hotelera de Mallorca en su respuesta a la plataforma. Sin embargo, la federación considera que la publicación difundida por Mens Turisma Mes Vida supera esa línea al incluir, según denuncia, instrucciones para sabotear empresas, dañar el patrimonio público y privado o promover acciones destinadas a eludir la identificación de quienes las cometen. Por otro lado, el Colegio Oficial de Agentes de la Propiedad Inmobiliaria ha expresado su más firme condena ante la difusión del documento FESU TU TAMBÉ, Manual d'Acció contra la Turistificació, en el que se señala expresamente al sector inmobiliario como uno de los objetivos de distintas acciones de protesta. El colegio considera grave que el documento no se limite a expresar una posición crítica sobre el modelo turístico o residencial, sino que incluya indicaciones para identificar objetivos, planificar actuaciones, ocultar la identidad de quienes participen en ellas y evitar su identificación, así como propuestas de acciones dirigidas contra establecimientos, carteles y otros elementos vinculados a empresas y organizaciones.

El Consejo de Ibiza empezará a enviar la basura producida en las Pitiusas a partir del 15 de julio para que se trate en la planta de Sonreus de Palma. El primer barco está previsto que llegue a Mallorca el 16 de julio de madrugada, según queda reflejado en el convenio firmado ayer entre los 2,6 insulares. Esta primera prueba piloto de una duración de un año, prorrogable por otro más, consistirá en el traslado de un máximo de 7 camiones 5 días entre semana que realizarán su recorrido terrestre por Mallorca en horario nocturno para evitar afectar el tráfico u ocasionar otras molestias. Para contextualizar este número de llegada, solo durante el mes de junio entraron de media 780 camiones al día en Sonreus.

0: más temas. El próximo otoño promete ser tumultuoso en la sanidad pública balear, con una huelga de médicos a la vista y ahora una nueva reivindicación por parte de estos profesionales para poner fin a los recortes en las pagas extraordinarias que vienen sufriendo desde 2010. Este fue el panorama que dibujó ayer el Sindicato Médico de Baleares sobre la situación en la que se encuentra el colectivo en una coyuntura marcada por el conflicto abierto con el Gobierno de España a raíz de la aprobación del Estatuto Marco. El otoño puede convertirse en el mayor conflicto laboral de la sanidad pública de los últimos años, señalaron. Sobre este primer conflicto, el relativo al Estatuto Marco, Simeval subrayó que todavía no ha cesado en sus esfuerzos para que el Gobierno, concretamente el Ministerio de Sanidad dirigido por la ministra Mónica García, escuche las reivindicaciones del colectivo con el fin de que los médicos puedan trabajar de forma segura, digna y acorde a su nivel profesional. En concreto, reclamó negociar su situación en un marco diferenciado y poner fin a la discriminación profesional que, a su juicio, les impone el Estatuto Marco tal y como está planteado. De no producirse avances durante el verano, los médicos amenazaron con iniciar una huelga indefinida a partir del otoño, la cual será de calado nacional. Ocho minutos para llegar a las 12 en punto del mediodía. 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
0: Tomeu Peña, Somnis de Vilafranca.

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5: Son las 12.
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6: Saludos. El presidente estadounidense Donald Trump ha asegurado este miércoles antes de la cumbre de la Alianza en Ankara que ha ordenado a su secretario del Tesoro, Scott Bessent, que corte todo el comercio con España tras calificarlo de ser un socio pésimo en la OTAN. Trump ha realizado estas declaraciones junto al secretario general de la OTAN, Mark Rutte. España es una causa perdida. Por cierto, ya no queremos hacer ningún negocio comercial con España. Quiero que lo corten. España es un aliado terrible en la OTAN. No participan, no pagan. No quiero saber nada de España. Corten todo el comercio con España, por favor, incluidas las visitas, ha asegurado Trump. Asimismo, el magnate también ha expresado su enfado con otros miembros de la OTAN, a los que ha acusado de tener poco compromiso antes de cargar nuevamente contra España, a la que ha tildado de hostil. El presidente del gobierno, Pedro Sánchez, abroncó a José Luis Ábalos un mes antes de destituirle como ministro de Transportes y secretario de Organización del PSOE. Es descorazonador ver la falta de pulso político en Ferraz, le dijo el presidente del gobierno a Ábalos, avisándole de que había que cambiar las cosas. Pedro Sánchez y José Luis Ábalos ambos tenían contacto permanente y el presidente le llamaba en cualquier momento del día para hablar sobre cuestiones políticas. Ábalos era su persona más leal y los dos tenían tanta confianza que Pedro Sánchez también le confesaba los errores que veía en el gobierno y el PSOE. también le echaba la bronca. Una de las discusiones ocurrió el 5 de junio de 2021. A Ábalos le quedaban tan solo unas semanas en el cargo y Pedro Sánchez le pidió una mayor colaboración en los actos del gobierno. El Consejo de Ministros ha aprobado este martes dos reales decretos para crear 500 nuevas plazas de jueces y 200 de fiscales, una ampliación que el gobierno califica de récord y que supondrá un aumento de la planta judicial del 8,5% y de la plantilla del Ministerio Fiscal del 7,13%. Como decíamos, el Consejo de Ministros ha aprobado este martes dos reales decretos para crear 500 nuevas plazas de jueces y 200 de fiscales, una ampliación que el gobierno califica de récord. En el caso de Baleares, se crearán 13 plazas judiciales y 5 plazas de fiscales. Según ha informado la delegación del gobierno de las islas, de las 13 nuevas plazas de jueces, 12 se destinarán a los tribunales de instancia de Ibiza, Inca, Manacor y Palma, mientras que una irá al Tribunal Superior de Justicia de Baleares. Con ello, la plantilla judicial en el archipiélago crecerá un 8,7% y la del Ministerio Fiscal un 6,8%. El Ministerio de Transportes, a través de Adif, ha adjudicado a Aldesa Construcciones S.A. la obra de ampliación de la red de cercanías de Madrid hasta Soto del Real con un importe de 12.593.353 euros, según consta en la plataforma de contratación del sector público. En plena investigación en el caso Zapatero, que incluye pagos de esta compañía al expresidente socialista, esta empresa de capital chino logra otro jugoso encargo del gobierno de Pedro Sánchez. La adjudicación, formalizada este pasado 3 de julio de 2026, se suma a los más de 550 millones de euros que Aldesa y su empresa hermana Puentes y Calzadas, ambas vinculadas al expresidente José Luis Rodríguez Zapatero y controladas por capital estatal chino, han acumulado en contratos públicos desde 2020. Con este nuevo contrato, la cifra conjunta rozaría los 562,6 millones de euros. Las 12 del mediodía, 5 minutos. Hasta aquí este boletín informativo. Más noticias a las 13 horas.

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0: Y antes de echar un vistazo a la revista de prensa, vamos rápidamente a conocer efemérides, nacimientos y fallecimientos que tuvieron lugar un día como el de hoy, un 8 de julio. Empezamos en el año 1889. Comienza a publicarse en Nueva York el diario The Wall Street Journal con información sobre la bolsa. En 1964 entra en funcionamiento la central hidroeléctrica de Aldea Dávila de la Ribera, en Salamanca, entonces la mayor de Europa, que produce el 10% del consumo eléctrico de España. En 1969 Estados Unidos comienza la retirada de sus tropas de Vietnam. El primer contingente en salir fue la novena división de infantería y finaliza el repliegue en 1972. En 1980 aterriza en el aeropuerto madrileño de Barajas el primer vuelo directo procedente de Tokio, atravesando el Polo Norte, con el que se inaugura la ruta de la Japan Airlines. En 1986 el exsecretario general de la ONU, Kurt Waldheim, jura como presidente de Austria tras ganar las elecciones de junio, en las que sale a relucir su pasado como oficial del ejército alemán en la Segunda Guerra Mundial. En 1989, el peronista Carlos Saúl Menem, ganador de las elecciones de mayo, asume la presidencia de República Argentina. En 1990, la selección de fútbol de la República Federal de Alemania se proclama campeona del Mundial al vencer a la Argentina en Roma. En 1997, cumbre de la OTAN en Madrid, en la que invitan a integrarse a países del antiguo Pacto de Varsovia, es decir, República Checa, Hungría y Polonia. En 2006, Benedicto XVI realiza su primer viaje oficial a España para asistir en Valencia al quinto encuentro mundial de las familias. En 2016 desaparece Convergència Democràtica de Catalunya tras 41 años de historia y da paso al Partit Demòcrata Català, el PDeCAT. En 2022, Yolanda Díaz, ministra y vicepresidenta española, presenta en Madrid su plataforma Sumar, desde la que impulsa su candidatura electoral como confluencia transversal a la izquierda del PSOE. Y vamos ahora con los nacimientos. En 1621 nacía un día como el de hoy Jean de La Fontaine, poeta y fabulista francés. En 1838, Ferdinand von Zeppelin, inventor alemán del dirigible. En 1919, Walter Schill, presidente de la República Federal de Alemania. En 1922, Mariano Medina, meteorólogo español. En 1926, Juanito Navarro, actor cómico español. En 1951, Angelica Houston, actriz y directora de cine norteamericano. Y en 1958, Kevin Bacon, actor estadounidense. Y vamos con los fallecimientos. En 1956 fallecía un día como el de hoy Giovanni Papini, ensayista y escritor italiano. En 1984, Claudio Sánchez Albornoz, historiador español. En 1987, Gerardo Diego, poeta español. En 1998, Elia María González Álvarez, Lili Álvarez, tenista española. En 2012, Claudio Carudel, jockey hispano-francés. En 2013, Emilio Alonso Manglano, ex jefe del Servicio Secreto Español. Y por último, en 2022, fallecía Shinzo Abe, ex primer ministro de Japón. Pues ahí estaban esas efemérides que tuvieron lugar un día como el de hoy.
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3: Momento ahora de echar un vistazo a la prensa. Para ello ya nos acompaña en esta sección de repaso a las portadas Fernando Ruiz. Fernando, muy buenos días.
4: ¿Qué tal? Saludos, Jacobo. Muy buenos días. Te veo muy fresco esta mañana. ¿Cómo se nota que estás a la moda? ¿Saben ustedes que el gobierno de socialistas y comunistas se ha inventado una moda, una ropa? Es decir, de su bolsillo y del mío van a sacar 15 millones de euros, repito, 15 millones de euros en ropa de la democracia, como suena. Un diseño, ropa de la democracia. Entonces yo, como esto lo lleva el Ministerio este de Memoria Histórica del Canario este, que está relacionado con el contrabando de petróleo y las mascarillas, bueno, pues decirle al señor ministro este canario que por favor me mande unos gallumbos XXL de estos de sí a la democracia, no a Franco, que me los pondré con mucho gusto. Insisto, tiene que ser XXL. Bueno, XL a lo mejor me sirve, pero bueno, que no sea ese el problema. Señor ministro, que me mande usted unos gallumbos con esos 15 millones que alguno hay mío de euros, con los que alargar hasta 2028 lo del año de Franco, y sí que sigan colocaos ganando una millonada, supongo, todos los amiguetes socialistas y comunistas de el señor este que quería poner una refinería en Canarias con el contrabando este de petróleo. Bueno, pues 15 millones de euros en ropa. ¿Qué les parece? ¿Eh? Como si no tuviéramos mayor problema. 15 millones de euros. Se dice pronto. El Mundo, en su portada, nos cuenta, por una parte, Estados Unidos echa un pulso a sus socios en la cumbre turca. En mis tiempos, cuando yo era pequeño, en mi casa había una cama turca, que era una cama mueble que se, cuando las visitas venían, los huéspedes, pues se abría la cama turca. Bueno, pues eso es lo que le está haciendo Trump a Europa, una cama turca. Trump agrieta la OTAN y con ataques a Dinamarca y a la Unión Europea. Afirma que Groenlandia debería estar bajo control americano. Copenhague zanja no está en venta. Bueno, no sé, no, ustedes no conocen el danés, es una lengua, y no está en venta, dice que te vayas a cagar. Es lo que ha venido a decir en danés, Copenhague. Insisten que no habrá Europa si el continente no cuida la inmigración y la energía. Eso lo dice Donald Trump. Donald Trump, para miseria de los españoles, tenemos dos gilipollas, uno en la Moncloa y otro en la Casa Blanca. El reto de hoy de Trump dice que ha dado órdenes al secretario de Tesoro que no se hagan negocios con España. Eso representa ni más ni menos que 30.000 millones de euros. 30.000 millones de euros. Nos pasa por tener dos gilipollas. Uno de presidente del gobierno español y otro de presidente de la República, que ha cumplido 250 años y ya veremos si va a cumplir más. Porque si va a sus socios, amigos y clientes mandándolos a hacer gárgaras, no sé yo esa supremacía norteamericana cuánto tiempo durará. Porque eso de ir echando órdagos en mus sale caro. En fin, que el señor Trump dice que no va a negociar con España nada y que 30.000 millones se van a ir al carajo. 30.000 millones de los americanos, que serán 30.000 millones de los españoles. En fin, que eso es lo que hay. Consecuencias del pacto andaluz. Vox dulcifica su relación con el Partido Popular tras el giro de Feijóo. Mano tendida. La cúpula de Abascal muestra su deseo de unir fuerzas contra Sánchez. Sánchez es este que está viviendo en la Moncloa con su hermano. Su hermano le quedan muy pocos días para vivir en la Moncloa, porque si no, cometería otro delito. No puede estar pagando sus impuestos en Portugal y viviendo en la Moncloa a costa de todos los españoles. No solo él, también su mujer japonesa, que como estaba embarazada, esos días en los que él decía estar viviendo en Portugal, estaba viviendo en la Moncloa, insisto, del bolsillo de todos los españoles, la mujer tenía que ir al ginecólogo y le mandaban en un coche oficial con una escolta. ¿Todo eso quién lo pagaba? ¿El japonés? No. ¿El hermano de las archicorias estas, de las frutas estas raras? No. David, no, lo pagábamos los españoles. Todo eso lo pagábamos los españoles. Anda muy deprimido el muchacho porque la sentencia va a salir de un día para otro. Y entonces lo que hace es tocar el piano. Y el piano es de patrimonio nacional, no es de él. O sea que si lo rompe, lo va a tener que pagar. Se llama David Sánchez. Y es, parece ser, compositor. Y cometió varios delitos. Parece ser que es malo, malísimo. De manera que ahí está tocando el piano en la Moncloa, viviendo del cuento. Y los demás a pagar, que para eso somos súbditos de su majestad Pedro Sánchez el Cruel. Cerrados los acuerdos regionales en Extremadura, Aragón, Castilla y León, Andalucía, el Partido Popular da por superado su dilema sobre la gobernabilidad y ya mira hacia una hipotética coalición nacional con Vox. Este giro de Alberto Núñez Feijóo es visto con buenos ojos desde la formación de Santiago Abascal, que dulcifica sus relaciones con los populares y ha bajado el diapasón de sus críticas. Mano tendida absoluta, dicen desde Vox. Según la formación de Abascal, el Partido Popular ha dejado de torpedearles. Echar a Sánchez pasa por Vox y han entendido, por fin, que se tiene que acabar con el intento de demonizar a Vox, aseguran desde la Dirección Nacional de la Formación. Esto en la portada del El Mundo. Ya les he contado que Trump también agrieta a la OTAN. Marine Le Pen, que será candidata a presidir Francia en 2027 y recurrirá para quitarse el brazalete policial, porque si es elegida presidenta tendrá que ir con un brazalete. Marine Le Pen, que habla muy bien castellano, mejor que muchos españoles. Una empresa del socio de Santos Cerdán vincula los casos SEPI y Forestalia. SEPI es la Sociedad Estatal de Participaciones Industriales, en las que María Jesús Montero metió mano, como bien saben ustedes, y Forestalia. Por cierto, saben ustedes que hay testigos que dicen que no entraron en el concurso de la venta de un edificio del Ministerio de Hacienda porque le pidieron un 3% para un primo de María Jesús Montero, el primo. Pues parece ser que María Jesús Montero estuvo en la venta, metió mano en la venta. Más información en los digitales, que son los únicos independientes, porque si se fían ustedes de Tele Moscú y los 61, el Club de los 61, estos de periodistas de la cloaca, pues no se van a enterar de por dónde van los tiros. Y los tiros van por donde apuntan los periodistas independientes. Hacia ahí van los destinos de España. Una empresa del socio de Santos Cerdán vincula, digo, los casos de la SEPI y Forestalia, que es otro pelotazo que dieron los socialistas. 14 de las 15 comunidades autónomas rechazan la nueva financiación de Sánchez. En danés, que te vayas a cagar. Las socialistas dicen Castilla-La Mancha y Asturias, efectivamente están gobernadas una por mayoría absoluta por don Emiliano García Page y la otra en minoría, pero bueno, está gobernada por los socialistas. Anuncian voto en contra y se unen a las comunidades autónomas del PP. El gobierno dispuesto a imponer el modelo con el único apoyo de Cataluña en la reunión del día 29. Saben ustedes que están presentando unos presupuestos fake que son ni más ni menos que más del doble de los presupuestos que hay aprobado, que son como de 2018. Bueno, pues esos presupuestos que han tirado por alto, resulta que 13 de cada 100 euros van a déficit. Es decir, que si se aprobasen, cada español debería, de cada 100 euros que se van a gastar, 13 se quedarían en el debe. En el debe para que paguen pues las generaciones venideras, nuestros nietos. O desde luego estos que va a nacionalizar Pedro Sánchez, no, porque no cotizan. 14 de 15 comunidades autónomas del régimen común.

0: no les va a tocar. Es más, Cataluña lo que quiere es que, es lo que le han ofrecido, que para eso está Pedro Sánchez, quitar dinero a las comunidades autónomas para dárselo a Cataluña. Eso es lo que le han prometido a los independentistas. Pues esos presupuestos ultra expansivos es un cartel electoral, lo dice Alejandra Olcese, pero lo dice todo el mundo. Como vamos a entrar en un año de elecciones, pues vamos a prometer el oro y el moro. No sé si me han cogido ustedes la chanza. El oro por las minas de oro de José Luis Rodríguez Zapatero en Venezuela y el moro por la llegada de extranjeros en Cayuco. Messi sigue vivo tras levantar un 0-2 ante Egipto con gran polémica arbitral. Parece ser que le robaron el partido a los egipcios. El nuestro, Luis de la Fuente y su idilio con los cambios. Es el partido el que te dice cuándo, dice don Luis de la Fuente. De momento es don Luis. Ya veremos pasado el domingo. El caso Balogun, no sé muy bien cómo se pronuncia. Todo está mal en el caso Balogun. La entrada carnívora del jugador, la intervención feudal de Trump. Ah, bueno, esto es lo de que llama Trump al Infantino este y le dice que le quite la roja, que no fue falta. Bueno, pues esas cosas que se cuentan, que dicen que hace el gilipollas este que vive en la casa esta blanca. Bueno, pues nos lo contará los corresponsales allí destinados, que los hay de muy buenos.
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0: Si estaban preguntando quién es el corresponsal, es Alandete, que es de Carcaixent, de Carcaixent es el ministro. Este es de Algemesí, que es un pueblo. Los dos pueblos están gobernados por el Partido Popular. Algemesí y Carcagente. Algemesí y Carcaixent. Bueno, pues al Andete, que lo cuenta todo lo que se le ocurre cuando conectan con él. Bueno, pues al Andete a la una, al Andete a las dos, nos vamos con otra cosa mariposa. Si son ustedes jugadores en bolsa, corran, porque entre el anuncio que ha hecho el gilipollas este de Trump, de que Estados Unidos no va a comerciar con España y que se ha acabado el alto el fuego en Irán, que van a ir a por todas, a bombazo limpio, creo que la bolsa se va a quedar esta mañana muy limpita. Así es que si son inversores en bolsa, corran. En el diario de Menorca nos cuentan que el coste del nuevo plus al personal del Consell sube hasta 3,7 millones. Beneficiará a más de 600 trabajadores de la institución. El pago de la carrera profesional se había estimado inicialmente en 2,4 millones. Es que hablan de millones como el que habla de, no sé, de céntimos. Bueno, pues el pago de la carrera profesional se había estimado inicialmente en 2,4 millones. Obligará ahora a modificar el presupuesto, porque nos vamos a 3,7 millones, que yo me alegro por los funcionarios, pero el informe económico advierte de que se compromete la estabilidad financiera y puede hacer necesario un plan de ajuste. Claro, el dinero de los funcionarios sube, el coste, el sueldo, pero el Estado no deja gastar a los ayuntamientos los que les sobra, los excedentes. En fin, ya saben ustedes que ser socialista es tener poco y estar dispuesto a dar mucho, pero de los demás, no de las joyas, de los demás. Enfado por los vecinos por los acabados de las obras de Cala en Blanes. El ayuntamiento de Ciutadella debería acudir hoy a un encuentro con los afectados, pero finalmente ha informado que no asistirá. Es el ayuntamiento de Ciutadella. Una compuerta permitirá crear una reserva de agua dulce en Salbufera. ¿O no había compuerta? ¿La van a poner ahora? Es verdad. Mascaró Morera salvó del fuego de Mercapalma más de 10 camiones. Una pelea entre padre e hijo en

0: aún acaba con 3 policías heridos. ¿Qué culpa tienen los policías? En fin, noche de arte en Sport. El Slow Art regresa a la plaza con una incógnita de su futuro peatonal. Deportes. El principal objetivo de Menorca era mejorar. Lo dice Fine Scott, es jugador del Estia Menorca. Víctor Arteaga sale de un Estia para que deja la puerta abierta a Sola. O Sola. No lleva acento, con lo cual debe ser Sola. No Sola. Sería... Lluís Triay ficha por el Santañí y seguirá en tercera de la Real Federación Española de Fútbol y Dogo Borduros. 5 años al ritmo del Menorca Music Festival. El evento apuesta este verano en el Mercadal por el cartel más eléctrico de su trayectoria. La eclosió dels cors durant la dominació britànica de l'illa. Marc Pellicer o Pallicer. Pallicer o Pellicer? Pellicer. Pa. Pa, parara, pa, pa, que fue el inventor de la música. Parara, pa, pa, no, parara, pa, chi. Está escrito con A. Sí, no, han acertado. Pues publica el llibre Els Corsaris de Menorca al Servei de Gran Bretanya, el hijo de la Gran Bretanya. El CEIP de Antoni Juan integra la música en su plan educativo, arrancará en infantil y primaria el próximo curso para fomentar los estudios reglados. Todo eso lo cuenta en el Menorca. Cuando yo estudiaba, la regla lo que iba era la palma de la mano cuando te pegaba el maestro.
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0: El diario de Mallorca publica en su portada El Constitucional, se refieren al tribunal este en manos de Pedro Sánchez, suspende la derogación de la Ley Memoria Histórica Balear. Pendiente de entrar en el fondo, el alto tribunal, que no lo es, acepta la cautelar solicitada contra la cancelación impulsada por el Partido Popular y Vox. Para Memoria de Mallorca supone un éxito y un alivio, pues cautelarmente suspendida la derogación de la Ley de Memoria Histórica Balear en este tribunal que Pedro Sánchez ha constituido como de repaso. Todo acaba allí para que se haga lo que dice Pedro Sánchez. La organización del 26J llama a la acción directa contra negocios turísticos. Hoteleros, Abtur, CAEP e inmobiliarias critican que se incite a la intimidación. Si es intimidación, señores del Diario de Mallorca, es delito. Algaida exige al Consejo que no utilice agua en los acuíferos de la MA15. Pide usar la regenerada para el mantenimiento. Son recursos hídricos. También ventanilla informativo para los residuos. La basura de Ibiza llegará a Mallorca a partir del 15 de julio. En sucesos, la juez dice que el ICO es un peligro para cualquiera que se cruce con él. El primer satélite balear en órbita, Posidonia, desarrollado por Open Cosmos, permitirá mejorar la gestión territorial y la respuesta ante incendios e inundaciones. Pues allí lo hemos mandado, al Posidonia, lanzado al espacio desde Cabo Cañaveral en Estados Unidos. No sé si eso también va a afectar la amenaza del gilipollas de la Casa Blanca con respecto a los negocios con España. Luis García es entrenador del Mallorca. Dice que necesitamos la palabra equipo marcada a fuego en la cabeza y en las mayúsculas. Don Luis, mucha suerte, pero filmeu. Real Club Deportivo Mallorca. El extremo Arnau Puigmal llega libre de la Almería y firma hasta el año 2029. Y la Mari de Chambao, cantante y compositora, el año pasado tuve otro cáncer. Pensé que me darían el alta y me dieron el alto. Pensaba que me darían el alta, me dieron el alto. Bueno, pues en la contraportada, para su escrutinio y su mejor lectura, ni más ni menos que Duan José Millás, que escribe sobre temperatura equivocada, la versión onírica de la fiebre es peor que la real. Soñé que tenía 39 grados y al despertar tardé unos segundos en averiguar que el lado de la frontera me encontraba. La fiebre real eleva la temperatura del cuerpo, la soñada, la de la realidad. Si quieren ustedes seguir leyendo, contraportada del Diario de Mallorca. Y las cuentas de la vida de Daniel Capó, el modelo de la democracia que fundó y exportó a América hace 250 años, se ve amenazada ahora por una tecnocracia autoritaria. Lo escribe don Daniel Capó. Han pasado 250 años y habla pues de esa larga vida a la República esta, el invento que exportamos a América y que pagamos los españoles y que financiamos los españoles, que eso se le ha olvidado al tonto del tupé. Así es que así están las cosas y así vienen en el Diario de Mallorca.
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0: En la portada de La Última Hora nos comunican que el Tribunal Constitucional recupera por ahora la Ley de Memoria de Baleares. Por ahora. Suspende la derogación de la norma aprobada por Partido Popular y Vox el pasado marzo para tramitar un recurso del Gobierno Central. Ya les he dicho que en el Constitucional hacen lo que Pedro Sánchez ordena. ¿Quién pone al Tribunal Constitucional? Pues Conde Pumpido, abogado titular, letrado de P.S. Memoria de Mallorca acusa al Gobierno de inactividad deliberada en la materia. Bueno, pues ese es el titular destacado, la foto destacada. El Mallorca arranca la era Luis García. En deportes, Argentina sobrevive en el Mundial tras una épica remontada ante Egipto. Iban 0-2 y acabaron 3-2. Leo Messi volvió a salir al rescate del albiceleste en un partido más. España se cita con Bélgica con unos cuartos de final con ánimo de revancha. Mens Turisme, Més Vida promueve acciones contra el sector turístico. Las patronales critican la radicalización de la plataforma. El mercado alemán apuntala las reservas que crecen un 3%. El gobierno crece 13 plazas de jueces y 5 de fiscales en Baleares. Otra cosa es el dinero, porque el Apaños, Félix Apaños, ministro de Justicia, tiene paralizados ni más ni menos que 12.000 casos. Por falta de personal. Y una de las cosas que hemos sabido esta mañana es que los funcionarios del Estado, ninguno quiere ir al Ministerio. Ninguno quiere trabajar en el Ministerio de Félix Bolaño. Por algo será. Satélite Balear en órbita. El Open Cosmos lanzó ayer desde California el Posidonia, el primer satélite de Baleares que orbita en la Tierra. ¿Cabo Cañaveral está en California o está en Miami? Está en la Florida. No sé, a mí me suena más a la Florida. Pero bueno, ¿qué sabré yo si yo no soy cosmonauta?
3: Florida,
0: ¿verdad? Me sonaba a mí que Caño Cañaveral estaba en el estado de La Florida, que fue bautizada por los españoles como La Florida, y por tanto sigue siendo el estado de La Florida. Bueno, pues allí está donde se ha lanzado. La jueza que envió a prisión a Lico dice que era un peligro. Repetirán la autopsia del joven que apareció muerto en Sa Pobla. En Parforana, la agrupación política Per Bañal Bufar se disuelve después de 12 años en la oposición. Sheila Casas desconecta al sol de Mallorca. La influencer ha disfrutado de una breve estancia en la isla. Donald Trump aprovecha la cumbre de la OTAN para volver a reivindicar Groenlandia. Bueno, pues ya saben ustedes que este señor del tupé la está liando. Samilana. Recuerdo el estreno de Santos Inocentes, Milana Bonita, decía el eterno actor de Murcia. Samilana suma 271 salidas en su primer año. El helicóptero ha reducido a minutos el tiempo de respuesta en los rescates y ha participado en 101 intervenciones por incendios. Milana Bonita. Ni mío ni tuyo. Bernardo José Mora escribe en su columna sobre ese asunto que dice que ni es mío ni es tuyo. Es lo que yo digo. No es solo que cómo te sigas resistiendo a pagar un suplemento para poder elegir tu asiento en el avión, igual te endosan una mierda como el 27E ni ventanilla ni pasillo y casi al final del todo, es que encima te obligan a defenderlo con uñas y dientes. Las compañías aéreas han conseguido que cuando viajas te creas la persona más rica y afortunada del mundo, a pesar de que a la hora de sacarte la tarjeta de embarque te haya saltado todos los pluses que te han ofrecido. Eso lo cuenta Bernardo José Mora, si tienen ustedes interés. Contraportada del Última Hora. Por mi parte, creo que he cumplido, no adecuadamente, pero lo he intentado. Así es que, con el permiso de Jacobo Heredia, yo me voy, pero no me voy muy lejos. Por lo tanto, si me reclaman, volveré, que decía la canción, volveré. Y esperad que te voy a decir que, en fin, que res. Él estaba mirando a mi compañero lo del Fruti este, que me parece a mí que gastan más en cartones que en premios. Bueno, pues es todo. Gracias por la sintonía y la escucha y por aguantarme. Jacobo Heredia. Y recuerden, ir por la sombra, beber agua y, sobre todo, no creerse los bulos y las mentiras de Pedro Sánchez.
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En escasamente 2 minutos y medio llegaremos a la 1, boletín informativo, y después seguiremos con la tercera y última hora de nuestro tiempo del matinal aquí en Radio Balear. Les recuerdo que se pueden poner en contacto con nosotros a través del teléfono, WhatsApp y correo electrónico. El teléfono 971-1299-67, WhatsApp 689-876-880, 689-876-880 y el correo electrónico redaccion@radiobalear.com. Para hacernos llegar sus mensajes con peticiones musicales, saludos, felicitaciones, proponernos temas para que los tratemos aquí en Radio Balear. Llegaremos a la 1 con La Unión, Lobo Hombre en París.

0: Es la una.
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2: Saludos. El magistrado Juan Carlos Peinado ha rechazado el recurso de queja presentado por Begoña Gómez contra el auto de 20 de junio de 2026 que abrió juicio oral y mantuvo, entre otras cautelares, la retirada de su pasaporte dentro de la causa por corrupción en el sector privado, tráfico de influencias, malversación y apropiación indebida. El instructor ha subrayado en una resolución que la defensa de la esposa de Sánchez en su escrito no dice que ese riesgo de fuga no exista per se. Argumentó que la investigada está escoltada permanentemente por el Cuerpo Nacional de Policía. El informe, fechado el 30 de junio en Madrid, pero que trasciende ahora, se afirma y reitera el contenido de dicho auto recurrido, desestimando así las pretensiones de la esposa del presidente del Gobierno. El Ministerio de Presidencia, Justicia y Relaciones con las Cortes decidió denegar la autorización económica previa de medidas de refuerzo para 62 órganos judiciales de toda España. Se trata de los juzgados encargados de los casos relativos a las cláusulas suelo. El Consejo General del Poder Judicial ha emitido una queja unánime para convocar una comisión junto a la cartera de Félix Bolaños con el objetivo de que reconsidere su decisión. El órgano de gobierno de los jueces expresó su preocupación porque obligará a paralizar y suspender actuaciones jurisdiccionales. Esto podría afectar a cerca de 12.470 asuntos pendientes. El caso de la factura de 5.300 euros presentada al Ayuntamiento mallorquín de Montuïri, en la que el beneficiario, un ex cargo del PSOE, fija su tarifa en 200 euros la hora por trabajos sencillos y que podía realizar el secretario del consistorio, llegará en breve al Pleno Municipal. La portavoz de la oposición, María Elena Jaume, del Partido Popular, describe el hecho como una aberración y una vergüenza. Jaume anuncia que su formación exigirá explicaciones al alcalde socialista del municipio, Toni Miralles, por un contrato que considera una aberración y una vergüenza. Lo hará en el próximo pleno municipal, previsto para la primera semana del mes de agosto. Un grave accidente laboral en Valldemosa ha dejado a un trabajador boliviano de unos 40 años en estado crítico en el hospital de Son Espases. El incidente ocurrió durante la reparación del tejado de una nave municipal, cuando parte de la cubierta cedió y el operario cayó desde una altura de aproximadamente 4 metros. Este trabajador de 40 años permanece ingresado en estado crítico en Son Espases después de sufrir, como decíamos, un grave accidente laboral mientras realizaba trabajos de reparación en el tejado de la nave de la Brigada Municipal de Mantenimiento de Valldemosa. El siniestro se produjo este martes sobre las 4:23 de la tarde, cuando el operario de nacionalidad boliviana se encontraba sustituyendo unas tejas. Según las primeras investigaciones, parte de la cubierta cedió de forma repentina, provocando que el trabajador se precipitara desde una altura aproximada de 4 metros al interior del almacén. Hasta aquí este boletín informativo. Más noticias en esta misma sintonía a las 14 horas.

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0: Gracias.
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seguimos con otras informaciones. Ahora hablamos de la parforana, ya que el Departamento Insular de Caza del Consell de Mallorca ha lanzado la declaración de emergencia cinegética en la isla debido a la elevada presencia de palomas y tudons. Es la tercera vez que la institución insular tiene que lanzar esta alerta en verano debido a los daños que están generando tanto en el sector agrícola como también en el patrimonio urbano. No en vano, hace pocas semanas el Ayuntamiento de Andratx ya lanzó una campaña de control de estas aves por los daños que están provocando en el municipio.

0: Y como ya sucede verano tras verano, en algunos municipios de nuestras islas se ponen en marcha restricciones de consumo de agua. En este caso, el Ayuntamiento de Esporles ha aprobado mediante decreto de alcaldía un conjunto de medidas extraordinarias para garantizar el suministro de agua potable a los núcleos de Sorrolletas y Jardín de Flores ante la situación de escasez provocada por el elevado incremento del consumo registrado desde finales de mes de mayo y principios de junio, ha explicado el alcalde Josep Ferrà. Entre las medidas destaca instaurar un límite máximo inicial de consumo de 340 litros de agua por día y contabilizar domiciliario vigente desde el pasado viernes 3 de julio y con carácter revisable en función de la evolución de las reservas hídricas. La medida contempla sanciones de hasta 2.500 euros y el corte del servicio ante infracciones muy graves, apunta Ferrà. El pésimo servicio de recogida de residuos que realiza la empresa concesionaria Fomento de Construcciones y Contratas en el municipio de Llucmajor y las constantes quejas de los ciudadanos ha sido el tema predominante de estos últimos años. Los vecinos siempre han apuntado como culpable a la gestión del ayuntamiento, pero ahora el equipo de gobierno ha tomado medidas contundentes. O al menos eso parece. El Ayuntamiento de Llucmajor ha iniciado contactos con otras empresas con capacidad para ejecutar los servicios que la actual empresa responsable de la prestación no está realizando. El objetivo es restablecer la normalidad en las zonas afectadas por la acumulación de basura ante la falta de recogida de residuos. Seguimos con otras informaciones y seguimos hablando de recogida de residuos. En este caso, la problemática que están padeciendo en el municipio de Sóller. El sindicato UGT anunció ayer mediante un comunicado la convocatoria de una huelga indefinida de los operarios de la recogida de residuos urbanos de Sóller a partir del 17 de julio. El sindicato ha comunicado que debido a que se han agotado las vías de diálogo con la empresa, finalmente se recurrirá a la huelga como recurso de presión. Las reivindicaciones, que por el momento están estancadas, se centran en el sistema de pago de los días festivos trabajados, que ya no se percibirán como horas extraordinarias. UGT también ha enumerado como importantes desacuerdos la no subsanación de diversas deficiencias técnicas que fueron requeridas por la Dirección General de Trabajo y figuran en el convenio vigente. La negativa de la dirección a ratificar el protocolo de emergencia climática propuesto por los trabajadores y finalmente la supuesta intención de la Ayuntamiento de privatizar el servicio de recogida, un extremo que ya fue desmentido por el consistorio. En 10 minutos llegaremos a las 14 horas.
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1: Llegamos al final de nuestro matinal en dos minutos las dos, boletín informativo y actualidad del deporte. Nosotros regresaremos mañana a partir de las 11 aquí en esta misma sintonía. Les deseamos que tengan una feliz tarde de miércoles y sobre todo eviten las sombras, salir si es necesario, si no lo es pues quédense en su casa. Y agua fresquita, sobre todo eso. Y es que estamos en pleno verano y así nos lo canta Paulina Rubio. Vive el verano. Hasta las 2. Hasta mañana. Adiós.

0: Son las dos.
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2: Saludos, reacción de PIMEM al manifiesto Mens Turisme, Mes Vida. PIMEM está en contra de todo boicot que perjudique a cualquier sector económico, a sus empresas y a sus trabajadores. Todo modelo productivo, y el turismo no es una excepción, tiene puntos fuertes y débiles, aspectos positivos y negativos. Se trata de encarar y tratar de manera científica y profesional aquello que es necesario mantener o cambiar. En este sentido, desde PIMEN dicen que les gustaría que se reactivara la mesa de la sostenibilidad con todos los actores sociales, económicos e institucionales de las islas, y seguir profundizando en el análisis de la situación para tomar las mejores decisiones a corto, medio y largo plazo. También desde PIMEN creen que los gobiernos, sean del color que sean, tienen que escuchar al malestar social y a la vez preservar el motor económico que sustenta el modus vivendi de sus ciudadanos. Creen que el gran reto es avanzar con el máximo equilibrio posible, porque nadie salga perjudicado, sabiendo que en algo se tendrá que renunciar para cambiar y mejorar la competitividad, y a la vez escuchar las reivindicaciones sociales y, en la medida de lo posible, dar soluciones efectivas en el menor tiempo posible. Y la Federación de Estancias Turísticas Vacacionales de Mallorca ha opinado sobre este manifiesto que lleva por título Mens Turisme, Mes Vida, y manifiestan que es injustificable pretender boicotear empresas, trabajadores, autónomos que ejercen una actividad reglada y que soporta elevados impuestos para poder tener servicios en la comunidad autónoma: sanidad, educación, servicios sociales, seguridad, justicia y espacios naturales. El acoso, la intimidación y las malas artes deben ser castigadas como corresponde a los delitos al atacar a un bien esencial, a una infraestructura crítica. Cuando el activismo se disfraza de manual delictivo, un cartel que enseña a ocultar la cara, localizar cámaras y repartirse roles antes de actuar, no es un panfleto reivindicativo, es una guía operativa para delinquir con impunidad. Hay una frontera nítida entre protestar y delinquir, y esa frontera es precisamente la que Arran Mallorca y Mens Turisme, Mes Vida han decidido cruzar con el cartel Fes-ho tu també, manual d'acció contra la turistificació. No estamos ante un texto de denuncia social, por dura que esta ya sea, sino ante un documento que enseña paso a paso cómo cometer actos vandálicos evitando ser identificado, localizar cámaras de seguridad para esquivarlas, comprobar la presencia policial antes de actuar, repartir roles entre quien graba y quien vigila, vestirse con ropa oscura y sin rasgos identificativos, ocultar tatuajes y piercings. Esto no es activismo, es planificación. Los accesos de Palma han presentado complicaciones debido a dos incidentes que han generado largas colas en la autopista de András, la MA1, y en la vía de cintura, la MA20. La circulación ha registrado importantes complicaciones este miércoles en los principales accesos a Palma como consecuencia de dos incidencias que han provocado largas retenciones tanto en la autopista de András como en la vía de cintura. Según ha informado la Dirección General de Tráfico, un leve accidente en el que se han visto implicados dos turistas ha dificultado la circulación en la autopista de András justo antes del túnel de Génova en sentido Palma. Como consecuencia del siniestro, se han formado colas de aproximadamente 5 kilómetros que se han extendido hasta la zona de Costa d'Amblanes. Petra, en el Pla de Mallorca, ha registrado el precio medio de vivienda más bajo de todo el archipiélago balear. El metro cuadrado se ha situado en 2.502 euros, según los últimos datos publicados por el portal inmobiliario Idealista. La cifra, aunque supera los precios habituales en buena parte de la península, representa la opción más asequible dentro de Baleares. El municipio se ha desmarcado así de la tendencia general que atraviesa el mercado residencial balear, marcado por una de las mayores escaladas de precios de su historia reciente.
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2: Vamos con esa información del deporte con Juan Ramón Pons. Juan Ramón, muy buenas tardes.
3: Muy buenas tardes, Jacobo, y buenas tardes a los oyentes de Radio Balear. Un Mallorca ya se ha puesto manos a la obra y hoy ha realizado el primer entrenamiento en la ciudad deportiva de San Bibiloni, Antonio Asensio. Y como dijo Luis García ayer en el entrenamiento, en su presentación, vamos a trabajar mucho en ilusionar a la gente. El míster obetense remarca la importancia de la palabra equipo y avisa de la dificultad de la segunda división y deja clara su idea de juego: estoy aquí porque tengo una forma de jugar atractiva. Y Ortiz dijo, entre otras cosas, que contamos contando con Pablo Ortiz como con Pablo Torre, como así como con Martin Valiant. Ayer se hizo oficial también el fichaje de Arnau Puigmal, jugador catalán procedente del Girona, que es polivalencia y un carisma para el Mallorca. El club vermelho confirma la contratación del extremo derecho, que llega con la carta de libertad tras acabar su contrato con el Almería y firma hasta 2029. Messi y Argentina tuvo que sufrir ante Egipto. Los egipcios se pusieron un 0-2 en el minuto 78 y los argentinos consiguieron remontar. Messi dio una asistencia y marcó el gol antes del gol de que Enzo firmase el triunfo. Leo había fallado un penalti y se veía volcado a un desastre ante Egipto, al que le anularon un gol. Bueno, lo que siempre los argentinos, ¿no? Que siempre últimamente tienen algunas ayuditas. Por otra parte, eso lo digo yo. Luis de la Fuente sale reforzado entre el triunfo ante Portugal y España. Se las verá. Recuerda que mañana frente a la selección de Bélgica. Por otra parte, Suiza pasó a los cuartos de final y se impuso esta misma noche a la selección de Colombia en la tanda de penaltis. Por lo que respecta al fútbol sala, el presidente del Palma Futsal, José Tirado, confirma en superar los 3.300 abonados y asegura que el nuevo formato de la Liga Prime convertirá cada partido en una gran final. Ver al mejor club del mundo por estos precios es un esfuerzo muy importante, lo comentó ayer en la presentación de la campaña de abonados que se realizó ayer en el restaurante Can Eduardo da Palma. Por otra parte, en baloncesto, el azul marino ya está inscrito en la Liga Femenina Endesa. El club mallorquín, recién ascendido, conocerá su calendario en los próximos días. Por otra parte, nos vamos ahora otra vez al básquet y en este caso es a Menorca. El Estrella Menorca ha confirmado la marcha de Víctor Arteaga, que pone fin a su etapa en el club tras tres temporadas en Vintaufo. El veterano Pipo Conquense, que llegó a ser internacional con la selección española, era el último integrante de la plantilla que logró la primera permanencia del equipo de la entonces LEP Oro. Con su salida ya son 10 las bajas confirmadas por el conjunto que dirige Javi Zamora. 11 si se suma la de Finshot en una profunda renovación de la plantilla de cara al próximo curso. En fútbol, el menorquín Luis Triay cambia de destino en Mallorca. El centrocampista de 25 años deja el Constanci de Inca tras dos temporadas y jugará la próxima temporada en el Club Esportivo Santanyí, uno de los clubes históricos del fútbol balear, un nuevo paso en la trayectoria del futbolista menorquín que continuará compitiendo en la tercera red. El Club Marítimo de Mahón, campeón indiscutible de Baleares, la entidad mahonesa se impone con el título Jóvenes Promesas con 2.116 puntos. por delante de 916 del Sant Antoni de Portmany i 783 del Real Club Nàutic de Palma. Acaba així con 36 medalles, 14 oros, 12 platas i 10 bronces. L'equip de piragüisme de promoció i iniciació del Club Marítim de Mó firmó un fin de setmana quasi perfecte en el Cudi, donde se alzó de manera espectacular como campeón de Baleares de verano de jóvenes promesas al acabar en lo más alto del podium con 2.116 puntos por 916 de Sant Antoni de Portmany y los 783 del Club Real Club Nàutic de Palma. Una actuación que permite afrontar el Campeonato de España con del próximo fin de semana con mucha ilusión. Recordemos que el Club Marítim de Mó acabó en lo más alto del medallero con 36 preseas, 10 oros, 12 platas y 10 bronce. Y con esto lo dejamos aquí. Pasad todos una muy buena tarde. Sed buenos y ojo con el calor. Un saludo.
2: Echamos un vistazo a la previsión del tiempo para esta tarde. Cielo despejado, temperaturas nocturnas con pocos cambios y diurnas el ligero ascenso, con temperaturas que pueden alcanzar los 39 o 40 grados durante las horas centrales del día en el norte de Mallorca y de Ibiza. Viento flojo de componente sur y oeste con intervalos de brisas costeras. En Mallorca las mínimas no bajarán de los 22 grados. El avance de previsión para mañana jueves es de cielo poco nuboso despejado, temperaturas en ligero ascenso con mínimas de 20 a 27 grados, noche tropical o tórrida, y máximas que pueden alcanzar los 40 o 41 grados en el interior de Mallorca y norte de Ibiza. Viento flojo con predominio de la componente sur y brisas débiles en Mallorca y en Menorca. Hasta aquí la información general. Más noticias en próximos boletines informativos aquí en la sintonía de Radio Balear.

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0: Son las 6.
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2: Saludos, buenas tardes. La red social X, antes Twitter, ha tumbado el infame manual Kale Borroka de la entidad Mens Turisme Més Vida, que animaba a la ciudadanía a señalizar y vandalizar todo tipo de negocios turísticos en Mallorca, y la cuenta de la organización ha sido bloqueada temporalmente. La red social ha eliminado la publicación al considerar que infringe las reglas de X, y es que la plataforma de Elon Musk prohíbe de forma estricta los contenidos que representen un riesgo considerable para la comunidad, tales como amenazas violentas, acoso orquestado, contenido ilegal o incitación al odio y a la violencia. Comprensible decisión de X, teniendo en cuenta que el polémico manual de instrucciones fue publicado este pasado martes con el objetivo de llamar a la violencia contra viviendas vacacionales, inmobiliarias y negocios relacionados con el sector turístico. Y el Comité Ejecutivo de CAEP rechaza el manifiesto de Mens Turisme Més Vida, que reclama acciones para intimidar al sector servicios. El Comité Ejecutivo de CAEP manifiesta su más absoluto rechazo al manifiesto hecho público ayer a través de las redes sociales por la organización Mens Turisme Més Vida. Hazlo tú también, manual de acción contra la turistificación, al considerar que la llamada a la realización de acciones intimidatorias contra empresas y particulares del sector servicios traspasa todos los límites de la convivencia y atenta contra el trabajo y el esfuerzo del principal motor económico de Baleares. Y quien también se ha pronunciado sobre este tema ha sido el conseller de Turismo, Cultura y Deportes de Baleares, Jaume Bausà, que ha rechazado dicho manual de acción difundido por la plataforma Mens Turisme Més Vida y ha condenado que una minoría radical pretenda imponer su agenda a través del miedo. En mensajes en redes sociales, Bausà ha defendido que la crítica es legítima, pero ha añadido que cuando un colectivo comparte manuales que recomiendan taparse la cara y planificar actuaciones contra negocios o propiedades vinculadas al turismo, conviene que cada uno decida si este es el camino que quiere recorrer. El ministro de Hacienda, Arcadi España, ha advertido este miércoles que el bloqueo que a su juicio está ejerciendo el Govern sobre la negociación de la nueva financiación autonómica lo pagarán los ciudadanos de Baleares, y ha advertido al Ejecutivo que si hace rebajas a las rentas más altas tendrá menos recursos. En una rueda de prensa en Palma, tras presentar a los sindicatos el acuerdo para la mejora de la indemnización por residencia de los funcionarios del Estado en Baleares, el ministro también ha preguntado si las razones para él no hay que buscarlas en la calle Génova, en referencia a la negativa del gobierno de Provence a iniciar una negociación bilateral de la financiación. El PSOE de Palma ha reclamado este martes mayor mantenimiento y presencia de la policía local en el barrio del Rafal Nou y ha anunciado que trasladará estas y otras reivindicaciones vecinales en el Pleno Municipal de julio. Según ha informado la formación en un comunicado, las demandas fueron recogidas durante una visita al barrio del secretario general de la Agrupación Socialista de Palma, Iago Negreruela, junto al regidor socialista Pepe Martínez y representantes vecinales. El conseller de Empresa, Autónomos y Energía, Alejandro Sáez de San Pedro, y el director general de Industria y Polígonos Industriales, Alfons Gómez, mantuvieron este miércoles una reunión de trabajo con representantes de los ayuntamientos de Menorca, del Consejo Insular, de asociaciones empresariales y de empresas ubicadas en áreas industriales de la isla. El encuentro, celebrado en el Centro BID de Menorca, tuvo como objetivo conocer de primera mano sus necesidades, inquietudes y propuestas en relación con los polígonos industriales. El 34% de las viviendas valoradas en más de 3 millones de euros en España se encuentran en Baleares, lo que le convierte en el territorio de España con mayor cuota de mercado en este sector, por delante de la provincia de Málaga, con un 31% de las existencias. Así lo ha confirmado el informe del mercado de la vivienda de lujo en España 2026, elaborado por Iscox, compañía aseguradora para altos patrimonios. Hasta aquí este boletín informativo. Más noticias en esta misma sintonía a las 19 horas.

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0: Son las 7.
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2: Saludos. La Comisión Europea ha pedido al presidente de Estados Unidos, Donald Trump, que respete los compromisos asumidos en el pacto comercial que el pasado verano puso tregua a las tensiones arancelarias entre Washington y Bruselas, al tiempo que ha avisado de que siempre velará por los intereses de la Unión Europea y sus Estados miembros, después de que el norteamericano haya amenazado de nuevo desde Ankara con romper todas las relaciones comerciales con España. La portavoz adjunta del PP, Marga Durán, ha mostrado el máximo respeto de su partido a la admisión a trámite por parte del Tribunal Constitucional del recurso del Gobierno Central contra la derogación de la Ley de Memoria y la suspensión de la liquidación de la norma. Para el PP nunca fue una prioridad la derogación, ha subrayado la popular en la rueda de prensa posterior a la Junta de Portavoces. En este sentido, ha recordado que el PP apoyó la derogación fruto del acuerdo con Vox, aunque agregó que su grupo considera que la Ley de Memoria Democrática Balear se refleja en la legislación estatal. El emisario de la nueva depuradora de Palmas se adentrará 5 kilómetros en la bahía más allá de las praderas de Posidonia. El alcalde de Palma, Jaime Martínez, y el conseller del Mar y del Ciclo del Agua, Juan Manuel Lafuente, han firmado el protocolo para impulsar la ejecución del nuevo emisario de la estación depuradora de aguas residuales EDAR 2 y de las líneas de tratamiento 5 y 6, que permitirá pasar de los actuales 60.000 hasta los 90.000 metros cúbicos diarios la capacidad de depuración de la planta. El primer edil y el conseller han celebrado la firma del acuerdo y la posibilidad de impulsar una gran infraestructura hídrica de la que dependen Palma y gran parte de Mallorca. El Consell Econòmic i Social de Baleares ha advertido que los problemas de la población para disponer de una renta suficiente para el pago de los alquileres o las hipotecas puede ser uno de los elementos que tensione el crecimiento económico de las islas. Esta es una de las conclusiones que ha tratado de exponer este órgano consultivo en su memoria sobre la economía, el trabajo y la sociedad de Baleares de 2025, que han presentado este miércoles en rueda de prensa el presidente del CESF, Francesc Fiol, y el economista Jaume Rosselló. El 58,8% de los estudiantes que se han presentado en la convocatoria extraordinaria de la prueba de acceso a la universidad este mes de julio ha aprobado. En concreto, han superado las pruebas 596 alumnos de los 1.014 que se han presentado. Según ha informado la Universidad de las Islas Baleares en nota de prensa, la nota media de acceso, que incluye la media de bachillerato y la nota de la prueba, ha sido de 5,965, muy similar a la del año pasado, que fue del 5,930. Asimismo, el porcentaje de aptos de este año es ligeramente superior al registrado en la convocatoria extraordinaria del año pasado, del 56,7%. Una tesis doctoral defendida en la Universitat de les Illes Balears aporta nuevos datos y metodologías para entender mejor la evolución de las playas arenosas en un contexto de cambio climático en el que las playas de las islas podrían perder hasta el 60% de superficie. Las zonas costeras, esenciales tanto para la economía turística como para la protección ante temporales, se encuentran cada vez más amenazadas por la subida del nivel del mar, según el estudio de Paul Duque Lozano. La revista National Geographic incluye 15 arenales y calas de la isla en su selección para este verano, con propuestas que van desde enclaves vírgenes de difícil acceso hasta playas familiares con servicios. Mallorca vuelve a situarse entre los grandes destinos mediterráneos para quienes buscan mar, paisaje y naturaleza. National Geographic ha publicado su ranking de las mejores playas y calas de la isla para 2026, una selección que pone el foco en algunos de los enclaves más espectaculares del litoral mallorquín. Aguas cristalinas, acantilados, pinares, arena fina, guijarros y rincones que todavía conservan un marcado carácter salvaje. La lista reúne 15 propuestas para refrescarse este verano y confirma la diversidad del litoral de Mallorca, donde conviven playas de postal, calas escondidas y espacios naturales que exigen algo más de esfuerzo para llegar, pero que ofrecen una recompensa paisajística difícil de igualar. Hablamos ahora de deportes y concretamente del Mallorca, que ha anunciado el fichaje de Arnau Puigmal Martínez, nacido en Barcelona el 10 de enero de 2001, que se convierte en un nuevo jugador del conjunto bermellón. El futbolista catalán de 25 años ha firmado un contrato que le vincula con el club hasta junio de 2029. Procedente de la Unión Deportiva Almería, Puigmal llega a la isla después de disputar 47 partidos durante la última temporada. El nuevo refuerzo mallorquinista cuenta con experiencia tanto en primera como en segunda división, lo que aporta recorrido y conocimiento del fútbol profesional al equipo. Además de su etapa en la Unión Deportiva Almería, el jugador defendió anteriormente la camiseta del Elche Club de Fútbol y completó su formación en las categorías inferiores del Real Club Deportivo Español y del Manchester United. Asimismo, ha sido internacional con las categorías inferiores de España. Por otro lado, también hay que decir que el club bermellón ha presentado oficialmente a Luis García como nuevo entrenador del primer equipo de cara a la temporada 26-27. El técnico regresa al club con el objetivo de liderar el proyecto tras el reciente descenso de categoría y afrontar el reto de devolver al conjunto balear a primera división. Hasta aquí este boletín informativo. Recuerden que pueden seguir informados si lo desean a través de nuestras redes sociales.

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Buenas noches. Aquí y ahora empieza A Medianoche. Muy buenas noches. Durante 120 minutos estaré contigo acompañándote. Un humilde servidor, Rafael Ramis. 120 minutos para el romanticismo musical en esta sintonía. Muy buenas noches y dediquemos un poco de tiempo a la música romántica.

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Luis Fonsi, No me doy por vencido.

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0: voy a ir.
1: ¿Te vas a ir a dónde?
0: Tienes que vivir. Tú sola eres más que nosotros. Y ahora es el momento.
1: No te puedes ir.
0: Mírame. No lo veas ahora. Estoy seguro que dentro de 10 años... lo entenderás.
1: Mañana es el último ensayo. Y te voy a esperar. Como siempre.
0: Acuérdate de esto, ¿vale?

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